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0: La localidad gaditana de Los Barrios se originó a raíz de la pérdida de Gibraltar.
1: Tras iniciarse la Guerra de Sucesión de España, Gibraltar fue ocupada por las tropas del almirante inglés Roke en 1704.
0: Los habitantes gibraltareños huyeron y se refugiaron en las chozas y caseríos que se hallaban en el margen izquierdo del río Palmones.
1: Más tarde, se fueron agrupando alrededor de un cortijo llamado Tinoco, situado en lo que hoy es la Plaza de San Isidro, patrono de esta población.
0: Desde entonces, esta villa campo gibraltareña de corta historia se ha convertido en un importante centro industrial donde está instalada, entre otras, una de las factorías de acero inoxidable más importante de España.

0: mujer y la literatura.
1: Narra la poeta española Gloria Fuertes que al quedar huérfana con 15 años pasó de la oficina de hacer cuentas a una redacción para hacer cuentos. Nace en el barrio de Lavapiés en 1918. De sus 8 hermanos solo vivieron 4. La muerte de su madre y la guerra civil le afectaron hasta el punto de afirmar, sin la tragedia de la guerra civil, la más incivil de las guerras, quizá no hubiera escrito nunca. Asiste al Instituto de Educación Profesional de la Mujer. Estudia biblioteconomía, inglés y literatura infantil. Sus obras más famosas son

semana siguiente, el rey le mandó 6 corbatas de fabricación italiana exclusiva para él. Después de su muerte, se averiguó que tenía más de 200 corbatas. Gloria Fuertes escribió cuentos, poemas y canciones. Sus obras poseen un tono subjetivo, irónico, característico, cercano al surrealismo.

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1: La defensa de un consumo mucho más solidario dice mucho de una sociedad que apuesta por compartir y de alguna manera por evitar que la exclusión social lamentablemente sea hoy un hecho. Se dice que la solidaridad es la ternura de los pueblos y siempre es bueno educar y concienciar al conjunto de la sociedad sobre que esa solidaridad ha de estar siempre presente, tanto en el ámbito más cercano de lo interno de nuestro territorio como en el ámbito exterior, que también es una importante meta a conseguir.
0: Juan Moreno, presidente de la Unión de Consumidores de Andalucía. 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
1: Granada sin adicciones, en sí mismo es una marca, ¿no? Una marca no es ni mucho menos un logotipo, al final es una estrategia a la hora de contar cosas, de comunicar una serie de valores para conseguir unos objetivos que en este caso son muy claros. Y es, por un lado, informar a toda la ciudadanía, especialmente, claro está, de la provincia de Granada y municipios de menos de 20.000 habitantes, del trabajo que se realiza en el servicio provincial, de los recursos que existen, de su equipo humano y profesional y de todo lo que está a disposición de la ciudadanía para ayudar a cualquier persona que tenga un problema de adicción o consumo de drogas.
0: Miriam Millán, periodista del equipo de comunicación de Granada sin Adicciones. 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

Compromiso social y espíritu incansable de reforma son algunos de los calificativos que definen el pensamiento de Concepción Arenal. Debido a que la mujer no podía acceder a estas enseñanzas, asistió como oyente a clases de derecho disfrazada de hombre. Socióloga y ensayista española, nacida en el Ferrol en 1820, fundamentó sus obras en la búsqueda de una mejora de la sociedad, los sistemas políticos y las relaciones internacionales hacia la justicia, a través de la razón y el diálogo. La fidelidad a la ideología que la hizo popular se demostró en su empeño por cursar estudios universitarios. Sus perspectivas se convirtieron en referencia obligada dentro de las corrientes teóricas feministas. Es considerada una de las pioneras en la introducción de este pensamiento en España. Concepción Arenal representa las tendencias reformistas del liberalismo que hoy están en la base del Estado Social de Derecho.

Una rosa huele mejor que una col, pero no sirve para hacer caldo.

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0: La Rambla, situada en una suave pendiente de la campiña cordobesa, es una población antiquísima, mencionada por el sabio Ptolomeo y otros autores clásicos con el nombre de Murgis.
1: Fueron los árabes quienes la denominaron Rambla o Arenal, debido a la constitución del terreno, que se aprovecha en su mayor parte para la agricultura, su principal fuente de riqueza. También destacan sus más de 40 fábricas de alfarería, cuya industria es de fama nacional.
0: En 1480 estaba a cargo de la población Gonzalo Fernández de Córdoba, más conocido como el Gran Capitán, quien hizo grandes fortificaciones por las que presentó a la ciudad de Córdoba unas cuentas que dieron motivo a un largo pleito que culminó en la corte, en Medina del Campo, en 1484.
1: Otro acontecimiento destacable de su historia fue la conocida Concordia de la Rambla en 1521, mediante la cual todas las ciudades y villas andaluzas se unieron en la llamada Santa y Real Confederación para contrarrestar la posible guerra civil que se preveía convocada por los comuneros de Castilla.

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1: Giuditta Negri, o como se hizo llamar, Giuditta Pasta, es el nombre de la mujer inspiradora de algunas de las más grandes óperas de la historia. Estudia en el Conservatorio de Milán y más tarde con el maestro Scappa. En 1822 es ya una de las voces más célebres de Europa. Voz poderosa y bien timbrada, sus distinguidos gestos y

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1: Hemos pasado de unas estrategias que eran de evitación a otras de fortalecimiento. Pero la que realmente ha marcado la diferencia y la está marcando en la actualidad es el paso de las sustancias a las adicciones sin sustancias. Me refiero al juego online, que está prosperando, que es una barbaridad, y un montón de conductas que son susceptibles de convertirse en adicciones. Ya no nos estamos refiriendo a un riesgo que se refiere a una parte de la población, sino que es un riesgo que afecta prácticamente al conjunto de la sociedad.
0: Alfonso Ramírez, director del Servicio Provincial de Drogodependencias y Adicciones de la Diputación de Huelva. 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
5: ¿Sabías que las mujeres piden el 90% de las excedencias laborales para el cuidado de familiares?
6: La mayor precariedad del empleo femenino y el mantenimiento de los roles de género son las causas que detectan los expertos.
0: El cuidado de la familia continúa recayendo sobre las mujeres. Es el principal motivo que explica por qué el año pasado, según los datos del Ministerio de Inclusión y Seguridad Social, 9 de cada 10 excedencias laborales tramitadas para el cuidado de menores u otros familiares fueran pedidas por mujeres. 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

0: Buenos días a todos y todas. Buenos días, Bárbara, ¿cómo estás?
1: Encendiendo las luces de discoteca, más pillado, para seguir bailando.
0: Vamos a seguir bailando. Ya dijimos que íbamos a poner un capítulo, digamos, normal del original y copia, o un dance edition cuando nos apeteciera. Y ahora nos apetece recibir el verano bailando. Bailando temas muy clásicos. La verdad que la mayoría son temas muy, muy bailados. Pero una advertencia al verano. No vaya a ser solicitud, Lorenzo. No vaya a ser como estos dos últimos años, ¿eh? Tenéis un poquito más de piedad, porque si vienes como los dos años anteriores, vamos a sacar la bandera de rendición, la bandera blanca, y nos vamos a rendir. Es que el verano suena a eso, a playa, a descanso, a vacaciones. Pero claro, estos dos últimos, lo único que se ha oído de cuando recuerda el verano es qué calor.
1: Bueno, pero una oportunidad en tiempo de vacaciones es la que nos abre el tiempo libre para disfrutar de más música, para rescatar éxitos pasados. Y ojito con el programa que Paco nos trae hoy, porque vamos a recordar temas que todos conocemos, pero que a lo mejor no relacionamos.
0: Vamos. De eso se trata un poco, de ir sacando del baúl, ¿eh?, y de la lista de reproducción de la plataforma de streaming, cosas que a lo mejor no sabemos que tienen que ver unas con otras, ¿no? Esto viene un poco así lado, pero bueno, a ver si os va gustando.
1: ¿Con quién empezamos?
0: Empezamos con el más grande. Empezamos con el número uno de todos los números uno. Aquí hemos traído a muchos que yo siempre digo, pues este es el número uno, el más vendido, no sé cuánto. Bueno, pues este es el rey del pop. Empezamos nada más y nada menos. Espero que os suenen estos ruidos y estos acordes.

0: uno de los mejores actores pop de todos los tiempos. Esta que acabamos de escuchar es la canción, bueno, el disco que más se ha vendido en la historia de la música. Así, sin más, ya. O sea, este no es el top 3, top 5, ni de la lista de country o de rock. No, este es el número uno de todos los números uno.
1: Y yo antes hacía el gritito de Michael Jackson, y es que quien no lo ha imitado alguna
0: todo
1: vez.
0: Todo el mundo, claro. Y no solo el grito. Es que, la canción ya era un exitazo y el LP era un exitazo y había vendido ya creo que 65 millones de copias de una burrada así. Cuando Michael Jackson dijo, no, vamos a hacer un videoclip. Pero a los grandes. Pero no un videoclip como todos los videoclips que ahora se estaban saliendo, que era la época en la que empezaban a salir videoclips. Toda canción tiene su videoclip al lado. Él dijo, no, vamos a hacer algo ya por todo lo alto. La discográfica entonces, creo que era Epic, no estaba muy de acuerdo en gastarse dinero en un videoclip de una canción que ya había sido un éxito. Entonces, bueno, ¿para qué? ¿Para qué si ya esto ya está más, está vendido? Michael Jackson dijo, no. Y llamó a John Landis, que era un director de cine, no de videoclip, sino de cine de terror, sobre todo, además, muy famoso en aquella época. Creo que una de sus películas más famosas, El terror no es mi género favorito, Lobo hombre americano en París, una cosa así. Se hizo, era por entonces muy famoso. Y le dice que quiere hacer una cosa. En realidad no es un videoclip, es un cortometraje. Que dura 14 minutos.
1: Sí, totalmente.
0: Y todos lo conocemos. Es decir, primero está él con su chica en el cine viendo una película de terror. Y de pronto entran en la película de terror. Ellos van, salen del cine, se van a su casa y de pronto se encuentran con una horda de zombies. Y yo creo que todos hemos hecho el bailecito de los zombies en alguna fiesta, en algún carnaval, ese toquecito. Con más o menos éxito hemos imitado la imperecedera, la icónica cazadora roja y negra de Michael Jackson en aquel momento. Y bueno, pues el videoclip ya terminó de rematar un éxito brutal con aquella canción, con aquel LP que ya digo, batió todos los récords de venta.

0: no solo es que el disco es el mayor éxito, sino que el videoclip de Thriller, el primer videoclip musical como tal que entra en la Biblioteca del Congreso de los Estados Unidos. La Biblioteca del Congreso de los Estados Unidos, para todo el que le guste cualquier tipo de documento, es Shangri-La, o sea, es el paraíso. Bueno, pues este entró como la primera pieza de este estilo que se incluye en la Biblioteca del Congreso.
1: Bueno, pero Michael Jackson es que hizo un éxito tras otro. Si metiéramos en una urna cualquier título de canción, la que sacáramos, seguro que la conocemos.
0: La hemos cantado, la hemos bailado, seguro, seguro, seguro. Pero todo el mundo tiene su pasado y todo el mundo viene de donde viene. Y también muy conocido de dónde viene Michael Jackson, que viene de su familia. Viene de un grupo que formó con sus hermanos, los famosísimos también entonces, Jackson 5.
1: Pero antes de escuchar los Jackson 5, tenemos que disfrutar un poquito más de los clásicos, ¿no? Un poquito más.
0: Bueno, pues te voy a poner entonces, ya que te voy a poner así, te voy a poner las dos que a mí más me gustan, aparte de Thriller. Incluso te diría que casi más que el propio Thriller. A ver si os gustan estas dos.

0: Paco, acabamos de escuchar Beat It y Billie Jean, hay que buscar los videoclips también.
1: Esos son imprescindibles. Michael Jackson le daba muchísima importancia no solo a la producción de sus discos, también a los videoclips y a los conciertos. No tuve oportunidad de verlo. Tampoco es que yo hubiera pagado un dinero por ir a ver a Michael Jackson en concierto. Pero es verdad que todo el que lo vio decía que era un espectáculo realmente, vamos, apabullante. Su videoclip, a mí el que más me gusta, incluso más que el Thriller, que ya me parece eso, un poco como una peliculita, ¿no? Era el de Billie Jean, en el que él va caminando y conforme va caminando se van iluminando al ritmo de la música las baldosas que él va pisando. A mí esa escena me parece
2: fabulosa,
1: me parece clavada.
0: Y hay que hablar también de la historia un poquito de Michael Jackson, ¿verdad?
1: Michael Jackson se cría en una familia con buenas aspiraciones musicales. Su madre cantaba, su padre cantaba. Y los niños tienen cierto talento y empiezan a ir a lo típico, concursos, no sé cuánto. Eran muchos hermanos, cinco de ellos varones, y los cinco forman primero The Jacksons y después Jackson 5. Y ahí es donde empieza a ser. Creo que Michael era el más pequeño de los cinco varones, pero despunta como el más talentoso de todos ellos. Estaban Tito, Jermaine, bueno, yo no sé el nombre de todos. Ellas eran dos, que eran también muy conocidas, La Toya y...
0: Janet. Que correcto. Me encanta a mí, Janet Jackson.
1: Que entre las mujeres fue la que tuvo también más éxito. Bueno, pues, los cinco chicos forman muy, muy... con el padre muy en lo alto. El padre era el manager, pero el padre era un padre tiránico. Era un padre...
0: Muy duro,
1: que además los ensayos los hacía con el cinturón en la mano y al que no se hacía bien el ensayo... lo fustigaba literalmente. Una infancia muy, muy dura. Con el lado positivo de que ellos aprendieron lo que era disciplina, lo que era ensayo, lo que era el valor del esfuerzo, todo esto. Pues no sé hasta qué punto mereció la pena, visto lo que después vino, de toda esa personalidad, vamos a decir, muy difícil, muy problemática, muy, muy sufrida del propio Michael, ¿no? Una vida realmente... De esto va a ir la sugerencia final, ¿vale? De hecho, vamos a quedarnos ahora con lo bonito que es la música.
0: Y nos vamos a quedar con algo que dice así como ABC.
1: Empieza por lo más sencillito. El ABC. El ABC de los Jackson 5 es literalmente una canción que se llama ABC, que es así de divertido.

0: Hay más, muy chula.
1: Hay muchas. Lo que pasa es que yo creo que tenían como ya su estilo muy propio y como que aquellas eran unas veces baladas, otras veces más canciones de más amorcito, unas veces más divertidas, pero como que sonaba mucho a lo mismo. Los Jackson 5 era esto es lo que hay, ¿no? Y un ejemplo, por ejemplo, es esta también que vamos a escuchar ahora.
0: I want your back.
1: I want your back.

Pues vamos a centrarnos a ver si eso es posible. El original que hoy traemos, porque tenemos que hemos escuchado ya unos pocos exitazos, pero el original del que después vamos a ver qué copia traemos es este pedazo de canción funky que si tú no te mueves con esto, tienes que estar muerto. Así es que a bailar con Jackson 5.

0: Y ahora nos va a dar uno de tus rodeos, ¿verdad?
1: Venga. Digo, ¿vamos a centrarnos? Pues no, vamos a dar un rodeo. Y vamos a un estilo diferente, bueno, primo hermano, pero con una voz totalmente diferente. A mí esta voz es que me enamoró siempre. Una voz muy cálida, una voz muy, muy trabajada, muy, muy bonita, muy, muy hecha. Quiero que escuchéis esta canción de una excelente cantante que se llama Dusty Springfield.

Una canción encantadora, fue un gran éxito en su momento y cantada por una voz maravillosa, la de Dusty Springfield, que es una cantante que fue muy popular en los 60 y los 70, haciendo grandes canciones en este estilo que podemos llamar soul pop, ¿vale? Ya dijimos esto de los estilos y la frontera entre unos y otros, pero la verdad es que tiene mucha raíz soul en su música. Dusty Springfield, que en realidad se llamaba Mary Elizabeth Catherine Bernadette O'Brien, ahí en nada, cantante británica que se adaptó al mercado estadounidense con éxitos como ese o como este, que ya nos ayuda a cerrar un poquito el rodeo. Ya veréis cómo va después.

Y vamos cerrando el círculo porque de esta canción hizo una versión nuestro copión de hoy. Que ya vemos que no es la única copia que hizo este famoso latino.

0: Ha sonado Luis Miguel, ¿verdad?
1: Luis Miguel. Bueno, pues Luis Miguel, que es el copión, el imitador, el versionador de nuestro capítulo de hoy, hizo esta versión del Blaming on the Boogie, que él llamó ¿Será que no me amas? Pobrecito, que no lo quiere nadie a Rubiasco este. Que a Luis Miguel no lo quiere nadie. Bueno, en la biografía suya parece que no es muy cierto. Pero en fin, no nos meteremos en temas personales, que eso es otra historia.
0: Luis Miguel, que está de gira ahora por aquí, ¿no?
1: Vaya, va a venir a España. Viene por lo menos a finales de junio y primeros de julio, hasta mediados de julio. Está por Sevilla, Pamplona, Roqueta. Le dice, viene hoy en la portada del periódico. Para que veáis que leer siempre viene muy.
0: También tiene algún Grammy y todo, ¿no?
1: Que... Es que eso es lo curioso. Es que este tío empieza a ser cantante con 11 años y con 14 es el cantante más joven en ganar un Grammy. No los Grammy latinos de ahora. No. Un Grammy. Gana un Grammy con 14 años. Y a partir de ahí, claro... ¿Qué es lo que pasa? Con 14 años eres ídolo de preadolescentes, con 16 o 18 de adolescentes, con 20 y tantos eres ya de jovencita, con 30 eres ya ídolo de señoras casadas, con 50, que es lo que tiene ahora, pues ya como que ha ido adaptándose muy bien al público que lo sigue, que lo va siguiendo y que lo sigue de manera masiva. También con una historia parecida a la de Michael Jackson, un padre español, por cierto, el padre, creo que la madre también, eran españoles, se fueron a vivir a Puerto Rico, él nace, Luis Miguel nace en Puerto Rico, y viven también a temporada en México y en España. Él tiene mucha, mucha relación con Madrid, en cuanto a productoras musicales y demás. En Madrid, lo que pasa con Luis Miguel, Julio Iglesias y los hijos, un poco entre Madrid, Miami y de diferentes ciudades del ámbito latino, ¿vale? Pero tiene mucha, mucha relación con España, viene siempre aquí, viene en la gira. Y es extremadamente seguido. Tengo entendido también que los conciertos son un verdadero espectáculo, porque el tío tiene una voz, sigue manteniendo una voz espectacular. No es que yo me ponga música de Luis Miguel cuando me apetece oír música, tampoco nos vamos a ir por ahí, no. De hecho, lo he traído porque hizo una versión de Michael Jackson. Y porque a mí me gusta traer música, lo hablaba el otro día en casa. Voy a ir poniendo en capítulo música que yo no oigo, pero que entiendo que habrá gente a la que le guste. Perfecto.
0: Pues ojito con esta versión que hace de esa canción de Jackson 5, con este ¿Será que no me amas? Porque yo no me había fijado que es verdad que suena igual.
1: Suena muy bien, muy bien, muy bien. ¿Cómo? Lo que pasa es que no tiene nada que ver la letra. La letra no tiene absolutamente nada.
0: El ritmo, ¿no?
1: Es todo, es puro ritmo. Coge el funky, lo hace un poquito más latino que el funky puro de Jackson 5, pero es muy bastante fiel, es bastante fiel. Pero la letra, sí es verdad que la letra yo intento traducirla y no tiene nada que ver una cosa con otra. ¿Será que no me amas? Que lo trae un poco ahí y tal. Bueno, la letra de la canción original dice: no le eches la culpa al sol, no le eches la culpa a la luna, no le eches la culpa a tal, échale la culpa al Boogie. O sea, lo que pasó, no dicen lo que pasó, pero lo que pasó era culpa del Boogie. Y este no, este dice: ¿será que no me amas? No le eches la culpa a nada, si era simplemente que tú no me quieres a mí.

0: ¿Y qué veredicto nos das para esta copia, Paco?
1: Es la primera vez que nos vaya a dar una ovación encendida, pero como tampoco es época de ponernos así demasiado serio, demasiado triste, bueno, digamos que...
0: Un aplauso chiquitito.
1: Un aplauso chiquitito. Un aplauso chiquitito. En los cabos hacemos mucho, cuando no queremos prolongar mucho en los fuegos de campamento y demás, hacemos aplauso y medio. Y ahí damos una palmada y otra así, cortando la mano. Bueno, pues a Luis Miguel, aplauso y medio y va que se mata.
0: ¿Y nuestra recomendación esta semana?
1: Sí, también. Vamos a intentar cumplir, ya que lo de los rodeos no nos está saliendo mucho y lo de mi pronunciación tiene poco arreglo. Vamos a seguir con eso de las recomendaciones, porque creo que además son las dos muy, muy interesantes. Después de morir Michael Jackson muere tristísimamente de una sobredosis de analgésicos, que su médico, el médico de que le cabecera, pues le administra erróneamente. Fue acusado y fue a la cárcel por homicidio imprudente, creo, una cosa así. Porque Michael Jackson, por culpa de unas quemaduras en la piel, en el pelo, todo este cambio físico que él se hizo desde ser un negrito, negrito, negrito, a ser lo más blanco posible... Se hizo a base de muchas cirugías, de muchas operaciones, de muchos cambios, de injerto de pelo, porque se quemó en un anuncio de Pepsi, se quemó con unos fuegos artificiales, aquello le dolió mucho y un poco como que necesitaba una dosis de analgésicos muy grande. Y en una de las veces que el médico le estaba administrando analgésicos se pasó y le provocó una parada cardíaca y de la que murió. Pues un año después de morir Michael Jackson se publica un documental en el que aparece la relación que Michael Jackson tuvo con varios niños en su famoso rancho de Neverland. Michael Jackson, uno de sus mayores intereses era prolongar una infancia eternamente. Él quería vivir siempre en el mundo de la infancia. Y él se construye un rancho, un enorme parque de atracciones, se llama Neverland, que es la tierra del nunca. Nunca, porque nunca quiero crecer, nunca quiero dejar de ser niño, o aquí siempre vas a ser niño siempre que entres aquí.
0: Como el nunca jamás de Peter Pan, ¿no?
1: Correcto, algo así, exactamente. Entonces, sí, Peter Pan era un personaje para él muy, muy importante. También por su relación con los niños que tiene Peter Pan en la novela y la que él tenía con los niños en su casa. Hubo denuncias de abusos sexuales, no llegó a haber juicio porque hubo acuerdos extrajudiciales económicos. Tampoco se ha dicho la cantidad que se pagó, todo esto quedaba en el secreto. Pero todo aquello proyectó una enorme sombra de dudas sobre el comportamiento de Michael Jackson con los niños en aquellos años. Y esto es el motivo por el que se hizo un documental que se llamaba Leaving Neverland, es decir, dejando o saliendo de Neverland. Es decir, vamos a salir de aquí, del rancho, y vamos a ver lo que había. Vamos a ver lo que de verdad había bajo aquella carpa de protección que parecía de secreto y de tal, y vamos a exponerlo. El documental es muy, muy, muy interesante porque además aborda los temas escabrosos sin regodearse. Si habla de lo que se supo y tal. Es muy curioso porque después de eso la ola fue doble. La crítica fue en doble sentido. Una enorme ola de defensa de Michael Jackson y una ola enorme de ataque de Michael Jackson por aquellos comportamientos. Que, insisto, no llegaron nunca a juicio.
0: Living Neverland.
1: Está en las plataformas habituales.
0: ¿Y del otro protagonista?
1: Y del otro, el otro no tuvo bastante con un reportaje. El otro ha hecho una serie entera. Se llama Luis Miguel, la serie. ¡Ole!
0: Porque puede.
1: Es que sí. Luego dice que será que no me ama. No te falta de nada, Luis Miguel. No te falta de nada, Dios mío. Por no hablar que no lo he escrito ni en el guión. Pero tú sabes con quién estuvo liado durante un tiempo con nuestra idolatrada, y estoy haciendo el gesto de comillas, idolatrada María Carey.
0: Ah, es verdad. Sí.
1: Pues también estuvo con María Carey. Creo que salieron tirándose los trastos. Pero bueno, insisto, a mí la vida personal de cada uno, que haga lo que quiera. Este hombre dice que no, y en la serie habla sobre todo de la relación turbulenta con su padre. También corresponde un poco al modelo del padre de Michael Jackson. Estos padres con hijos talentosísimos que no saben ver su función de padre sino a la de manager. Y son padres tiránicos, padres que están nada más que fila, avaricia, ¿qué vamos a hacerle? Y también lo cuenta bien, es interesante. El Living Neverland lo he visto, la serie la he picoteado un poco. Tampoco es que me parezca, ya digo, eso de ido a los adolescentes.
0: Bueno, pero no, buscando en plataformas la encontramos.
1: Sí, se encuentra,
0: fácil, ¿no?
1: Se encuentra y es fácil. Y además, insisto, que es interesante. A mí, yo no la he terminado de ver de todo, pero es verdad que es interesante. Hay varios actores que hacen de Luis Miguel en sus diferentes edades y lo hacen bastante bien.
0: Bueno, pues son las recomendaciones de hoy en este original y copia especial Dance Edition. Paco, volvemos en una semana.
1: Espero que haya gustado y nos vemos en una semana aquí, donde siempre, en el próximo capítulo de original y copia en Onda Mencía Radio. Muchas gracias.

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1: Para el capítulo de hoy nos tenemos que remontar bastante atrás, a finales de los años 30 del siglo pasado. Es lo que en historia se llama el periodo entre guerras, ya que ocurrió entre la Primera y la Segunda Guerra Mundial. En este efervescente momento de la historia ocurren montones de cosas importantes, interesantes, básicas para entender el mundo en el que vivimos hoy. Entre otras cosas, es la época de los locos años 20, que significaron una explosión de prosperidad en Europa y Norteamérica que se expandió en gran manera al resto del mundo, aunque acabara abruptamente con el crack del Viernes Negro del 1929. En cuanto a la política, todo lo que ocurre en aquella época, el surgimiento de los fascismos, por ejemplo, nos acabará llevando al conflicto bélico más importante de la historia, la Segunda Guerra Mundial. En cuanto al arte, tenemos el Art Deco, el cubismo, las vanguardias. En música tenemos desde Rachmaninoff a Stravinsky, el jazz, la era dorada de las Big Bands.

Pues en medio de esta efervescencia nos encontramos a nivel popular con un estilo musical que tiene varias características. Primero, voces femeninas. Segundo, grupos pequeños, de 3 o 4 integrantes generalmente. Y con estilos musicales que iban del swing al boogie-woogie. E incluso baladas de jazz y canciones populares, pegadizas, con las voces conjuntadas respaldadas por una gran banda instrumental y que iban dedicadas sobre todo a aquellas pistas de baile en las que, sí, queridos niños y niñas, se bailaba lo que se denominaba agarrado. Es decir, la pareja bailaba abrazada o al menos con unión de manos y pases de baile conjunto. ¡Qué tiempo! Una de estas formaciones femeninas más famosas fueron las Andrew Sisters. Pues las Andrew Sisters se hicieron extremadamente famosas al final del periodo que he descrito para darle contexto a este capítulo.

Antes, durante y sobre todo después de la Segunda Guerra Mundial, fueron una artista famosísima, vendiendo millones de discos y dando infinidad de conciertos. Tampoco fueron ajenas a las disputas familiares, que la mantuvieron alejada durante unos años, si bien se volvieron a unir durante décadas, ya que su carrera fue muy larga y no terminó hasta los años 70. En sus comienzos, además, cantaron y tuvieron muchos éxitos con Bing Crosby. Si no recordáis quién es este señor, buscad el villancico más famoso de la historia, White Christmas, y sabréis de quién hablamos. También fueron secundadas por las mejores big bands de aquella época. Hablamos nada menos, entre otras, que de la orquesta de Glenn Miller.

Y la canción original que traemos hoy aquí fue su primer gran éxito. Nada más ni nada menos que 1 millón de discos, los antiguos discos pequeños, los singles, vendieron de este éxito. Yo destacaría la conjunción de las voces de la hermana y la presencia de la Big Band detrás, apoyando cada estrofa y estribillo. Tiene una historia muy curiosa esta canción, ya que originalmente una melodía yiddish, es decir, judía, pasó a ser una canción, como os cuento, muy popular en Estados Unidos. Y de allí pasó antes de la guerra a Alemania, donde, por su título en alemán, entre otras cosas, se hizo muy popular entre los nazis. Entre los nazis. Hasta que se enteraron de su origen, y ahí llegó la cosa. Triste ironía de la historia, esta canción fue popular también entre los prisioneros de los campos de concentración alemanes. Escuchemos a la Andrew Sister en su primer gran éxito.

Y la versión que hoy traigo, como en tantos otros casos, hay muchas más, es de una cantante que me llegó a mí como un regalo. Me explico. Yo tuve un accidente que me tuvo en cama una buena temporada y durante esos duros días recibí de mi amigo Ángel el enlace a esta versión, la de Robbie McKellar. Robbie McKellar es una cantante estadounidense que ha publicado ya varios discos y que tiene una voz que ha llegado a ser comparada con la de Ella Fitzgerald por su timbre de contralto. Desde luego que ella explota excelentemente sus cualidades vocales, ya que tiene una voz prodigiosa. Y además sabe cómo usarla para darle intención a las letras que canta. Si escuchamos una versión y otra, casi parecen canciones totalmente diferentes. Lo que en las hermanas es candidez e inocencia, en Robin es pasión y calor. Una de las frases iniciales de la canción dice: de todos los chicos que he conocido, y son unos pocos, en la Andrew suena a un elegante flirteo sin ir más allá. Sin embargo, cuando lo oímos en la voz, a veces grave y aguardentosa, a veces puro susurro de la McKellar, suena a si yo te contara a ti. Es de hacer notar además que una big band también acompaña a la McKellar en su versión. Si bien el ritmo que imprime la canción es muy alejado del swing de las Andrews, ya que comienza con un instrumento de cuerda en ritmo de tango. Estás atento y atenta al comienzo de esta canción. Que dan paso de manera absolutamente maestra a un ritmo de salsa latina irresistible. No dejéis de apreciar este cambio que da fondo a la voz de nuestra ya querida Robin.

La vida tiene estas cosas. Es ahora mi amigo Ángel quien sufre de muletas y rehabilitación. Y por eso este capítulo va dedicado a él, con agradecimiento permanente. Ángel ha sido, sin duda, una de las personas de las que más he aprendido de música. Y eso no se lo olvida nunca. No tengo que decir, pero lo digo aquí ya, que el veredicto de esta versión es un aplauso intenso y prolongado.

Este programita será mucho más interesante si cuenta con tu participación, aportaciones, sugerencias o ideas. ¿Tienes algún comentario que hacernos? Siempre será bien recibido si lo haces de manera amable. ¿Tienes una canción y versión que admires y que quieres que pasen por aquí? Pásanos la idea y formará parte de nuestros capítulos. Puedes ponerte en contacto.

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0: San Roque, en la frontera donde Málaga y Cádiz se encuentran amistosamente frente al Mediterráneo como testigo, es una localidad gaditana que progresa día a día gracias a la laboriosidad de sus habitantes.
1: Los sanroqueños abogan por su desarrollo turístico, ofreciendo a los visitantes desde sus bellos parajes más tradicionales hasta toda una gran lista de actividades culturales y deportivas de primer orden.
0: Entre sus parajes tradicionales destacan sus playas de Puente Mayorga, Guadarranque y Campamento, su Parque de los Cañones desde donde se divisa la bahía de Algeciras y la costa africana, y sus ruinas de Carteia, el primer asentamiento urbano existente en el campo de Gibraltar.
1: En cuanto a actividades, los visitantes pueden desarrollar su faceta cultural asistiendo a los cursos de verano organizados por la Universidad de Cádiz, o también sus aficiones deportivas, practicando el golf, el polo, el tenis o la equitación en alguno de los centros deportivos de los que disfruta San Roque.
0: San Roque, primera sede continental de la Ryder Cup en 1997.

guiada por Rubén Darío. Sin embargo, la revolución que supone la obra de Rosalía de Castro se halla también en las temáticas que aborda. Protesta contra el centralismo castellano y la vida miserable del campesino gallego que le obliga a emigrar. Ve el mundo como adversidad y la existencia humana como dolor con toques intimistas. La obra de Rosalía, aún más que poesía, es obra social, ya que da a conocer de una manera profunda los problemas de la región que parece haber sido abandonada por todos. Cantares Gallegos, publicado en 1863, produjo un efecto asombroso. Todas las tristezas, como la emigración gallega, las chozas de los gallegos, la miseria de las gentes de la campiña, están retratadas en la obra. La lírica de Rosalía de Castro marca, junto a la de Bécquer, la cumbre de todo el siglo XIX español.

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sabía el sobre cómo nos ha ido el cole. ¿Cómo os ha ido a vosotros? A mí me ha ido bien. ¿Sabéis lo que más me gusta del cole? Que puedo estar con mis amigos y que todos los días juego al escondite. Este escondite no es como el escondite que si te encuentran, pierdes. Es que si te encuentran, tienes que correr a donde ha contado el otro compañero quien te tiene que pillar. Y si nos pillan, no la queramos nosotros. O sea, querer significa que tú pillas a la gente después. Y si no lo pillas, gana. Y si no pillas a nadie, tenemos que hacer el sa-sa-sa. Como sa-sa-sa, zapatito blanco, zapatito azul. Dime cuántos años tienes tú. Y él dice cuántos años tiene. Y el donde quede los años de el que la ha preguntado, se la salva. Y entonces el que no se la salve, el último, la queda. ¿Ustedes lo habéis jugado alguna vez? Podéis mandar audios, saludos y también contarme qué hacéis vosotros en el cole. Así que el número de teléfono para que se pueda mandar es 633-098836. Repito, 633-098836.

0: ¿Sabéis que hemos estado practicando hoy en el cole qué son los continentes? ¿Y sabéis que adentro de los continentes es en donde están los países? Aquí es súper chulo. Y los continentes son América, Europa, Oceanía, Antártida, África y Asia. Esos son los seis continentes. Uno es el de cada color, para referenciarnos.
1: Hoy aprenderemos los continentes. Acompáñenme, haremos un viaje por todo el mundo. Los continentes son zonas enormes de tierra rodeada por los océanos. ¡Vamos a conocerlos! El primer continente que visitaremos se llama América. América es el continente más largo de todos. ¡Mira! Cruza casi todo el mapa. Lo podemos dividir en Norteamérica, Centroamérica y Sudamérica. ¿Sabías que en Sudamérica está la selva más grande del mundo? Viven muchos animalitos y plantas allí. Sigamos nuestro viaje. El próximo continente que visitaremos se llama África. En África viven criaturas increíbles como el elefante, el león y la cebra. En este continente está el desierto más grande del planeta. ¡Uf, qué calor! Muy bien, continuemos con nuestro viaje. Volemos hasta el próximo continente, Europa. Es el continente donde vivían los reyes y las princesas. Así que en Europa podemos encontrar muchos castillos y ciudades hermosas. ¡Excelente! Acompáñame al próximo destino. Ahora visitaremos un continente llamado Asia. Asia es el más grande de todos los continentes. Más de la mitad de la población del mundo vive aquí. Podrías hacer muchos amigos para jugar si visitas estas tierras. Sigamos nuestro viaje. Volemos hasta el próximo continente, Oceanía. Oceanía es el más pequeño de los continentes y está formado por miles de islas. Hay playas muy hermosas para conocer. ¡Excelente! Acompáñame al próximo destino. Llegó la hora de visitar el último continente, la Antártida. Es el continente más frío del planeta. Está cubierto de hielo y nieve todo el año. Allí viven los pingüinos. Tendrás que abrigarte muy bien si quieres visitarlos.
0: Ahora vamos a escuchar una canción sobre los continentes, que podéis bailarla.

Otra cosa que hemos aprendido desde el cole es las vocales A, E, I, O, U. Y también hemos aprendido la U, que es la última de las vocales, porque se dice A, E, I, O, U. Este es el último. Y nos han dicho que es una sonrisa. ¿Sabéis que las otras letras no se llaman vocales, que se llaman consonantes? Es un poco difícil. ¿A vosotros ya os han enseñado las vocales?

Recordé cuando os dije que Lure Bambini va a venir. 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El 16 de febrero en Sevilla, en local FIBE. L-U-L-I, Luli Pampín.

nuestro cuerpo, hacemos ejercicio. Y para ejercitar nuestra mente,

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¿Os ha gustado la canción que acabáis de escuchar? 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Luli Pampín es súper chula. ¿Tú vas a ir al concierto? 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

0: ¿Sabéis una cosa más del cole? Que hemos pintado banderas de los países y hemos estado arreglando, mami y yo, el cole con unas macetas que hemos comprado y los rotuladores permanentes. Pues hemos cogido los rotuladores permanentes y hemos pintado cositas en las macetas, como un burrito, y también hemos pintado de nubecitas que están cayendo lluvia de colores. Una de cada color, súper chulo. Y la maceta que estamos pintando es para el huerto. Y también vamos a poner unas mesitas para desayunar en el cole. O sea, para desayunar en el cole, en el huerto. Porque es para el huerto. Y entonces vamos a ponerlas y también vamos a hacer un espantapájaros. Y es súper chulo porque le vamos a poner el pelito y carita, pero como humano. Y todo esto se está haciendo desde la AMPA del colegio. Y mi mami está adentro de la AMPA. ¿Vosotros tenéis vuelto en el cole? ¿Y vais muchas veces? Porque nosotros vamos poco.
1: La pequeña oruga glotona. Una noche, a la luz de la luna llena, reposaba un huevecito sobre una hoja. ¿Puedes ver lo pequeñito que es? El domingo por la mañana, nada más salir el sol, del huevo salió una oruga diminuta que tenía mucha hambre. La oruga empezó a andar de aquí para allá y enseguida comenzó a buscar algo que comer. El lunes atravesó masticando una manzana, pero aún tenía hambre. ¿Y a ti? ¿Te gustan las manzanas? El martes atravesó masticando dos peras, pero aún tenía hambre. El miércoles atravesó masticando tres ciruelas. Una, dos y tres. Pero aún tenía hambre. El jueves atravesó masticando cuatro fresas. ¡Qué ricas! Pero aún tenía hambre. Y llegó el viernes. Atravesó masticando cinco naranjas. ¡Qué glotona! Pero aún tenía hambre. Así que el sábado decidió pegarse el atracón y atravesó masticando un trozo de pastel de chocolate, un helado, un pepinillo, una loncha de queso, una rodaja de salchichón, una piruleta, una porción de tarta de frutas, una salchicha, una magdalena y un trozo de sandía. Aquella noche tuvo un tremendo dolor de barriga. Normal, se puso las botas. Al día siguiente ya era domingo otra vez. La oruga, esta vez, atravesó masticando una hoja verde y se sintió mucho mejor. ¿Puedes ver los agujeros que ha ido dejando en la hoja? Ya no tenía más hambre, ni era ya una oruga pequeñita. Ahora era una oruga grande y gorda. Se construyó una casa a su alrededor, un capullo, y se quedó allí encerrada durante más de dos semanas. Un día hizo un agujerito en el capullo y luego empujó y empujó hacia afuera y la pequeña oruga glotona se había convertido en una hermosa mariposa.
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2: ¿Cómo una semilla se transformó en una flor?

crecía, crecía y las abejitas a las flores polinizaron. Entonces el ciclo se repitió y nuevamente Semillitas desprendió. ¿Cómo? ¿Una semilla se transformó en un árbol?

Aquí llegó el programa y de cordal de que el 16 de febrero viene Luli Pampín a Sevilla y nos vemos en el próximo programa de Superaventuras con Emily. Adiós, culpay.

Hoy, en nuestro programa quincenal, hablamos con la entidad Niños con Amor. Hoy hablamos de cómo organizar tu tiempo.

0: Bienvenidos a nuestra cita quincenal. Hoy hablamos con Niños con Amor y particularmente hoy tenemos cuatro invitados. Tenemos a Eli Lara, Rocío Moreno, Óscar Carrasco y Victoria Bolaños. Bienvenidos.
1: Gracias.
2: Encantado.
0: Hoy hablamos de cómo organizar tu tiempo, de cómo organizar eso que es tan importante, que es nuestro tiempo, cómo organizar nuestro día a día. Y vamos a empezar con Eli Lara.
1: Pues de nada.
0: Quiero que te presentes y que, bueno, nos cuentes un poquito sobre ti.
1: Hola, me llamo Eli Lara, vivo con mi madre y tengo un hermano que vive en Villanueva y mi hermana mayor que vive en Brenes. Y tengo tres sobrinos mayores y tengo dos sobrinos nietos, uno que tiene 2 años y otro que tiene 2 semanas, que va a ser mañana.
0: Es muy importante alguna de las cosas que ha dicho porque parte de su tiempo lo emplea para estar con su familia. Aquí a mi izquierda tenemos a Óscar Carrasco. Muy buenas, Óscar. Preséntate un poco y cuéntanos, porque hoy ha venido a hablar de su libro, como se suele decir, y hoy nos va a contar algunas de las cosas sobre su afición a la música y cómo emplea ese tiempo. Cuéntanos un poco alguna cosa tuya, Óscar.
3: Una cosa, pues, cómo formar parte de la banda, por él, de la banda, que los días que tengo...
0: Espera, que... a ver... ¿Cómo se llama esa banda?
3: La Banda Juvenil Virgen de los Reyes.
0: Muy bien. O sea, que formas parte de la Banda Juvenil Virgen de los Reyes y empleas mucho tiempo en la banda.
3: Empecé en 2016.
0: Muy bien. Vale, pues vamos a hablar de eso en unos segunditos. También tenemos a Rocío Moreno. Muy buenas, Rocío.
2: Hola, yo vivo con mi madre, yo vivo con mi madre y yo nada más, solo. Tengo 4 hermanos, pero viven cada uno
0: independiente.
2: Independiente.
0: Muy bien. Vale, pues, y luego vamos a hablar con Victoria Bolaños, que luego va a tomar la palabra. Empezamos por Eli. Nos decía que vives ¿con quién?
1: Con mi madre.
0: Con tu madre, vale. ¿Y cómo es tu día a día? O sea, tú te levantas y ¿qué haces?
1: Yo me levanto por la mañana, voy al baño, hago pipí, después me visto, me lavo la cara, me peino y cuando sea mi hora de trabajo me voy a las 9:00 al centro y espero allí a mis compañeros para darle el desayuno.
0: ¿A qué centro vas?
1: A Niños con Amor.
0: A Niños con Amor, vale. ¿Y hasta qué hora estás en el centro?
1: Hasta las 4:30.
0: Hasta las 4. O sea, que digamos... Y tú te lo tomas como un trabajo, evidentemente. ¿No?
1: Sí, sí.
0: Es como un trabajo. ¿Cuántos días a la semana estás?
1: De lunes a viernes.
0: De lunes a viernes. Vale. ¿Y qué haces en Niños con Amor?
1: Yo llego, bajo la silla, pongo al aire a los compañeros para que estemos fresquitos y pongo los panes de desayuno.
0: O sea, tú te encargas de preparar el desayuno en Niños con Amor. Bueno, habrá que ir un día para ver qué tipo de desayunos preparas. Pero ¿se los preparas tú o cada uno se prepara el suyo?
1: Yo me preparo al de Mica Rosa, al de Juanma García y algunas veces de Oscar.
0: Ajá, muy bien, muy bien, muy bien. Y bueno, cuando vuelves a tu casa, cuando vuelves a tu casa al mediodía, ¿qué sigues haciendo en tu casa? ¿Ayudas a preparar, por ejemplo, la comida?
1: No.
0: Pero, por ejemplo, ayudas a preparar la mesa.
1: Eso sí.
0: Ayudas a preparar la mesa. Y luego, por la tarde, ¿qué haces?
1: Por la tarde, hoy viene mi chico. Tenemos una reunión abajo de los vecinos. Después, cuando termine la reunión, llevo al chico a la fola.
0: ¿El chico quién es?
1: Mi sobrino bonito, el Noah.
0: O sea, que ayudas a tu hermana, ¿no?
1: A mi hermana, con el nieto.
0: Ah.
1: A llevarlo a la fola.
0: Muy bien, muy bien, muy bien. ¿Y tienes algún tiempo para ti?
1: ¿Para mí?
0: Sí.
1: Sí.
0: ¿Y qué haces en ese tiempo? En el tiempo en el que no tienes ni que ayudar, ni que estar con otra gente, sino en tu tiempo de ocio.
1: Busco mi ropa para el día siguiente, o me ducho por la tarde, o me ducho por la mañana.
0: ¿Y qué te gusta hacer en tu tiempo? ¿Hay algo que te guste especialmente hacer?
1: Jugar parchís con el móvil.
0: Jugar al parchís. ¿Y tienes mucho tiempo libre o poco?
1: Mucho tiempo libre.
0: ¿Tienes mucho tiempo libre? Cada día.
1: Cada día.
0: Qué bien, qué bien. A ver, aquí a mi izquierda, el músico. El músico. ¿Qué instrumento tocas en la banda, Oscar?
3: Yo antes tocaba el tambor y ahora toco el bombo.
0: Toca el bombo. En la juvenil. Me han dicho por ahí que has hecho las pruebas de la grande.
3: La he hecho. ¿Y
0: qué?
3: La hizo muy bien, pero lo que pasa es que estuvo hablando mi padre, hablando con el parrado, con uno de las grandes, y dijo mi padre que yo no fuera ahí con la grande, porque la grande va de viaje por ahí arriba y yo sí quería. Yo convencí a mi padre para yo...
0: O sea, a ti te hubiera gustado. A ti te hubiera gustado. Y en tu día a día, ¿cuántos días ensayas con la banda?
3: Lunes, martes y jueves.
0: Lunes, martes y jueves. Y... ¿Son muchas horas? ¿Cuántas horas?
3: De 7 y 20 a 9.
0: De 7 y 20 a 9.
3: O estamos dentro. Estamos dentro desfilando fuera en la calle. Para preparar la Cruz de Mayo que tenemos ahora, estos días atrás también que hemos tocado.
0: ¿Y por la mañana qué haces? ¿Tú te levantas y qué haces?
3: Por la mañana me. Desayuno, me lavo los dientes. Limpio mi cuarto y me pongo a escuchar marcha de Virgen de los Reyes.
0: O sea, ya empiezas a escuchar desde por la mañana. Y vas a Niños con Amor, ¿no?
3: También. Niños con Amor.
0: O sea, que te da tiempo. ¿Y en Niños con Amor qué haces?
3: Allí tenemos un grupo de autogestores.
0: ¿De autogestores?
3: Que defendemos nuestros derechos. De personas con discapacidad.
0: Ah, muy bien. Muy bien, muy bien. Y gracias a la música, ¿qué has aprendido? ¿Has aprendido algo con la música o no?
3: Un montón de cosas.
0: ¿El qué? Bueno, pues dinos una.
3: Las marchas, por ejemplo, todas las marchas que escucho se me quedan aquí en la cabeza.
0: O sea, que tienes facilidad para aprenderte las marchas.
3: Sí.
0: ¿Y has hecho amigos en la banda?
3: Sí.
0: O sea, que te encanta, ¿no? ¿Qué marcha te gusta más tocar?
3: La saeta, Caridad Guadalquivir, Arte Ser Día, Tenerte. Tenerte. Unas pocas tenemos, me gusta tocar todas.
0: Aunque no sé si te habrán hecho alguna vez esta pregunta, pero explícale a los oyentes, si lo sabes, de dónde viene el uniforme de la banda. ¿Tú sabes de dónde viene el uniforme de la banda de Virgen de los Reyes?
3: A mí nunca no me lo han... Nunca
0: ¿No te lo han contado?
3: No me lo han contado.
0: No. Es el uniforme de gala de la Guardia Civil, ¿no?
3: De la Guardia Civil. Cuando iba a la grande allí a tocar allí a allá en Monte Quinto, allí a tocar la Guardia Civil en Monte Quinto.
0: Ah, muy bien, muy bien. Y cuando no tienes ensayos ni tienes actuaciones, que algunas actuaciones sí tienes, ¿no?
3: Algunas sí, sí.
0: ¿Y te gusta tocar delante de la gente? ¿Te lo pasas bien tocando delante de la gente?
3: He tocado en el Hogar Bien de los Reyes. He tocado también en Mairena también. En Semana Santa he tocado tela este año.
0: Qué bien, qué bien. ¿Y cuando no haces eso, qué haces en tu tiempo libre?
3: Mi tiempo libre, pues, hacer deporte.
0: ¿Te gusta hacer deporte?
3: Sí.
0: Muy bien, muy bien. Bueno, y tenemos a, como decía, Rocío Moreno. Rocío, ¿qué es lo que más te gusta hacer en tu tiempo libre?
2: Yo, ir con mi madre a andar por ahí a tomarme un refresquito y la tapita.
0: ¿Te gusta callejear?
2: Sí.
0: Y tengo entendido que vas a Égola.
2: Sí.
0: ¿Qué actividades hacéis en Égola?
2: En Ébola hago manualidades, hacer cosas de manualidades de los bolsos y esos.
0: ¿Y te gusta hacerlo?
2: Sí, me gusta, sí.
0: También sabemos que te desplazas, bueno, que eres completamente independiente y autónoma a la hora de desplazarte.
2: Sí.
0: ¿Te cuesta aprenderte, por ejemplo, qué autobuses tiene que coger a los sitios? O...
2: A mí no, para nada. Yo cojo el 27 y me deja la parada y
0: siempre. ¿Y si tienes que ir a un sitio nuevo, también te aprendes cómo ir en autobús?
2: Sí, yo sí.
0: ¿Y te resulta fácil?
2: Fácil para mí, sí.
0: ¿Te resulta fácil?
2: Sí.
0: ¿Hay algo nuevo que te gustaría probar? ¿Alguna afición nueva, alguna actividad nueva que te gustaría hacer que no hagas?
2: ¿Que no hagas? Yo voy de viaje en julio y tengo amigos y salgo en la salida y esos.
0: ¿Y qué te hace sentirte bien? ¿Estar con tu familia? ¿Tener tiempo para ti?
2: Estar con mi familia y el tiempo para mí.
0: ¿Y en el tiempo para ti, por ejemplo, que hay algo que te guste, pues escuchar música, ir a algún concierto? ¿Te gusta la música?
2: A mí sí, sí me gusta la música, sí.
0: ¿Y sueles ir a conciertos?
2: No, no voy.
0: No, ¿pero no vas porque no te gusta o porque...?
2: Porque bueno, no me gusta ir a conciertos.
0: ¿Porque no te gusta la masificación de la gente o por qué exactamente?
2: Porque no me gusta la gente y me agobio mucho.
0: ¿Y en tu casa entonces cuando no te gusta escuchar música?
2: Sí, me gusta mucho escuchar música, sí.
0: Bueno, y por último, tenemos a Victoria Bolaños. Ella ha estado alguna vez con nosotros también. ¿Cuál es tu día a día, Victoria?
4: Yo me levanto, me ducho, me preparo esto y a las 9:45 me pongo en la parada para esperar el autobús que me recoge del centro Niño con Amor.
0: ¿Y qué haces en Niños con Amor?
4: Hago cosas manuales. Hacemos cursos, hacemos pádel.
0: ¿Y en tu casa, cuando llegas luego por la tarde, qué haces en tu casa?
4: Lo que no me da tiempo hacer por la mañana, lo hago por la tarde, recojo las cosas que tengo por medio y...
0: ¿Te preparas tú la comida?
4: Sí, por la noche sí, pero la mañana me compro comida preparada.
0: ¿Al mediodía compras comida preparada?
4: Sí.
0: ¿Y por la noche sí te la preparas?
4: Sí, por la noche sí, un huevo pasado por agua, una tortilla, fiambre.
0: ¿Y a la hora de hacer la compra y demás, te organizas tú tu tiempo también?
4: Yo cuando es una compra grande voy con mi hermana y compro en Mercadona y me lo lleva a mi casa, pero cuando es una compra chica... me voy yo por el pan, voy por la fruta, voy... Si tengo que ir al podólogo, voy sola también.
0: ¿Y qué cosas te gusta hacer en tu casa? ¿Te gusta eso? Pues leer, escuchar música, ver la tele. ¿Qué te gusta?
4: Ver la tele.
0: ¿Te gusta ver la tele?
4: Sí.
0: ¿Y qué sueles ver? ¿Sueles ver programas?
4: No,
0: ¿Sueles ver series, películas?
4: Series, películas, veo Netflix.
0: ¿Y qué has aprendido desde que vives de una manera independiente? ¿Tú crees que has aprendido cosas?
4: Yo sí. Mi independencia.
0: Tu independencia. Y además lo dices con una sonrisa. ¿Cuántos años llevas viviendo sola?
4: Unos 7 años.
0: 7 años ya. ¿Y cuando empezaste a vivir sola, te dio un poquito de algo de vértigo, de algo de miedo?
4: Nada.
0: Nada. Desde el principio. ¿Tú ya tenías ganas de vivir sola?
4: Yo tenía ya ganas de vivir sola.
0: Os pregunto también a las otras dos, a Eli y a Rocío. Rocío, ¿te gustaría vivir sola en algún momento?
2: Yo sí. Yo sí.
0: ¿Y te ves capaz de vivir sola? ¿Crees que tendrías que aprender muchas cosas? ¿O tú, por ejemplo, en tu casa ayudas a preparar la comida?
2: No, a preparar la comida no. Yo pongo la mesa y eso, los cubiertos y eso.
0: O sea, que tendrías que aprender quizá a...
2: Sí, sí.
0: Y, Eli, ¿a ti te gustaría vivir sola o no?
1: A mí sí, pero con mi pareja. Mira, baby.
0: Pero tendrías que aprender algunas cosas para vivir sola, ¿no?
1: Sí.
0: Tendrías que aprender, por ejemplo, eso, a preparar la comida, ¿no?
1: Las compras.
0: Bueno, en colaboración con tu pareja en este caso.
1: Sí, sí.
0: ¿Tú ya tienes pareja?
1: Sí.
0: ¿Y él vive solo? ¿Vive con la familia?
1: Vive con la familia.
0: ¿Y cocina también?
1: Él sí cocina.
0: Él sí cocina. O sea, que podrías llegar a un acuerdo para a lo mejor que él cocinara y tú pones la mesa, o podrías llegar a un acuerdo. Y cuando se lo planteas a tus padres, ¿qué dice? ¿A tu madre? ¿Qué dice? Ella no le apetece mucho. Mira, te ríes porque a ella seguro que no le apetece mucho que tú te fueras, ¿no?
1: Sí.
0: ¿Te pone algún impedimento?
1: No.
0: ¿O sí le gustaría que tú fueras independiente?
1: El día que estuve en casa de la jefa, estaba barriendo y yo digo, no me barras los pies que no me cases en él. ¿Tú te vas a casar con el Francis?
0: O sea, que ella ya lo tiene asumido.
1: Ella tiene claro que me case.
0: Ya, muy bien. Rocío, ¿y tú cuando planteas a tu madre que el día de mañana vas a vivir de manera independiente, ella qué te dice?
2: ¿Mi madre? Hmm. Mi madre dice, tú no puedes vivir sola. Porque no sabe hacer nada, te voy a llevar a un centro para que esté allí.
0: Bueno, ¿y frente a eso qué hacemos?
2: Pues no lo sé.
0: ¿Te gustaría aprender a hacer cosas para vivir independiente?
2: Sí, sí, me gustaría.
0: Bueno, o sea, tendremos que reclamarlo, ¿no?
2: Sí, sí.
0: Tendremos que reclamarlo en casa.
2: Sí.
0: ¿Qué consejo le daríais a otras personas que no son independientes? ¿Cómo se puede ser independiente? ¿Le daríais algún consejo? Eli, tú a las personas que en su casa, porque hay muchas personas con discapacidad y sin discapacidad, que en su casa no hacen nada, que en su casa todo se lo hacen. ¿Crees que eso es bueno o malo?
2: Eso es bueno.
1: Bueno.
2: Bueno.
0: ¿Bueno que no haga nada?
2: No, tenemos que hacer...
0: O sea, es malo que no haga nada, ¿no?
2: Nada, nada.
1: Es malo que no hagamos nada.
0: O sea, que tendrán que la gente se tiene que poner las pilas para ser independiente. Porque, ¿te sientes bien siendo independiente o mal? Bien,
2: bien,
0: ¿no?
2: Bien.
0: ¿Y cómo organizáis vuestro tiempo? ¿Lo apuntáis en una agenda las cosas que tenéis que hacer?
4: Yo me pongo por la noche, me pongo el reloj en el móvil y me avisa. Me suena por la mañana a la hora que la pongo y ya me levanto.
2: Y yo tengo un reloj y a las 7 de la mañana me suena. para que me levante y yo me levanto y me pongo la ropa yo sola.
0: Vale. ¿Y apuntáis las cosas que tenéis que hacer durante el día o sabéis más o menos las cosas que tenéis que hacer durante el día?
2: No. Yo no las apunto.
0: ¿Tú las apuntas?
4: Yo no, yo ya sé el mecanismo de esto, yo ya sé por orden, ya sé lo que hago.
0: ¿Eso? ¿Por orden?
4: Sí.
0: ¿Tiene un orden? Eli, ¿tú apuntas las cosas que haces durante el día?
1: Yo no, yo tengo mi móvil, pongo a las 8 de la mañana y me levanto.
0: O sea, pones tu alarma y así te vas estructurando en las cosas que tienes que hacer en el día a día. ¿Qué cosa os gusta de vuestra vida? ¿Os gusta tener tiempo libre para vosotros?
2: Sí, sí,
1: sí. Sí, sí, sí.
0: ¿Y el día que no tenéis tiempo libre lo reclamáis? Decís, oye, que yo quiero tener, por ejemplo, Eli, si tú un día

0: Yo también tengo un niño con amor, no, niño con niño de esto de lo de ébola, que también salgo yo con los compañeros por ahí y eso, con una maestra también.
1: Y ahora en verano, por ejemplo, ahora en verano cuando se acaban las actividades de Niños con Amor, que supongo que se acabarán pronto, ¿qué cosas hacéis? Cuando tenéis todo el día libre.
0: Sí.
1: Rocío, por ejemplo, tú tienes todo, ahora verano, que llega todo el día libre. ¿Te aburres un poco o intentas hacer más cosas con amigos?
0: No, yo no me aburro. Yo no. Si me dice la monitora, vámonos a la piscina, yo me voy a la piscina.
1: ¿Hacen más cosas con Ébola?
0: Con ébola, sí.
1: Eli, tú ahora que llega verano, ¿qué le dedicas más tiempo a tus sobrinos?
2: No, ahora cuando sé de vacaciones, mi madre trabaja y yo me quedo en mi casa haciendo la faena.
1: Haciendo las cosas de casa. Victoria, tú ahora cuando llega verano y se acaban las actividades de Niños con Amor, tú con tantas horas, ¿qué cosas hacéis? ¿Qué cosas haces, por ejemplo, ahora cuando llegan las vacaciones?
3: Hago las cosas de mi casa primero, después veo la tele, oigo música o me pongo a leer.
1: O sea, que te plan dedicas tu tiempo a las cosas que
3: Sí.
1: te gustan. Bueno, pues a los que habéis venido más veces, vamos a ir acabando, a los que habéis venido más veces, ¿qué os ha parecido venir durante esta época? Quiero que me contéis, Rocío, tú que has venido algunas veces, ¿te ha gustado la experiencia de la radio?
0: Sí, me ha gustado un montón, un montón.
1: O sea, que te apuntamos para a partir de septiembre.
0: Vale, gracias.
1: Victoria, ¿te ha gustado venir a la radio?
3: Me ha encantado.
1: Qué
3: Hoy
1: bien.
3: tenía el padre y he dejado el padre para venir para acá.
1: ¿Has elegido?
3: Sí.
1: Eso se llama elegir. Muy bien. ¿Y Eli, te ha gustado el programa?
2: Sí, me gustaría repetir.
1: Vale. Pues desde aquí, muchísimas gracias. También nos despedimos con Óscar. Óscar, ¿te ha gustado participar en los programas?
4: Sí, y me ha gustado mucho ya hablar con la banda también, me ha gustado venir muchas veces.
1: Pues muchísimas gracias, nos vemos en septiembre. Esto es Diversando.

Muy buenas, bienvenidos, bienvenidas una semana más aquí a La Botica, a la Onda Local de Andalucía, desde Radio Casares. Nuestro programa cuida de su salud. Yo soy la enfermera María Valadez y junto con Juan Antonio Gavira, mi compañero en el medio técnico, vamos a conseguir o a intentar que adquieran hábitos de vida saludable. Y hoy lo vamos a hacer pues desde una mirada desde la psicología y a través de la alimentación, porque indudablemente la alimentación se retroalimenta de la psicología y la psicología de la retroalimentación, y es muy necesaria para conocer todas estas particularidades, pues para que nuestro cuerpo funcione de manera correcta. Y para ello, pues nos hemos rodeado, como siempre, de los mejores profesionales. En este caso, las mejores profesionales, porque son tres mujeres las que nos acompañarán a lo largo de nuestro programa de hoy. En la sección científica hemos invitado a Ana Sierra Lirola. Ella es dietista y psicóloga especializada en psiconutrición y psicología perinatal. En nuestra sección terapéutica nos acompañará la psicóloga Carmen Reyes. Ella está especializada en la relación entre la alimentación, las emociones y la conducta. En nuestra sección social hemos invitado a la psicóloga Isabel Fernández Medina. Ella, además de ser la directora del Centro de Psicología Almeriense, Cepsial, también es la presidenta de la Sociedad Andaluza de Psicología en Acción. Acabaremos, como siempre, dando un breve repaso por noticias de salud y de ciencia que, bueno, porque nos han llamado un poquito la atención. Así que ahora no se despeguen de la radio, que en un minutito la psiconutrición comienza a impregnar la botica.

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5: Comenzamos nuestra botica de hoy para hablar de psicología y de nutrición, y para ello, como siempre, nos rodeamos de profesionales que, bueno, que esta vez son todas mujeres, todas chicas, y que bien saben sobre el tema, han estudiado mucho y en su práctica diaria pues han adquirido también esos conocimientos que hoy nos van a facilitar en las entrevistas que nos van a acompañar. En nuestra primera sección, en la sección científica, hemos invitado a Ana Sierra Arirola. Ella es dietista y además es psicóloga especializada en psiconutrición y psicología perinatal, además de creadora y directora del Corazón de la Nutrición, que luego nos contará lo que es. Muy buenas, Ana. Bienvenida a la botica.
6: Hola.
5: ¿Qué tal? Un placer. Sí. Un placer tenerte con nosotros.
6: Un placer para mí también poder formar parte de esto y que crea esta comunidad tan bonita para aprender de salud.
5: Eso es fundamental, porque es que no tenemos tiempo y estamos rodeados de tanta información que nos desinforma. Entonces, queremos que este espacio sea un espacio, bueno, pues basado en la evidencia científica, por profesionales preparados y además con una alta experiencia, y que nos vayáis enseñando, nos vayáis guiando. Porque en el tema de la psicología y la nutrición, bueno, el término psiconutrición, ¿qué significa? ¿Qué es?
6: Al final no deja de ser la unión entre la psicología y la nutrición. ¿Por qué? Porque así ya, a partir de los años 70, se empezó a dar cuenta de cuánto afectaba nuestra alimentación emocional en nuestra alimentación normal, ¿no? Y cómo es una dirección bidireccional, es decir, una mala calidad nutricional o una mala calidad de nutrientes en nuestra alimentación va a afectar nuestro estado de ánimo, pero también a través de nuestras emociones elegimos qué queremos comer, ¿no? Entonces apareció este término que se conoce como psiconutrición, donde se abordan las dos partes, ¿no? Donde trabajamos con la persona, tanto una alimentación sana y una adquisición de hábitos saludables, así como una buena gestión emocional para ver qué está pasando en cuanto a la alimentación.
5: Hoy en día es complicado, ¿no, Ana? Porque yo me pongo a pensar en los niños con tantísimo alimento tentador y atractivo, no solo al sabor, sino también a la vista. Uf, hacer educación sanitaria, saludable en la alimentación con ello es complicado, ¿no? Se resulta complicado. ¿O cómo lo ves tú?
6: Sí, es muy complicado porque al final también enseñamos a los niños a asociar la alimentación a sus emociones. No es como tiene un mal día o imagínate, ¿no? Una tristeza, una rabieta, ¿no? Y lo asociamos a un caramelo, a un chocolate. Le estamos enseñando esa gestión emocional a ese niño, ¿no? De cuando tengo esta emoción, ¿qué me ayuda emocionalmente es comer, ¿no? No estoy gestionando la emoción, sino como tapándola con la comida. Y creo que eso es un punto también muy importante, porque al final es una adquisición de hábitos. Esa adquisición de hábitos, por decirlo, insaludables, tienen una recompensa a corto plazo muy alta. Entonces luego hay que trabajar mucho el cómo cambiar ese hábito a que sea sano.
5: Claro, y es que cuando somos niños aprendemos por observación, ¿no? Y si estamos observando que ya no solo porque les des el caramelo, sino porque tú también te lo tomes, ¿no? Entonces ya están aprendiendo y no están adquiriendo ese tipo de hábitos, porque desde pequeños ya deberíamos de enseñar esos hábitos saludables en alimentación, ¿no?
6: Exactamente. También es verdad que vivimos en una sociedad donde asociamos mucho esto, ¿no? Como nuestras celebraciones siempre son con alimentación. Por eso siempre digo que alimentación emocional tenemos todos, ¿no? Es como el 90% de la población a lo largo del día en algún momento hay alimentación emocional.
5: Claro, claro que sí. Y cuando ¿cómo influye o cómo es de importante esa influencia en la salud emocional? Comentas que sí, que todo, la verdad es que todas nuestras celebraciones están alrededor de una mesa. Pero bueno, esa mesa puede ser de alimentación saludable, ¿no?
6: Exactamente.
5: Y resulta que eso no es tan real, ¿no? ¿Cómo
6: no,
5: lo...?
6: Al final, cuando también influye que cuando nuestra alimentación no tiene los nutrientes que necesitamos, se va a ver alterado nuestro estado de ánimo, ¿no? En esas comidas saludables al final también está nuestra parte social. Yo siempre digo en consulta que no es aislarnos de lo social, sino aprender esos hábitos desde otro lugar, ¿no? Que sean igual de placenteros o que por lo menos sabes qué opciones tengo para poder disfrutar igualmente de la comida y seguir generando placer en mi cerebro. Uh-huh. Pero sí que cuanto peor está siendo mi alimentación, sé que mi estado de ánimo va a ser peor y al final es como el pez que se muerde la cola, ¿no? Como que intento cuidar mi alimentación, pero si tengo mala calidad nutricional, más me va a apetecer el otro tipo de alimento en vez del sano. Entonces es como romper ese ciclo.
5: Cuando somos pequeños nos enseñan, bueno, la típica pirámide alimenticia, el cómo comer, pero realmente no tenemos una asignatura que nos enseñe a comer bien o a cocinar bien, a no ser que te dediques, como te dedicas tú, ¿no? Que te dediques a ello, ¿no? Eso, ¿cómo lo ves tú? ¿Debería de enseñarse desde las escuelas el cómo alimentar no solo nuestro cuerpo, sino también nuestro cerebro? Porque al final la alimentación influye en todas nuestras capacidades, no solamente a la salud, sino también en las capacidades de respuesta de nuestro cerebro, ¿no?
6: Exactamente, yo soy partidaria de que si empezásemos desde pequeñito a tener ambas partes, ¿no? Tanto la gestión emocional como una buena educación nutricional, ¿no? Saber qué alimentos necesito, porque claro, una pirámide nutricional es para una población general, ¿no? Luego cada persona va a tener su historia, va a tener su hábito y va a tener su preferencia alimentaria, ¿no? Entonces al final está ahí en saber qué es lo que necesito comer o qué necesito en cada etapa de la vida, qué nutrientes necesito para realmente sentirme bien, ¿no? Tener esa buena gestión a nivel de salud y a nivel de emociones. Uh-huh. Así que me parecen dos asignaturas como súper primordiales.
5: Y luego otra cosa que se nos olvida mucho, que estamos tapizados de células y muchas de esas células son bacterias que son beneficiosas en su justa medida, ¿no? Pero a veces se descontrolan y se descontrolan precisamente porque no nos estamos alimentando bien.
6: Pues mira, es súper importante. Dicen que nosotros tenemos un eje intestino-cerebro, ¿no? Y que todos esos microorganismos que conforman nuestro intestino están totalmente relacionados tanto con nuestra salud emocional así como con nuestra salud física, ¿no? Cuando hay una mala alimentación, ¿no? Cuando consumimos mucho ultraprocesado, cuando hay muchos azúcares, cuando nuestra alimentación es de mala calidad, se va a producir una inflamación y eso va a hacer que haya baja producción de serotonina y de dopamina, que son nutrientes esenciales para la calma, el sueño y el placer. Entonces, una buena calidad nutricional es importantísimo para mantener nuestra microbiota. Pero claro, si también tenemos emociones como estrés, ansiedad, todo lo que nos lleva a desconectarnos un poco de nosotros, va a hacer que también se produzca esa inflamación en la microbiota.
5: No solamente la alimentación, sino también el estado emocional influye en ella, ¿no?
6: Exacto, y viceversa, ¿no? Es como bidireccional. Yo digo, si hay una mala alimentación, va a hacer que tengamos un peor estado de ánimo, ¿no? Que nuestras emociones se vean un poco alteradas. Pero que si nuestras emociones también están alteradas, al final, como hay una inflamación en esa microbiota, también nos va a apetecer comer alimentos que no son del todo saludables y sigue produciendo inflamación.
5: Y esa inflamación, lo que decía, ¿no? Influye directamente en la no producción de esos neurotransmisores tan importantes para estados como, por ejemplo, puede ser eso, la calma o la felicidad, o que influyen directamente en el sueño. Y eso...
6: Sí, además, hay unos últimos estudios donde sí relacionan totalmente una mala microbiota con ansiedad y depresión.
5: Y
6: son... Es como lo que se quiere estudiar ahora, ¿no? ¿Cómo afecta esa mala calidad en personas que llevan muchísimo tiempo con estados depresivos y no sienten que esos estados depresivos se gestionen de la mejor forma, ¿no? Que hay como un detrás que se nos escapa y normalmente es una microbiota mal gestionada, mal alterada o muy inflamada.
5: Y la microbiota no es para todos la misma, cada uno tiene un sello, ¿no? Es como tiene la suya específica, ¿no? Por eso es tan difícil de dar recomendaciones así a título general, ¿no?
6: Claro, al final nuestra microbiota empieza a formarse en el vientre de nuestra madre. Entonces, imagínate, ¿no? Está la historia de la persona, está nuestra alimentación, está el ambiente, ¿no? Al final creo que cada uno siempre vamos a tener una historia de vida totalmente distinta, vamos a necesitar cosas totalmente distintas en etapas distintas. Y nunca hay una nutrición general para todos, nunca hay unas recomendaciones generales, ¿no?, de qué tenemos que comer cada uno, sino que todo esté pautado para la persona en sí.
5: O sea, que tenemos que poner una dietista en nuestra vida, ¿no?
6: Sí.
5: Sí, ¿no?
6: Y si es psicóloga mejor, siempre.
5: Y si es psicóloga mejor, claro que sí. Si se me ocurre, por ejemplo, a raíz de esto que comentas, ¿no? Lo que siempre decimos, ¿no? Al final, después de cada programa, todos los profesionales sanitarios recomiendan una alimentación variada, ¿verdad? Porque la alimentación variada va a ayudar a que haya una diversidad en esa microbiota y va a ayudar a que se alimente. Otra cosa es que cada uno tenga esa variabilidad, a cada uno le siente de una manera u otra, que por eso el poner una dietista en tu vida, ¿no? Es importante, ¿no? Esa diversidad en la alimentación, ¿no?
6: Sí, al final yo siempre digo que cuanto más natural y fresco sea nuestra alimentación, mejor. Y si nos lo cocinamos con amor, pues siempre ayuda muchísimo, ¿no? Al final es que no sea fácil, ¿no? Que esa adquisición de hábitos saludables no sea fácil. Que podamos adquirir el hábito a base de repetirlo, ¿no? Tener en cuenta que adquirimos hábitos a lo largo de la vida, no nacemos con hábitos. Y esos hábitos van teniendo una recompensa, ¿no? Esa recompensa a corto plazo es lo que cuesta cambiar, no en sí el hábito, ¿no? Es como, si quiero adquirir esos hábitos saludables, necesito repetirlo hasta que me cree la misma recompensa que me estaba creando el que no era tan bueno, ¿no? Y al final, para mí, es súper importante tener una buena relación con la alimentación y también con nuestro cuerpo. Y cuanto más variada sea nuestra alimentación, más nutrientes vamos a tener para que nuestro cuerpo pueda elegir, ¿no?, qué necesita. Al final, para mí eso es lo importante, con una buena gestión emocional de nuestra vida, nuestro cuerpo nunca va a estar inflamado y vamos a poder gestionar mejor todo lo que nos pasa alrededor.
5: ¿De ahí viene el término de alimentación consciente?
6: Sí, de ahí viene ese término, sí. Alimentación consciente, hambre emocional, alimentación emocional, ¿no? Es como, para mí es que es íntegro, ¿no? O sea, no puedo separar la psicología de la nutrición porque nos alimentamos emocionalmente la mayor parte de nuestro tiempo.
5: Nos empeñamos muchas veces en separar los sistemas, el cerebro, del intestino, del corazón, y está todo tan interrelacionado, es un todo tan perfectamente diseñado que no podemos hacerlo, ¿no? Que la psicología, uh-huh, nuestro cerebro, influye en cada uno de nuestros aparatos, porque que si no, no funcionarían. Y muchas veces que, claro, pretendemos desconectarlo y no es posible, ¿no? Y en este caso, más que ninguno, ¿no? Porque la alimentación es lo que hace que nuestro cuerpo funcione. Y si la cuidamos con cariño y de forma consciente y de la mano de un profesional que nos diga cuáles esos alimentos que mejor nos vienen o no, pues seguramente funcionaremos mejor, ¿no?
6: Exactamente. Al final yo digo que cada uno tiene su ritmo, ¿no? Que sin castigo y sin prisa, ¿no? No es me prohíbo todo lo que creo que me hace daño, sino me escucho el por qué estoy necesitando ese alimento, ¿no? ¿Qué necesito para saber cómo poder ayudarme, ¿no? Porque también cada alimento que elegimos nos está diciendo cómo estamos emocionalmente, ¿no? Entonces, cuando somos capaces de ver cómo nos sentimos, también podemos acompañarnos a que nuestra alimentación sea más sana, porque nos estamos cuidando en todos los sentidos, ¿no? Uh-huh. Nuestro cerebro necesita energía y necesita nutrientes. Cuanto mayor sea nuestra calidad nutricional a nivel de alimentos, más estables vamos a estar emocionalmente, ¿no? Al final, una cosa va con la otra, y digo que es bidireccional porque va tanto a un lado como hacia otro, ¿no?
5: Y ya así por último,
6: es importante para mí sí, ambos campos.
5: Uh-huh. Por último, cuando hablamos de niños, por ejemplo, y tenemos que empezar a comenzar a trabajar los hábitos saludables en ellos, y estamos, como te decía al principio, bombardeados por tentaciones por todos lados, ¿cómo ponemos un poco de orden ahí? ¿Hay un decálogo ahí que nos diga, bueno, pues esto y esto sagrado o son los límites? ¿Cómo lo podemos hacer para empezar a fomentar en ellos esa conciencia en una alimentación saludable?
6: Pues creo que todo está en el equilibrio, ¿no? Yo siempre digo que nuestra alimentación no la define un día o una semana o un momento puntual, ¿no? Nuestros hábitos de vida se adquieren a lo largo del año. No comemos nada, no es nos encerramos y comemos solo súper saludable, sino disfrutar también de esos momentos, ¿no? De poder permitirnos a veces necesitar ese tipo de alimentos porque nuestro cuerpo así lo requiere, ¿no? Más bien escucharnos, practicar muchísimo buenos hábitos, ¿no? Que es una alimentación variada y como siempre digo, a los más pequeñitos que puedan experimentar, ¿no? Con la alimentación, que le enseñemos a cocinar, que le enseñemos los alimentos de dónde vienen, cómo los podemos cocinar. O sea, creo que para mí eso es clave para que ellos empiecen a conocer el mundo y sepan cómo es la nutrición, ¿no? Y qué necesitan para estar bien.
5: Bueno, antes de irte me gustaría que me dijeras qué es el corazón de la nutrición, en qué consiste ese proyecto.
6: Pues mira, el corazón de la nutrición surgió de mis dos pasiones, ¿no? Mi primera pasión cuando empecé fue la nutrición, algo que me apasionaba, que quería cambiar, ¿no? Como todo el estilo de vida que tenía y luego apareció la psicología, ¿no? Me di cuenta que la una sin la otra siempre faltaba algo, ¿no? Cuando estudié nutrición era como, falta psicología, y cuando estaba con psicología, ay, pues ahora me falta la nutrición, y apareció el corazón de la nutrición, ¿no? Como bien dice la palabra, para mí la psicología es el corazón de la nutrición, y apareció este proyecto, donde trabajamos con la persona de forma íntegra para mejorar su bienestar en general, ¿no? Tanto contando su historia como adaptando los hábitos a su estilo de vida, para que le sea lo más fácil posible adquirir esos hábitos. Y de ahí nació eso, ¿no? Para mí, el trabajo en consulta siempre va con la recetita del amor, como siempre digo.
5: Interesante. ¿Tienes algún tipo de web donde te puedan localizar para...? Bueno, porque ahora con las nuevas tecnologías, las videollamadas, las videoconsultas, te pueden localizar, ¿no?
6: Sí, normalmente o en Google tengo mi página o podéis encontrarme en Instagram, ¿no? Que es donde suelo subir un montón de vídeos, estoy como muy, muy pendiente de mi comunidad en Instagram y suelo contaros muchísimas cosas, sacamos talleres de vez en cuando y hago consulta tanto presencial como online.
5: Perfecto, pues muchísimas gracias Ana Sierra Dirola por este ratito tan interesante, por ese conocimiento y bueno, y muchísimas gracias por compartir con nosotros, compartir tu experiencia y tu formación con nosotros para ayudarnos a adquirir esos hábitos saludables en alimentación que tanta falta hacen muchas veces. Hasta pronto.
6: Gracias María, hasta luego.
5: Adiós.
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0: 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Ya saben, estamos en la botica cuidando de su salud y lo hacemos hoy de forma, bueno, pues de muy psicológica y también muy de alimentación. Hoy estamos hablando de psiconutrición y continuamos haciéndolo con personas, mujeres, en este programa de hoy, que son profesionales en el tema. Ahora vamos a dar la bienvenida a Carmen Reyes. Ella es psicóloga, es una psicóloga con experiencia en el acompañamiento terapéutico de adolescentes y de adultos y está especializada en la relación entre la alimentación, las emociones y la conducta. Muy buenas, Carmen, bienvenida a la botica, ¿qué tal?
1: Hola, buenos días, encantada de estar con vosotros.
0: Un placer tenerte este ratito porque son muchas las complicaciones psicológicas que pueden derivarse de una mala alimentación, ¿no?
1: Pues sí, la verdad que bueno, todo está relacionado con la nutrición, y cuando nos planteamos pues qué significa, ¿no?, la psiconutrición, pues bueno, pues es una disciplina que une lo que es la nutrición y la psicología, es decir, nuestra forma de alimentarnos con nuestra parte consciente, ¿no?, consciente como somos. Entonces la psiconutrición pues no solo estudia qué comemos, sino también por qué lo comemos y qué emociones están influyendo en nuestra conducta alimentaria. Muchas veces en consulta vemos que el problema no es la falta de información, sino también la relación emocional que tenemos nosotros con la comida, porque comer no es solo un acto biológico, también es una forma, es un acto psicológico, es también social, forma parte de nuestra cultura.
0: Pues sí, porque ¿qué entendemos, qué podemos entender como una mala alimentación? ¿En qué estamos haciendo mal cuando llevamos una alimentación que no es buena?
1: Pues mira, esto está directamente relacionado con cómo nos relacionamos nosotros, qué hábitos saludables tenemos, qué hábitos tenemos cuando comemos, ¿no? Porque los hábitos no se construyen desde la culpa o desde la prohibición, sino desde una regulación emocional. Por ejemplo, cuando una persona aprende a identificar si come por hambre o come por necesidad o come por ansiedad o porque nos aburrimos, entonces empezamos a tener decisiones que no son correctas. Entonces ahí empezamos a crear unos hábitos que no son saludables, ¿no? Entonces, si esos cambios son sostenibles en el tiempo, pues digamos que tenemos una mala relación con la comida, nos alimentamos mal.
0: ¿Qué complicación cuando nos alimentamos mal, ¿no? ¿Qué complicación psicológica es la más frecuente?
1: Pues mira, cuando nos alimentamos mal, directamente lo que hacemos es tener unos cambios que no son sostenibles en el tiempo. Entonces, cuando tenemos unos cambios que no son sostenibles en el tiempo, digamos que no nos autocuidamos, ¿no? Entonces, pues ahí empieza como una relación entre la alimentación y nuestra salud emocional. La alimentación influye directamente en nuestra función cerebral y en la producción de neurotransmisores como son la serotonina. Entonces, dietas que no son correctas, que son muy restrictivas, que están desequilibradas, lo que hacen que pues afectan directamente a nuestra salud emocional, pues ¿cómo? Pues aumenta la irritabilidad, aumenta la ansiedad o también la tristeza. Es decir, que en nuestro cerebro necesita una energía estable, una energía sostenible en el tiempo, y eso está directamente relacionado pues con los nutrientes adecuados para poder regular nuestras emociones y nuestro estado natural, ¿no? Para poder estar bien.
0: ¿Y cómo puede influir, por ejemplo, la depresión en estas complicaciones?
1: Pues la depresión está directamente relacionada pues con esa producción de neurotransmisores que tenemos en nuestro cerebro. Si no nos alimentamos bien, afecta directamente a la serotonina y eso produce cambios en nuestro comportamiento, ¿no? Y bueno, pues puede aumentar la tristeza, y una tristeza sostenida en el tiempo pues da lugar a una depresión que es como una especie de una depresión soterrada, ¿no? Una depresión que está escondida ahí detrás, que es mucho peor que una depresión diagnosticada, porque cuando tú estás muy mal, vas al médico y el médico te manda al psiquiatra te manda una medicación, ¿no? y esa depresión puede ser atendida. Pero cuando es una depresión que está como soterrada, escondida detrás de una tristeza porque está relacionada con una mala alimentación, con un mal autocuidado, pues es, digamos que esa depresión no es detectada a tiempo, ¿no? Y es una depresión mantenida en el tiempo que nos va afectando mucho más a nivel personal, a nivel de cómo nos relacionamos con el mundo, que una depresión que está detectada por nuestro médico, porque al final no está medicada y entonces pues nos afecta mucho más.
0: Y puede que también ese estado, si tenemos un estado de ánimo que no es saludable, eso puede influir también en que esos neurotransmisores responsables de nuestro estado de ánimo también se vean desequilibrados, ¿no?
1: Claro, exactamente. Sí, porque el cerebro es uno de los órganos que más energía consume. Si nosotros lo que hacemos es una restricción prolongada o tenemos déficits nutricionales, pues puede haber, por ejemplo, dificultad de la concentración, puede haber dificultad de la memoria o no tenemos esa flexibilidad mental que necesitamos, ¿no? Entonces, por ejemplo, un trastorno de conducta alimentaria, vemos claramente cómo la desnutrición afecta al pensamiento, al estado de ánimo, a la toma de decisiones. Estas personas están irritables, tienen ansiedad, tienen tristeza. ¿Por qué? Porque hay una relación directa entre cómo nos alimentamos y cómo se nutre nuestro cerebro. Exacto, sí.
0: ¿Y qué ocurre en adolescentes? ¿Es una etapa delicada en este sentido, en la adquisición de esos hábitos, de no haberlos adquirido para desarrollar trastornos, bueno, como comentabas antes, trastornos de la conducta alimentaria?
1: Bueno, la adolescencia es que es una etapa muy, muy delicada. Piensa que el niño o niña sale de la infancia, ¿no? En un ambiente muy cuidado, en un ambiente atendido, en un ambiente que la imagen personal, digamos, como que no importa, ¿no? Importan más los amigos, importan más las relaciones, importan más los juegos. Cuando esa persona llega a la adolescencia y se encuentra con que la imagen corporal importa, con que digamos que te importa la ropa que llevas, le das mucha importancia a la estética y empiezas a fijarte, ¿no?, en cómo se visten los demás, cómo se comportan los demás. Y luego, por desgracia para nuestros adolescentes, tenemos ahí esas redes sociales que están bombardeando constantemente, ¿no? Cómo viste, esta influencer, este top, este pantalón, en fin. Y claro, cuando esta persona se ve en el espejo y esa ropa no encaja con su físico, pues ahí es donde empiezan los problemas y las distorsiones con la imagen corporal. Y ahí es donde comienzan los trastornos de conducta alimentaria. Porque esta persona que no se siente identificada con su imagen, pues empieza a restringir y a provocar cambios en su hábito alimentario. Y si los padres no son capaces, o en su entorno, no son capaces de detectar esto a tiempo, pues comienzan los trastornos de conducta alimentaria. Es decir, dietas muy restrictivas, desequilibradas, y bueno, y justamente llegan en la etapa donde su cerebro debe estar lo mejor nutrido posible, porque están creciendo, porque tienen una etapa a nivel de estudios muy importante, piensa que pasan de la ESO a bachillerato y están ahí en esa etapa en que tienen mucho estrés a nivel de estudio, a nivel de concentración. Por eso daña tanto el TCA en la adolescencia, porque se juntan todos esos cambios y su cerebro, la persona, no está preparada para sufrir todo esto.
0: Carmen, ¿cómo podemos hacer el acompañamiento desde casa o desde el entorno? ¿Cómo podemos hacer un acompañamiento saludable a nuestros adolescentes en esa etapa llena de tantos cambios?
1: Bueno, pues sobre todo intentar, yo sé que es muy difícil porque tenemos un ritmo de vida atronador, sobre todo intentar hacer las comidas con ellos. Intentar que la comida que se hace en casa, disfrutarla y compartirla en familia. Ser consciente de cómo lo alimentamos y de cómo nos alimentamos nosotros con ellos, ¿no? Intentar mantener las comidas de toda la vida que comemos en nuestra cultura, que es la comida mediterránea, que es una de las más buenas que hay, ¿no? De las más completas que hay. Y bueno, intentar que, que no sé, que en el momento que vemos esa que los niños empiezan como a, me voy a comer al dormitorio, estoy comiendo con el móvil, me cocino yo esta comida ya no me gusta, mamá, yo prefiero hacerme esto a la plancha. Es decir, cuando los padres y los familiares empezamos a detectar esos pequeños cambios, es importante estar atentos, porque si la cosa se nos va de las manos, hay que recurrir a un profesional especialista en trastorno de conducta alimentaria para que la situación no se vaya de las manos. Lo difícil, pues que lo van dejando, y cuando ya se encuentra que el niño empieza a perder peso de una manera impresionante, que la comida ya se ha ido de las manos, que el control ya no lo tienen los padres, entonces aquí es donde empieza un poco el miedo y empiezan a pedir socorro, ¿no? Pero no deberíamos de dar lugar a que eso se produzca. En las primeras sospechas, enseguida, buscar a un profesional que nos pueda ayudar.
0: Y sobre todo acompañarlo, siempre estando al lado.
1: Y todo esto, claro, acompañado siempre del su pediatra, por supuesto, de la psicóloga o psicólogo, dietista, nutricionista, padres, ámbito escolar, por supuesto, tutora, colegio, comedor. Es como un equipo interdisciplinar que tiene que acompañar al adolescente para que, bueno, para que salga de donde ha caído.
0: Pues muchísimas gracias por esos consejos, Carmen Reyes, psicóloga especializada en relación entre la alimentación, las emociones y la conducta, por este ratito aquí con nosotros, por ese enfoque tan integral que tiene de la psicología y de la educación para la salud, porque además es fundamental para prevenir este tipo de trastornos. No solo este, son muchos más, pero sobre todo este que tanto impacto causa en nuestros adolescentes, que aún no tienen esas herramientas, no las han adquirido y necesitan que se les acompañe de forma terapéutica y sobre todo de forma familiar, unida con la familia, para poder ayudarlos y prevenir que estos trastornos no marquen su vida para siempre. Muchísimas gracias por este ratito.
1: A vosotros muchísimas gracias. Un abrazo.
0: Hasta pronto.
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0: Continuamos en nuestra botica de hoy. Lo hacemos ahora para detenernos en esa sección que tanto nos gusta, como es la social, donde conocemos a personas increíbles que hacen cosas que parecen, pues, realmente de superhéroes y en este caso de superheroínas. Hoy en nuestra sección social hemos invitado a Isabel Fernández Medina. Ella es directora del Centro de Psicología Almeriense, CEPSIAL, pero también es la presidenta de la Sociedad Andaluza de Psicología en Acción. Muy buenas, Isabel, bienvenida a la botica.
1: Hola, buenos días.
0: Un placer tenerte por aquí. Cuéntanos, ¿qué es Psicología en Acción?
1: Bueno, pues Psicología en Acción es una asociación sin ánimo de lucro que tiene sede en Almería, pero tiene ámbito andaluz. Se constituye, bueno, empezamos a funcionar a finales de 2023, la presentamos en 2024. Tuvimos unos primeros premios en 2025, vamos a por wow. 2026. Y lo que hacemos, bueno, tiene dos partes, una parte más social, más profesional, y tiene una parte reivindicativa. En la parte social, pues lo que hacemos son programas de sensibilización y de promoción de la salud mental. Tratamos de hacerlo de forma accesible a la ciudadanía.
0: Uh-huh. Importante.
1: Y en la parte reivindicativa, pues lo que hacemos es centrarnos en el ejercicio digno de la psicología y la promoción, pues, de un espacio científico y profesional.
0: Sí, porque todavía la psicología no tiene el papel tan importante que debería tener en nuestra sociedad, ¿no crees?
1: No es que, fíjate, yo te diría que no es que no lo tenga a nivel social. Creo que no lo tiene en cuanto a un reconocimiento real institucional. Porque, fíjate, cuando hay una emergencia, los emergencistas siempre, voy a decir estamos, porque aunque yo ahora no ejerza como emergencista, sí que he sido emergencista. Uh-huh. Entonces, bueno, aparecemos en todos los medios, las instituciones nos llaman, nos reconocen, pero después no tenemos la dignidad que ese área de la psicología se merece. Entonces, la mayor parte de veces la comunicación es altruista, la intervención, es altruista. Entonces, hay muchas áreas de la psicología que tienen el reconocimiento ciudadano, pero no tienen el reconocimiento institucional. Y ahí es donde está la dificultad, que nos toca sentarnos con las instituciones a alto nivel y ver qué pasa con esto, porque sí que hay un reconocimiento. Fíjate, yo llevo trabajando 36 años, la situación es diametralmente diferente. Sería impensable tener una sala de espera donde se encuentran las personas y hablan con naturalidad de lo que les preocupa, lo que les afecta. Uh-huh. Esto hace 36 años era impensable y ahora es algo natural. Incluso si se encuentra alguien conocido, se saluda y aprovechan para ver cuándo tienen la cita por si se pueden ver en otro momento.
0: Fíjate.
1: Entonces sí que hay un reconocimiento ciudadano del papel de la psicología en sus vidas, no tanto a nivel institucional, desde lo que corresponde, que es la dignidad profesional.
0: Además, es que cuando hablamos realmente de los tratamientos en cualquier tipo de enfermedad o trastorno, no tenemos un psicólogo de cabecera como tenemos un médico de familia o tenemos a nuestra enfermera. No, es muy difícil el acceso, o que todos los centros de salud tengan un psicólogo, o que ese psicólogo tenga un ratio de personas a las que atender real, porque no es posible que haya un solo psicólogo para tres pueblos como tenemos aquí en nuestra zona. Eso no hay profesional que lo soporte.
1: Mira, solo hay una parte regulada de la psicología, que es la parte sanitaria. Y dentro de la parte sanitaria, dentro de las instituciones, están los psicólogos especialistas en clínica. Claro, hay muy pocas plazas ofertadas desde que aparece la psicología clínica como especialidad. O hace unos 20 y tantos años, no tengo exactamente la fecha ahora, pero probablemente la propuesta sería alrededor del 2000, ¿vale? Entonces, después de esto, en 2014 hay una homologación de psicólogos generales sanitarios, que es lo que se conoce ahora como tal, y entonces, bueno, pues se habilitaron a aquellas compañeras y compañeros que estaban ejerciendo funciones sanitarias. Pero estos compañeros no están dentro de la pública. Entonces, hay que crear, y esto se está haciendo en algunas comunidades, hay que crear plazas de psicólogos generales sanitarios dentro del sistema sanitario, porque esto, por una parte, descargaría a los compañeros de clínica, entre los que me incluyo, y por otra parte, facilitaría un contacto más directo a la ciudadanía y la prevención, que es algo que no se está haciendo, se está haciendo intervención. ¿Y entonces qué sucede? Pues que tenemos compañeros muy, muy saturados, como dices, con ratio altísimo. Tú piensas que hay zonas que hay un psicólogo y medio por 100.000 habitantes.
0: Eso no hay quien lo sostenga.
1: Esto es una barbaridad, es imposible absorber esto, mucho más teniendo un entorno social tan ansiógeno.
0: Eso es verdad. Vivimos con una velocidad increíble, con exigencia. Claro. Prácticamente desde que sacamos los pies de la cama ya tenemos exigencias y es difícil gestionar todo eso en una cabeza cuerda. Eso es complicado sin un acompañamiento terapéutico, sin una persona que haya estudiado el tema y nos ponga o nos haga de guía, ¿no? En esos momentos o nos haga desarrollar, ¿no? Que eso es lo importante, ¿no? Porque todos tenemos esa herramienta dentro y a veces no sabemos desarrollarlo, no sabemos ponerla en marcha, no nos sentimos seguros y siempre, pues, con un profesional de la mano lo podemos conseguir y eso es muy difícil todavía, aunque la ciudadanía, como tú dices, somos más conscientes de pedir ayuda. Antes era más difícil, antes era como algo como que de debilidad, de fragilidad. Ahora ya no, ahora ya pedimos ayuda. Pero ahora cuando pedimos ayuda, pues tenemos que tener un respaldo económico para pedirla, porque sí. Nuestra sanidad pública no llega, no lo considera, no sé por qué, no lo considera la importancia que debe de darle, ¿no? A ese tratamiento que es básico para la salud física, para la prevención, como tú dices, de enfermedades. Es que el abaratamiento de costes pasa por ahí, por prevenir que no pase, ¿no? Y eso es complicado. No sé cómo vais en esa lucha, pero...
1: Yo creo que sí que lo considera. Mira, nosotros estuvimos en junio de 2025 en el Congreso, nos reunimos con los grupos socialista y popular para hablar justo de este tema y de la propia regulación de la psicología. Y hay una parte que tiene que ver con cómo se mueven determinadas estructuras y sobre todo tiene que ver con el dinero. No tiene que ver con que no reconozcan realmente la profesión. Antes te estaba hablando de la psicología de emergencia y voy a cogerla de ejemplo de nuevo, ¿no? La psicología de emergencia se mueve por convenio, ¿vale? Cuando la partida destinada a ese convenio dentro de las comunidades se termina, estoy simplificando mucho,
0: sí,
1: los compañeros, si hay una emergencia, intervienen gratis.
0: ¿Se apela entonces a su altruismo?
1: ¿Es necesaria la intervención? Sí.
0: Sí.
1: ¿Hay reconocimiento? Sí. ¿Hay regulación? No. ¿Hay una partida proporcional a este tipo de intervenciones? No. Entonces, estamos hablando primero de dinero. Y fíjate que hay un estudio de hace muchísimo tiempo, el SICAP, que muestra cómo sería mucho más barato, ya no solo por el ahorro que habría a nivel farmacológico y también a nivel preventivo, sino porque perdemos una cantidad ingente de dinero en cuanto a las bajas laborales.
0: Total.
1: Entonces, fíjate si realmente nos sentáramos y pudiéramos establecer un sistema racional para atender las necesidades de la población, tendríamos una población más sana y tendríamos más recursos a la hora de invertir en profesionales porque estaríamos haciendo prevención. Pero mover esa estructura parece que cuesta. Entonces, en esto estamos.
0: Pues sí, pues sí. Nosotros, de todas formas, a mí me gusta siempre que todas estas reivindicaciones o todo lo que todo este trabajo que tenéis por delante o que estáis ya inmersos en ello realizando para darle, bueno, pues para que realmente se crean, oye, que esto no es solo es necesario y ya lo sabéis que es necesario, sino que hay fórmulas para realizarlo. Nosotros desde de todos los oyentes que nos escuchan, desde la sociedad en general, ¿de qué manera podemos apoyar o de qué manera podemos hacer? Porque a mí me gustaría, ¿no?, cuando yo tuviera un problema poder no tener que depender de tener economía, una economía suelta para poder acceder a este tipo de ayudas, sino que desde dentro de la seguridad social se pudiera, desde nuestro Servicio Andaluz de Salud, se pudiera acceder. ¿Cómo podemos ayudaros a reivindicar o a seguir para que no se detengan, para que no sea un impedimento el poder, el que bajen esas ratios y poder acceder a un profesional en psicología?
1: Pues mira, yo creo que haciendo divulgación, programas como este ya suponen un apoyo. O sea, visibilizar la escasez de recursos, la importancia y la necesidad es importante, porque el resto es una cuestión de regulación. Y claro, la sociedad, ni siquiera la profesión, salvo en el caso de los colegios profesionales, que sí que hay un nicho importante a la hora de poder de crear un espacio junto con las instituciones. ¿Qué sucede? Bueno, pues esto sería otro tema a desarrollar, ¿no? ¿Cuál es el rol de los colegios profesionales en cuanto a la reivindicación de la profesión? Yo estoy colegiada en el de Andalucía Oriental y bueno, a mí me parece insuficiente visitar las instituciones para hablar sin concretar. Es necesario concretar itinerarios de trabajo, porque no estamos hablando de la profesión, estamos hablando de salud pública, estamos hablando de las necesidades de la ciudadanía. No es una cuestión de es que los psicólogos somos importantes y tenemos que estar. No, es que la población tiene necesidades y necesita, se merece, que la traten profesionales debidamente cualificados. Y no es suficiente, primero, porque todo no es especialidad, entonces no es suficiente con que haya especialistas, que también necesitamos un filtro inicial de manera que se haga prevención a otros niveles.
0: Pues sí, es muy necesario. Pues muchísimas gracias, Isabel Fernández Medina, directora del Centro de Psicología Almeriense, CEPSIAL, y también presidenta de la Sociedad Andaluza de Psicología en Acción, por este ratito aquí con nosotros en la botica, por ese gran trabajo que realizáis de manera altruista, además, para que la atención, este tipo de atención tan necesaria, de la que ya todos somos conscientes, pues llegue a todas las personas, independientemente de lo que tengan en su bolsillo. Muchas gracias.
1: Muchas gracias a ti por la invitación.
0: Hasta pronto.
1: Feliz día.
0: Damos paso ahora a nuestra sección de noticias de salud y ciencia. Detectan en el semen humano compuestos químicos que podrían afectar la salud reproductiva. La infertilidad afecta al 15% de la población mundial, siendo los factores masculinos responsables del entre el 40 y 50% de estos casos de infertilidad. Este problema, que se ve agravado en las últimas décadas por factores vinculados a las exposiciones ambientales y derivadas del estilo de vida, se postulan como variables claves para la salud reproductiva. Unos científicos han identificado identificado 42 compuestos químicos de uso cotidiano en el semen de los hombres adultos tras eyacular en la presencia de 2.000 compuestos mediante una metodología pionera. Los resultados aportan una visión detallada de la exposición global a compuestos tóxicos y su posible impacto en la salud reproductiva masculina. El virus del herpes labial puede provocar alteraciones como el mal de Alzheimer. La enfermedad de Alzheimer es uno de los mayores retos sanitarios y sociales en la actualidad. Entre sus señales biológicas más conocidas destacan la acumulación anormal de la proteína beta-amiloide y las alteraciones químicas anómalas de una segunda proteína denominada tau, que es esencial para el funcionamiento de las neuronas. Aunque estas alteraciones se consideran rasgos distintivos de la enfermedad, todavía no se comprende por completo qué pone en marcha estos procesos ni cómo comienzan a avanzar en el cerebro. En los últimos años, estudios en la población humana y en el tejido cerebral han sugerido que ciertas infecciones persistentes podrían influir en el desarrollo de la enfermedad. Entre los posibles implicados se encuentra el virus del herpes simple tipo 1, que infecta a la mayoría de las personas durante la infancia y permanece en el organismo de forma latente durante toda la vida con reactivaciones periódicas. Unos científicos han demostrado que la infección por el virus del herpes simple tipo 1 provoca en un modelo 3D de neuronas humanas las alteraciones celulares características de la enfermedad de Alzheimer. El modelo proporciona una herramienta experimental muy valiosa para analizar en condiciones controladas cómo una infección viral frecuente como el herpes labial puede afectar a los mecanismos celulares implicados en la enfermedad de Alzheimer y abrir nuevas vías para el diseño de estrategias de prevención o tratamiento. Y por último, café, té y demencia. En una nueva investigación, a partir de los datos recolectados de más de 130.000 sujetos de estudio durante 4 décadas, se ha determinado hasta qué punto el consumo habitual de café o té con cafeína o teína influye en el grado de riesgo de sufrir alguna de las demencias comúnmente asociadas al envejecimiento. El café y el té contienen ingredientes bioactivos como polifenoles y cafeína, que se han relevado como posibles factores neuroprotectores, que reducen la inflamación y los daños celulares, a la vez que protegen contra el deterioro cognitivo. Si bien son prometedores, estos hallazgos previos sobre la relación entre el café y la demencia han sido un tanto inconscientes, ya que en estos estudios el seguimiento de las personas investigadas ha sido bastante limitado y con una cantidad de detalles insuficiente. Esto ha impedido captar debidamente los patrones de consumo a largo plazo, las diferencias según el tipo de bebida y la gama completa de resultados, desde el deterioro cognitivo subjetivo temprano hasta la demencia diagnosticada clínicamente.

Y hasta aquí nuestro programa de hoy. Esperamos haberles ayudado a comprender mejor esa relación irrompible y tan valiosa que existe entre nuestras emociones, nuestra psicología, nuestra alimentación y nuestra salud. Recuerden, les esperamos aquí en la Onda Local de Andalucía desde Radio Casares en La Botica la próxima semana.

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9: Hola, me llamo Jaime Gastalver López Pazo y soy fundador del colectivo La Plasita.
10: Y yo soy Lilian Baker, también formo parte del colectivo La Plasita.
9: En La Plasita nos dedicamos a hacer arquitectura y proyectos culturales. Son las dos líneas de trabajo con las que investigamos. Y en estas investigaciones, uno de los temas con los que trabajamos lo llamamos gastrosofía.
10: Para nosotros la gastrosofía es una filosofía de la alimentación, como una teoría de los cuidados. Pensamos la alimentación desde los campos donde se produce hasta la mesa, cómo la consumimos, con quién y también cómo gestionamos los residuos. Nosotros en La Plasita aplicamos la gastrosofía en nuestro proyecto de Ciudades Alimentadas, que es un proyecto con el que queremos sensibilizar a la población para cambiar nuestros hábitos alimentarios. Actualmente estamos trabajando en el área metropolitana de Sevilla para introducir la perspectiva de la alimentación en el planeamiento urbano y conseguir o intentar que un 30% de los frescos sean de consumo local. La gastrosofía es la teoría de los cuidados, el cuidado de uno mismo, pero también del planeta. Ahora mismo que estamos en sequía, lo que puedes hacer es recuperar una práctica antigua, recicla el agua.
9: Pues yo te diría que una de las cosas que hicieras fuera irte en tu ciudad, en tu pueblo, a las zonas periurbanas donde están los productores y vieras cómo trabajan. Y que luego consumas local, productos locales, productos de cercanía. Y ya si son agroecológicos, lo has bordado. Bueno, adiós.
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Oh, qué bueno, qué calor, Juan, qué calor. Bienvenidos a Cine desde el Paraíso, aquí cada semana a través de la onda local de Andalucía. Os llevamos cosas de cine, también de música, de teatro, de cultura en general. Y hoy vamos a tener un programa muy variado y yo creo que lo vamos a pasar bien. Y como siempre, Juan Rueva ahí en los controles, que lo va a hacer muy mal, y Paco López, que lo va a hacer peor aquí en el micrófono. Y vamos a empezar ya pues con una canción que es una maravilla y que no falta cuando llega a estas fechas ningún año.

Pues hemos comenzado con una maravillosa canción o sinfonía del amigo Antonio Vivaldi. Esto es El Verano, de eso de las cuatro estaciones, primavera, verano, otoño, invierno, que aquí cada año pues no puede faltar.

Este es el Hola Don Pepito de Gaby Fofó y Miliki. ¿Y por qué vamos a poner esta canción y algunas más? Porque el 22 de junio de 1976, hace ya 50 años, fallecía en su casa de Vallecas Alfonso Aragón Bermúdez, de Gran Fofó. Tenía solo 53 años y se fue en el momento más alto de la popularidad de aquel grupo formado por los hermanos Aragón, Gabriel y Emilio, o sea, Gaby y Miliki, los payasos de la tele. Fofó murió a causa de una hepatitis B contraída por una transfusión sanguínea que había recibido unas semanas antes en una operación de un tumor cerebral benigno. Su muerte supuso una auténtica conmoción en el país por lo querido que era y lo inesperado de la noticia.

Pues sí, ¡ay! Sigue siendo Gaby Fofoy Miliki o Rompompón Manuela. En el puente de Vallecas tiene una calle con su nombre y en el Parque de Atracciones de Madrid una estatua. En Murcia, donde nació mientras sus padres estaban actuando por la zona, tiene también otra estatua en el Parque Fofó. Y en Elche hay otra rodeada de niños en uno de los puntos más importantes del mundialmente famoso Palmeral, junto al estanque de los patos en el Parque Municipal. Y también en el Parque Infantil de Albox, en Almería, existe un pequeño monumento con un busto suyo. El 28 de mayo de 1998, Correos emitió un sello con su imagen con un valor de 70 pesetas. Y en Écija, Sevilla, hay una calle llamada Alfonso Aragón Fofó, y en Ibi, que es la tierra de los juguetes, en Alicante, una glorieta que lleva su nombre.

Pues la gallina turuleca, que yo de niño decía la gallina turuleta, y es turuleca. Fofó pertenecía a una familia circense, la familia Aragón. Él nació en Ulea, en Murcia, el 8 de febrero de 1923, por donde pasaron cuando su madre dio a luz. Su padre era Emilio Aragón Furox, que era conocida como Emig, a su vez sobrino de José María y Teodoro Aragón, aquellos famosos payasos llamados Pompov y Teddy, con los que formó el trío Pompov, Teddy y Emig. Su madre era la acróbata ecuestre Rocío Bermúdez, y de joven se unió a sus hermanos Gaby y Milique, y el trío llegó a actuar en los años 30 en el Circo Price de Madrid, que era lo más importante que había entonces, donde estuvieron varias temporadas.

porrón, porrón, porrón. Pues la vida de estos hermanos cambió radicalmente en 1946 tras el fallecimiento de su padre. Se fueron de España y recalaron en México, que fue el paso previo para ir a Cuba. Y allí nacieron los dos hijos menores de Fofó, Fofito y Rodi. Debutaron en la televisión cubana y cosecharon un gran éxito durante varios años, que les llevó a actuar en muchos países de Hispanoamérica, como Puerto Rico, Colombia, Argentina, Venezuela y también en Estados Unidos.

0: Un defecto en la nariz que es muy molesto.
1: ¿Defecto? ¿Qué defecto?
0: Me sucede igual en Vigo que en Madrid.
1: No me digas.
0: No sé por qué cuando me pongo muy nervioso, da un picor irresistible en la nariz.
1: Pero bueno.
0: Si en el colegio hay un examen importante, o por las notas me regañan mis papás,
1: ¿sí?
0: Me da enseguida ese picor tan excitante.
1: ¿Qué picor?
0: Que por desgracia siempre me hace estornudar.
1: ¿Eh?
0: ¡Aquí!

0: Si voy al cine y hay película de miedo,
1: o es de vaqueros si se empiezan a pegar.
0: Cuando termina la función estoy yo solo.
2: Pues ahora me está empezando a mí también a picar la nariz, no sé por qué, será contagioso. Fofó se codeó, lo mismo que sus dos hermanos, con gente muy importante del mundo del cine, como Cantinflas en México y en Estados Unidos con Buster Keaton, además de recibir numerosos reconocimientos en países hispanoamericanos. Su éxito era muy grande y solo les faltaba hacer cine. Y este les llegó con la película El nieto del zorro, rodada en México, y en la que también participaron Fofito y su sobrina Lara, hija de Gaby. Este era el zorro y sus hermanos y Fofito hacían de amigo suyo. Fue en 1948, 2 años después de haber abandonado España y afincarse en México.
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Pues en Cuba rodaron en 1955, año de gracia, tres bárbaros en un jeep en la que tres reclutas tienen que encontrar unos documentos secretos guardados en un jarrón a través de diferentes situaciones absurdas. Las dos siguientes películas serían en Argentina. Había una vez un circo, es lo que está sonando, en 1972, que fue un exitazo de taquilla y se estrenó en otros países también, como Chile. Y también Los Padrinos en 1973. Y la historia se desarrolla en 1926, donde un grupo de artistas conformado por los tres hermanos y Fofito, sin trabajo, se ven envueltos en la estafa a un anciano.

Pues yo con mi burra Catalina iba también por allí, por el pueblo, íbamos al campo y una de las veces me tiró a una acequia con agua y casi me ahogo. Ay, mi burra Catalina, con lo que yo la quería, la muchacha. Bueno, pues en televisión también tuvieron muchísimo éxito en Cuba y en España principalmente, aunque también triunfaron en Puerto Rico, Venezuela y Argentina. En Cuba debutaron en 1949 con el telecirco en la Unión Radio Televisión y en 1950 en la CMQ Televisión con el show de Gaby, Fofó y Miliki. Y en 1957 participaron en el programa más famoso de la televisión norteamericana, el show de Ed Sullivan. Allá ha ido todo el mundo, los Beatles, los Rollins, Bob Dylan, todo el mundo han ido ahí, cantantes, también Carmen Sevilla, en fin, mucha gente. Y en España comenzaron en 1973 con las aventuras de Gaby, Fofó y Miliki, continuando con Cantar y Reír, el Gran Circo de Televisión Española y en el especial de Nochevieja 1975, y también actuaron en el directísimo de Íñigo en 1976. Y grabaron más de 20 discos, singles, esos que eran EPs, que eran cuatro canciones, y también LPs. Pues este es nuestro recuerdo maravilloso a una gran persona, un gran cómico y un gran músico y cantante. Fofó.

Pues estos son las aventuras de Robin Hood, de Cornwall. Una gran película maravillosa en la que estaba Errol Flynn. Ay, ay, qué guapo estaba. Bueno, pues Olivia de Havilland, no nos podemos olvidar de Olivia de Havilland. Pues vamos a hablar del árbol de Robin Hood. Se cree que el roble mayor o el mayor oak, un enorme roble milenario de 1200 años de antigüedad, vinculado a la leyenda de Robin Hood y ubicado en el bosque de Sherwood, donde él se escondía cuando venían a buscarlo la gente del rey, murió después de que le brotaran hojas, de que no le brotaran hojas esta primavera, según la Real Sociedad para la Protección de las Aves. Los visitantes que han contemplado las retorcidas ramas de ese árbol y su extensa copa en Nottingham durante los últimos dos siglos habrían compactado el suelo que hay de tal manera que lo ha dificultado y que la lluvia llegara a sus raíces.

Pues esto de lo que le ha pasado a este roble me recuerda también a lo que ocurrió en el cementerio de Buenaventura, allí en Sabana, cuando se hizo un libro que hablaba de Medianoche en el Jardín del Bien y el Mal, que venía toda la gente a ver allí una escultura de una muchacha con un cuenco en la mano, y que cuando se hizo la película con Clint Eastwood de director, la gente empezó a ir de tal manera que fastidiaba todas las tumbas de alrededor, con lo cual la tuvieron que sacar de allí a esa escultura y llevarla al Museo de Tilfair. Bueno, pues algo parecido ocurrió aquí también. Pues este bosque llevaba ya años amenazado y en el pasado ya se había rumoreado que el árbol había muerto, aunque el grupo siempre confirmó que seguía vivo. Pues ya no es así. Que el árbol no haya producido hojas este año es desgarrador para todos.

Pues esto también es de Cornwall y pertenece a la película Capitán Blood, y esto se llama Las aventuras de Don Juan. Y hemos escuchado ahí casi como castañuelas, también música como de zarzuela, porque Don Juan era el monstruo, era español, muchacho, claro. Pues se dice que el árbol dio cobijo a Robin Hood, el legendario bandido del siglo XIII, que robaba a los ricos para dárselo a los pobres y que se escondía en el bosque cuando era perseguido por el sheriff de Nottingham. Y también recibió su nombre tras ser mencionado en un libro sobre robles del mayor Heyman Rook en 1790, lo que provocó la primera oleada de admiradores que acudieron en masa al bosque.

Es imposible determinar qué mató al árbol, pero la huella de millones de visitantes contribuyó a su caída junto con las intervenciones para apuntalar sus enormes ramas mediante cables y postes. También se culpa al cambio climático, le echa la culpa ya a todo al cambio climático, que puede ser verdad, lógicamente, que ha causado olas de calor y sequía. Expertos en árboles encontraron que su sistema de raíces estaba estrangulado y sin nutrientes.

Y ahora pasamos de película al Halcón del Mar, sigue siendo Cornwell el autor de la música. Los árboles antiguos, como el Mayor Oak, son los rinocerontes blancos de la conservación del Reino Unido, pero su declive es mucho menos visible. Salvarlos es vital para la salud del mundo en el que vivimos, y sin embargo, la mayoría desaparece en silencio, sin el reconocimiento ni el cuidado que se le dio al Mayor Oak. Esto lo comentó la Real Sociedad para la Protección de las Aves. Y además, el bosque también es conocido por los robles de Sherwood,

Pues estos robles de Sherwood, que se emplearon también para construir los barcos de la Marina Real del vicealmirante Horatio Nelson a finales del siglo XVIII y comienzos del XIX, y por servir como vigas para el techo de la Catedral de San Pablo en Londres. El Mayor Oak se libró de la tala entonces y ha estado protegido por una valla desde la década de 1970. Y dice esta sociedad, seguirá en pie en el corazón de Sherwood como un monumento natural para que los visitantes vengan a verlo, perdurando en la leyenda de Robin Hood y continuando en la muerte, brindando tanto apoyo al ecosistema del bosque como en vida.

Bueno, pues después de estar en el bosque de, Sherwood y este árbol, este roble antiguo que se ha muerto, una historia interesante pero triste, vamos a otra historia también que tiene que ver con el cine, curiosamente, con el Mundial de Fútbol, con Estados Unidos y con Rocky. Porque la guerra de las mufas, que son gafes, el Mundial pues ha encontrado un escenario inesperado para todos. Y no ha sido un estadio ni una zona de fans preparada para el torneo. El epicentro de una de las historias más curiosas está siendo la estatua de Rocky Balboa en Filadelfia. Y lo que comenzó como una simple broma futbolera ha acabado provocando la indignación de buena parte de la ciudad y la aparición de una peculiar figura, una guardiana encargada de proteger uno de los símbolos más queridos por los habitantes de Filadelfia.

Pues seguimos con la película Rocky, con Survivor y Burning Heart. Pues todo comenzó con Ecuador. Durante los primeros días del Mundial, aficionados ecuatorianos colocaron elementos de su selección en la mítica estatua de Rocky, situada junto a las escaleras del Museo de Arte de Filadelfia, que yo ya he contado que yo le toqué los bemoles a Rocky. Yo tengo fotos allí que se ve cómo ve, y el tío no dijo ni pío, que se acojonó, sacó un cojo cuando me vio. Bueno, pues la imagen se hizo viral entre los aficionados de distintas selecciones y alimentó la superstición tras la derrota de Ecuador en su debut frente a Costa de Marfil. Entonces, vestir a Rocky da mala suerte, dicen. Esa fue la conclusión. Y lo que para muchos era una simple coincidencia, se convirtió para otros en una señal.

Y del Rocky 1, pues nos vamos al Rocky 4 con Iván Drago, también música de Bill Conti. Pues ahí entró también en escena Brasil. Antes de enfrentarse a Haití, un aficionado brasileño decidió seguir con la historia para atacar a sus eternos archienemigos y subió a la estatua y vistió a Rocky con una camiseta de Argentina y una de Maradona, además, para tratar de gafar a los campeones de Qatar. La imagen recorrió las redes sociales, pero para muchos vecinos el problema no era qué camiseta llevaba la estatua ni qué selección estaba detrás de la broma. El problema era que Rocky estaba siendo utilizado como un simple accesorio para unos cuantos aficionados.

Y seguimos con más canciones de la película Rocky, Hearts on Fire, de Bill Conti. Para los habitantes de Filadelfia, Rocky no es solamente un personaje de cine, yo creo que es la película que más refleja esta ciudad. Y con el paso de las décadas, la estatua instalada junto al Museo de Arte se transformó en uno de los lugares más visitados de la ciudad y en un símbolo que trasciende al propio cine. Y la respuesta más llamativa tiene nombre y apellidos: Nicole Waxo.

Pues esto es el final de la cuenta atrás de Europe y la verdad es que esta mujer ha conseguido que allí no vaya nadie. Ella se ha convertido ya en un personaje viral durante el Mundial y Waxon se ha erigido como una especie de seguridad de Rocky. Y su labor consiste en mantener el orden alrededor del monumento, organizar las filas de visitantes y evitar que nadie se suba a la estatua o altere su aspecto. Estoy aquí para mantener el orden, asegurarme de que haga la fila y que nadie salte o se suba encima de la estatua. Básicamente, soy seguridad.

es el ojo del tigre, Survivor de nuevo. Su mensaje para los aficionados que llegan a Filadelfia es contundente. Aquí no hay peleas. Están en la ciudad del amor, de hecho se llama la ciudad del amor fraterno. Si no tienes amor y respeto por la ciudad, no deberías estar en ella. Y Waxo mantiene una estrecha relación con el boxeo y trabaja con jóvenes de la ciudad. Y dice ella, entreno gratis a niños que sufren acoso. Hacía boxeo a nivel amateur, eso es lo que hago. Mientras enseña los guantes de boxeo que lleva colgados por si alguno se atreve a no llevarle o no hacerle caso y quiere subirse ahí a la estatua de Rocky. Que a Rocky hay que quererlo, hay que quererlo.

Bueno, pues nos vamos con el sexto capítulo de la desaparición de Nueva Orleans, antes de que esta pues se nos vaya y desaparezca ahí bajo las aguas del río Mississippi o Mississippi, cada uno le llama de una forma distinta. Pues la semana pasada hablábamos de Buddy Bolden, el primer músico de jazz que se hizo famoso en Nueva Orleans, que creó la primera orquesta y cuando tocaba la trompeta, esta se oía al otro lado de la ciudad. Pero no era el único, y entre los garitos de Storyville era habitual asistir a actuaciones de otros trompetistas o cornetistas, que había más cornetas que trompetas, que levantaban pasiones. Y por ahí también andaba Keith Ory, o Keith Edward Ory, aunque este era trombonista. Él nació en 1886 en una plantación de esclavos, Woodland, en La Place, en Luisiana, al ladito. Era criollo y provenía de una familia de habla francesa y de origen étnico mixto. Y esta música que estaba sonando es de Keith Ory.

Y seguimos con la Original Dixieland Jazz Band y Tiger Rag. Comenzó Keith Ory a tocar a los 11 años en bandas callejeras con instrumentos caseros y en 1911, con 25 años, formó la Brown Skinned Babies, que incluía a John King Oliver a la corneta y Johnny Dawes al clarinete. Cuando King Oliver se va a Chicago, lo sustituye en la orquesta Louis Armstrong. Oliver nació el 19 de diciembre de 1885, tocaba la corneta y también la trompeta, y fue apodado con el sobrenombre de King, Rey. Fue muy conocido entre los amantes del jazz debido a que Louis Armstrong nunca se cansó de hablar de sus primeros días y de la influencia tan importante que había tenido en el lanzamiento de su carrera.

Pues este es John King Oliver, una canción se llama Deeper Mouth, ya veis la grabación, lo antigua que es. Es una maravilla escuchar esta cosa, aunque no se oigan bien, pero tiene ese sabor de aquellos años, de finales de 1800, principios de 1900. King Oliver había nacido en uno de los suburbios más pobres de Nueva Orleans. Estudió corneta mientras se dedicaba al servicio doméstico y comenzaba también a actuar con bandas. En 1915 sustituyó a Freddie Keppard en la famosa Eagle Band y poco después ingresó en la banda de Keith Ory, el que estábamos escuchando antes. En Storyville organizó su propia banda y fuera ya de Nueva Orleans formaría en Chicago su famosa Creole Jazz Band con Louis Armstrong. Esta banda precisamente es la que está tocando esta canción. Y aquí, aparte de Louis Armstrong, pues había otros muchos músicos. Y más tarde haría la Dizzy Syncopators. Ahí con esta se fue a Harlem, pero allí le fue muy mal y los músicos la abandonaron y allí él ya dejó su carrera y se fue a vivir a Savannah, en Georgia, en una situación de casi miseria, trabajando como conserje en un centro. Oliver murió en la pobreza, en una casa de huéspedes, a causa de la arteriosclerosis.

0: No sé, esto es Mark Twain Riverboat, o sea, el barco del río de Mark Twain, que Mark Twain allí por el Mississippi hizo aquello de Huckleberry Finn y Tom Sawyer y todas estas cosas. Y esto es la banda de Kid Ory con Louis Armstrong en Disneyland en 1942. En Storyville había muchos cabarets y tugurios de todo tipo, y por allí pululaba lo peor de cada casa y también jóvenes que amaban el jazz y querían tocar algún día en esas famosas bandas. Y entre esos mozalbetes estaba un chaval llamado Louis Armstrong. Y en esos lugares, cada madrugada, al cerrar sus puertas, dentro se organizaban las famosas y maravillosas batallas de trompetas o cornetas que duraban hasta el amanecer. Beauty Bolden, Keith Ory, John Keel Oliver y muchos más se enfrentaron durante horas demostrando quién era el mejor. Y el joven Louis, años después, también sería uno de ellos.
1: 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No.

Pues esta canción la hemos oído por Louis Armstrong en otro programa, y aquí están Billie Holiday y Louis Armstrong también. Y de Louis Armstrong no vamos a contar nada, porque en agosto se van a cumplir 125 años de su nacimiento. Así que vamos, también le dedicaremos un programa, una parte del programa, a Louis Armstrong con tranquilidad, para hablar del cine, de la música, de cantando, de todo lo que hacía maravilloso.

como siempre te digo, Juan, eres malo conmigo, malo, malo, malo. Bueno, vamos a llegar al final. Espero que este programa se os haya pasado muy rapidito, como a nosotros. Ha sido muy variado, también queda mucho más simpático, música de todo tipo, para todo tipo de gente. Y la semana que viene volveremos a estar aquí de nuevo a través de la Onda Local de Andalucía, en Cine desde el Paraíso. Ya sabéis, escucharnos también a través, aparte de la Onda Local de Andalucía, en los podcasts de Ivoox, Cine del Paraíso 2.0, los nuevos, que ya estamos cerca de 100, y 650 y tantos, o 70 que hay de Cines del Paraíso. Como siempre, Juan Ureva, monstruoso, es que no puedo evitarlo, si es que lo veo ahí, me pongo contento, mira lo contento que está él, que está contento, está feliz, igual que yo estoy un poco triste porque me voy. Bueno, pues hasta la semana que viene, bye bye, Juan Ureva ahí, maravilloso, y yo también, Paco López, que os doy muchos besitos, y cuidado con el calor, o con la calor.

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1: El contexto en el que nos movemos es un espacio que está muy caracterizado por el consumo de determinados estupefacientes. Nunca pensamos en problemas mucho más amplios como es la adicción a los juegos de azar, la adicción a otro tipo de sustancias, a otro tipo de adicciones, que puede ser pues, el uso, por ejemplo, de las cachimbas o el tema de la adicción a determinados videojuegos y demás, que esos se empiezan a reproducir sobre todo dentro de la población joven en Polígono Sur y que pasan inadvertidos, principalmente porque hay un problema mucho mayor, que es el consumo de estupefacientes en determinados

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2: Nerva es un municipio de 7.000 habitantes, integrado en la cuenca minera onubense, que rezuma arte y cultura por sus poros mineros.
3: Nerva suena a pasodoble desde que Manuel Rojas diera universalidad a esta villa con nombre de emperador romano.
2: Sus tonos ocres y rojizos fueron realzados por la destreza del pincel del gran maestro de la pintura contemporánea, Vázquez Díaz.
3: Y la realidad social de sus mineros, hombres de hollín y lodo, proclamada a los cuatro vientos con profundo sentimiento por los versos de José María de Morón en Minero de Estrellas, Premio Nacional de Literatura.
2: Nerva mira hacia el futuro con desafío, caminando con paso firme hacia la reindustrialización en armonía con el medio ambiente y el desarrollo socioeconómico, añadiendo nuevos complementos como el turismo rural.
3: Rojas, Vázquez Díaz, Morón y sus gentes. Música, pintura, poesía y desarrollo. 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

Apache, dispuestos a rememorar esos grandes temazos de la década de los 80. Como bien sabes, ahora llega tu paréntesis musical en el dial que se llama Flash.

para empezar, otra de las joyitas de álbumes recopilatorios de otra vocalista estrella de los 80. Hablamos de Olivia Newton-John y su álbum Magic, para mí el más completo de todos sus álbumes recopilatorios, el corte número 17 que se llama Físico.

una de las voces más portentosas, sin duda, la del amigo Michael Bolton, desde su álbum de grandes éxitos titulado Bet He's From the 80s, seleccionamos el single Time, Love and Tenderness.

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0: Damos paso a una de las mejores bandas británicas del sonido New Romantic. Nos referimos a Boy George y Loose Culture Club, los cuales llegarán al número uno en el Reino Unido allá por el año 1983. El álbum de sus grandes éxitos, el cual contiene canciones tan buenas como este single, el corte número 7 del compacto Miss Me Blind. Te lo cantan los Culture Club.

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0: Y tiempo de dar tributo en Flashback a una de las bandas más importantes e icónicas de los 80, el genial Jimmy Somerville y su banda The Communards, que nos deleitaban los sentidos auditivos allá por el año 1987, desde su álbum Red y este precioso tema con un piano con mucho feeling que se titula For a Friend.

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todo un digno representante del pop ítalo disco español de los 80, el Guaperas Rubiales Iván, también todo un icono de esa inolvidable época. Además de su gran éxito, que fue Fotonovela, también hubo otros muy recordados como este Baila.

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flashback para escuchar canciones tan auténticas como la que te canta ahora Jermaine Jackson, versión súper especial de su gran hit ochentero Dynamite.

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Es el año 1983 con la Future World Orchestra and Desire. 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

Hay que quitarse el sombrero para escuchar una banda del que para mí fue uno de los más grandes genios que dio el pop rock de los 70 y 80, el genial Jeff Lynne y su Electric Light Orchestra, que te cantaba canciones tan inolvidables como este Shine

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otro de los icónicos álbumes recopilatorios de bandas legendarias, el doble LP de los Tears for Fears y este sonado y recordado éxito Everybody to Rule the World.

Escuchamos ahora al representante español más importante del Italo Disco de los 80, el señor Mi Comisión, que volvió a la carga en el año 1984 con otro temazo impresionante que se llama The World Is Yours.

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8: Mijas, localidad malagueña de la Costa del Sol, cuyas calles blancas de balcones y ventanas enrejados se asoman al Mediterráneo.
9: Los fenicios y los griegos ya explotaron los abundantes metales que guarda la Sierra de Mijas, un paraje cubierto de pinos que vigilan la costa.
8: La portada del Palacio Arzobispal de Sevilla, la capilla de Santa Tecla de Burgos o el altar de la Encarnación de la Catedral de Málaga fueron labrados con los materiales de la Sierra de Mijas.
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1: Hola, hola, ¿qué tal? ¿Cómo estás? Bienvenida, bienvenido una semana más aquí a Latidos 37 en la onda local de Andalucía, tu emisora municipal y ciudadana. Vamos a comenzar a repasar las mejores canciones. Como ya sabes, yo soy David de los Reyes, David Le Bosque en las redes sociales, y mi compañera desde la onda local de Andalucía, haciendo que llegue esto a tus oídos, es Nuria González. Comenzamos a sentir la cultura.
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1: Una semana más volvemos a tu emisora municipal y ciudadana, Scanner FM y Onda Guantuki, con los latidos cargados de la nueva música emergente, de los nuevos sonidos. Y esta semana vamos a traerte lo nuevo de Triángulo de Amor Bizarro, que acaban de presentar su nuevo disco. Además, vamos a dar un buen repaso, vamos a encontrarnos con Sandré desde Barcelona. Después vamos a ir hacia los beats de Sardiné. O, por ejemplo, vamos a terminar con lo nuevo de La Estrella de David. Ahora, además, también, como cada dos semanas, hace presencia nuestro compañero José Martín con los papeles de Isalive, que esta vez, ya os digo que no lo perdáis, que se pega un buen viaje. Pero para que todo esto suceda, yo, como siempre, me tengo que callar y tú tienes que comenzar a sentir los latidos de las canciones.

casi nada. Ahí teníamos en nuestra portada de Latidos 37 esta semana, Triángulo de Amor Bizarro. Los gallegos están en la boca de todos después de presentar la semana pasada Mi Catedral. Qué decir, ¿no?, de que sinónimos no poder usar. Tenía unos cuantos preparados que sí se han puesto en la piel del maestro Mateo, ¿no?, que han sacado, ¿no?, un disco completo potente, ¿no?, como el granito de la cordillera cántabra. Y la verdad que es que canciones como la que acabamos de escuchar, ¿no?, SMT en la en el Palacio Real, o la que escuchamos de fondo, ¿no?, Diosas Adolescentes, es una pasada el disco. La reivindicación social, política, hacia la fe, hacia las formas de vida, hacia la generación que nos plantean en este disco, se entremezclan con capas de guitarra de vamos, que te dejan crujido por dentro, ¿no?, con ese toque krauk, ¿no?, con la batería desbordada. Es todo un discazo, la verdad, que desde que empezamos a escucharlo hace ya un par de semanas o tres que llegó a nuestras manos, se ha convertido directamente en uno de los discos que, bueno, yo no sé cuántas veces lo habré escuchado ya. Mi Catedral, que ve la luz desde Sonido Muchacho, los gallegos Sonido Muchacho, se han marcado un discazo, como decimos. Ya conocíamos Pata Trenca, pero bueno, ya con todas las canciones sobre el asador, nos parece una maravilla. Podríamos haber puesto cualquiera, pero bueno, estamos escuchando ya Diosas Adolescentes de fondo, que nos vamos a quedar escuchándolo un poquito más hasta que termine. Pero bueno, mientras tanto, pues deciros que la gira que están marcándose también por todo el país es una pasada. Vamos a consultarlo para estos días, a ver si podemos tenerlos por aquí por nuestro programa. Mientras tanto, pues te vamos a dejar disfrutando de Diosas Adolescentes y después nos vamos a poner el tema que le da nombre al disco, ¿no? Mi Catedral.

Una pasada, como hablábamos, lo nuevo de Triángulo de Amor Bizarro, Mi Catedral. Y de los gallegos, ahora vamos a pasar hasta Barcelona, para Cataluña. Nos vamos para escuchar lo nuevo, el cuarto adelanto de Sandé, para el que será su nuevo disco. La banda, pues, sigue con la esencia punk que nos ha arrebatado el corazón, ¿no? Y en este caso, pues, de arrebatar el corazón va precisamente. Géminis Mal es el nuevo título donde Sandré, perdón, que he dicho antes Sandé, Sandré, pues, gira su temática principal en torno al desamor y las relaciones frustradas. Una letra que, la verdad, habla de aprender a reconocer esos patrones tóxicos, saberse cuidar y no recaer en ellos, nuevas soluciones a viejos problemas. El estribillo juega además con el concepto del horóscopo, obviamente, riéndose de esa contradicción tan habitual que está en la sociedad, ¿no? Que no creemos en nada, pero miramos el horóscopo. Así que bueno, nos quedamos escuchando las guitarras de Sandré, Géminis Mal.

0: Después de escuchar al doctor Frankenstein decirnos que está vivo y más que vivo, ya después de, bueno, casi un mes sin coincidir, es el momento de visitar a José Martín, que me imagino que andará vestido de chulapo por allá por Madrid, celebrando, ¿no?, la Semana de San Isidro, con un buen, ¿no?, con un buen, bueno, bailando un chotis y demás, seguro que estás, ¿no, José?
1: Pues con los restos ya del outfit, sí, sanisidrense, así, que hay que ver la de cosas que han pasado desde que no hemos hablado, ¿eh? O sea, wow. Elecciones, el virus, comuniones, ¿no? Lo de comuniones, total, acuérdate, pasó, wow, un montón de cosas.
0: Yo ya, a ver si seguramente te llegará allí hasta Madrid, pues recuerdo de mi primera comunión, ya
1: la foto,
0: sabes,
1: ¿no?,
0: las fotos y demás. O
1: sea, con un mechero, como se hacía antes, con
0: el
1: un mechero
0: compás,
1: con tu foto, ¿no?
0: Un compás también, que era uno de los regalos más útiles en la primera comunión, era el compás, no sé por qué, regalo random. Pero bueno, José, estas dos semanas, bueno, este mes casi que hemos estado separados, ¿no?, por los vaivenes de la vida contemporánea, te ha dado para indagar y darte un buen paseíto por ahí, ¿no?
1: Sí, como he estado muy estático estas últimas semanas, pues tenía un poco de ganas de movimiento y nada, pues lo que pasa es que no sé si me vas a querer acompañar en este viaje, porque me voy nada más y nada menos que a Irán, y ya sabes que las cosas allí no están precisamente como para echar cohetes, ¿no? Tristemente.
0: Hombre, el cohete a lo mejor sí que están pasando, ¿no?, por allí, alguno que otro.
1: Mala referencia, ha dicho, es verdad.
0: Pero bueno, me imagino que, bueno, valga la... esperemos el humor, ¿no?, para descender un poquito ese conflicto, ¿no? Pero también nos vas a traer un poquito de música, ¿no?
1: Eso. El viaje es geográfico y en el tiempo también, porque nos vamos a ese país, pero a una época un poco más amable y buena de Irán, como fueron los años 60 y 70 del siglo pasado, donde hubo una efervescencia y una efervescente vida cultural en ciudades como Teherán o Abadán. Es importante señalar que antes de la Revolución Islámica de finales de los 70, la capital del país, Teherán, era un lugar cosmopolita que tenía y recibía mucha influencia de la cultura occidental. De hecho, esto lo sabrás, ¿no?, era conocida Teherán como la París de Oriente Medio, por el estilo de vida urbano, glamuroso y moderno de parte de la población. Una ciudad con arquitectura muy novedosa, con cafés, con tiendas de moda y, bueno, si nos vamos centrando ya poco a poco en la música, que esto empieza a parecerse a un documental de la 2, es importante señalar que los jóvenes iraníes de clase media necesitaban renovar el armario musical de sus padres y escuchar cosas más de su época. Una música que fuera más moderna y juvenil, como la que estaban publicando en aquella época, pues, grupos como los Beatles o los Shadows. Y de esas referencias musicales, de escuchar esos estilos de música, en el país emergieron pronto grupos con esas influencias, como es el caso de estos iraníes que tenemos ya de fondo, llamados El Anillo Dorado, Golden Ring.

0: Jardín Dorado, esto Gordon Dream, una pasada.
1: Menudo teclado además, ¿eh? Pero como podéis escuchar, poco tiene que ver esto con la música clásica iraní tradicional que sonaba en las radios por aquel entonces. El tema, que no lo he dicho, y perdón por mi persa, es Bas Hai Doctor Ha, y es de Gordon Dream, que fueron unos auténticos pioneros del rock garajero hecho en Irán durante los años 60 y 70. Este grupo se formó en Teherán, la capital iraní, que durante esa época grabaron una serie de singles en los que combinaban de forma bastante curiosa la influencia musical occidental de, por ejemplo, los Shadows, con el sonido tradicional de la música persa y con, bueno, con su tipo de instrumentación habitual también. En eso consistió el encanto de Gordon Dream, ¿no? En que hicieron una interesante conjunción del autóctono mezclado con lo foráneo en unos temas que poseían esas melodías y esos ritmos de pop rock americano y británico. Curiosamente, siendo tan populares, no llegaron a grabar ningún LP, pero bueno, pasó el tiempo y todos esos singles que habían salido se reunieron y recopilaron. Así que venga, vamos a escuchar un poco más de este grupo de Irán liderado por Aref Arefkia, como son los Gordon Dream.

0: Ahí, ahí, ahí, ahí teníamos esta gente, ¿no? Con, desde Irán, ¿no? Con este Basay Dozarhat, ¿no? Que es bastante complicado de la pronunciación.
1: Tu persa es mejor que el mío. Tu persa es mejor que el mío.
0: Sí, es más persa occidental, si te das cuenta, ¿no? Tengo un acento más de persa oriental, occidental. Pero la verdad, una pasada. Prometíamos hoy a nuestros oyentes que los papeles de Life iban cargados de garaje y de guitarras, pero no decíamos de dónde venían, y aquí José nos está llevando en alfombra voladora por tierras iraníes. Así que, bueno, ¿dónde continúas ahora este viaje, José?
1: Bueno, pues si lo anterior te ha gustado, con esto vas a alucinar, porque seguimos con más clásicos del rock y el garaje persa, como fueron Black Cats. Estos gatos negros se formaron en los 60 en Teherán, como los anteriores, y están liderados por Sabal Sabpare. Por el grupo han pasado más de 40 músicos, ¿no?, en todos estos años, y siguen en activo, aunque han cambiado bastante de estilo. Yo creo que eran más interesantes en esa primera etapa de los 60-70. En Black Cats volvemos a ver a músicos iraníes con gusto por el rock occidental, pero en este caso, y comparándolos con los anteriores, pues bueno, Black Cats sienten fascinación, además de por lo british de la época, pues también se nota que les gusta el folk rock americano y el jazz, ¿no? A veces, por cierto, utilizan en las composiciones las escalas de la música persa, esto que decía al principio, ¿no? Aunque los temas puedan parecerse a lo que se estaba haciendo en Inglaterra o Estados Unidos en los años 60, estos jóvenes músicos no pierden el interés por el valor del autóctono y lo local, y crean estas mezclas musicales tan auténticas e interesantes, ¿no? Y fijaos en lo que decía antes, en lo que os traigo ahora, porque esto es una bizarradilla auténtica de los Black Cats, porque se trata de una versión bastante extravagante del Achilipú de Dolores Vargas, ¿no?, que supone la conexión entre la rumba flamenca y el rock con ramalazo funky de Irán. Bueno, apasionante, ya veréis. Venga, estos son los gatos negros iraníes con el tema Achilipú.

0: Y al que no le guste, que no lo compre. Qué cosa más bonita, más guapa, ¿eh? Vaya, vaya maravilla, José.
1: Un exorcismo a la Terremoto, a esa genia como fue Dolores Vargas, ¿eh? Vaya cosa exótica y bizarrilla, ¿verdad?
0: Totalmente, y bueno, y todo lo que después se llamó, ¿no?, a la rumba catalana, todo es genial, ¿no? La mezcla de elementos y además con ese sabor. También me llegan a recordar un poquito lo diré. No me va a salir ahora porque estoy
1: con la mente. Musicales de Bollywood o algo.
0: No, más tirando para aquí, para el norte de África. Pero bueno, ahora ya me saldrá. Pero bueno, vamos a continuar antes de que mi memoria explote. Vamos a continuar con el final de la sección, ¿no? José, que todavía nos queda terreno, ¿no?, por recorrer.
1: Sí, sí, un tema, pues estaba recordando ahora, Chiquipool ha hecho versiones, un montón de grupos latinoamericanos, llegó allí el tema, gustó mucho, y por supuesto las grecas, ¿no?, que casi que sí, hay gente que se piensa que el tema es de las grecas, pero no. Pero bueno, sí, como decías, retomo un poco ya para marcharnos el tercer tema, esta tercera referencia del rock iraní del siglo pasado, y la verdad es que podían haber sonado otros grupos iraníes asociados al rock y al garaje, pues como por ejemplo The Rebels, Kourous o The Littles, pero
0: o
1: como hago siempre...
0: Que por fin se me ha acordado, perdón por interrumpirte, Radio Tarifa.
1: Ah, Radio Tarifa, madre mía, qué bueno.
0: Que por fin, si no lo decía, me iba a reventar la neurona, perdón.
1: No, que si no reventaba.
0: Perdón,
1: es verdad,
0: por interrumpir.
1: Que tiene un punto Radio Tarifa ahí con Black Cat, fíjate, no lo había pensado, pero es verdad, hay algo ahí, sí, también, los vientos, ¿no?, y esa cosa ahí.
0: Correcto, ¿no? Correcto, tiene ese rollo, está muy bien. Perdona, José, por haberte interrumpido.
1: No,
0: estábamos
1: no
0: hablando que
1: nada.
0: Tiene ese rollo, ¿no?, de garaje, como de Rever, de Kourous o de Littles, ¿no?
1: Sí, que cuando decir a los oyentes lo que hago otras veces, ¿no? Cuando traigo así como estas secciones que abarcan un campo musical tan amplio, pues eso, recomiendo que los interesados e interesadas busquen más referencias de estas músicas, porque bueno, ya toca irse y nos vamos a despedir con uno de mis temas favoritos de esta época del rock iraní, como es el Dance Music de Penahi, que se publicó a mediados de los 60, y bueno, es un tema de un grupo del que se conoce poco, es difícil buscar información sobre ellos, pero este Dance Music es un tema instrumental que fue bastante popular en su época, que tiene un punto exótico y garajero, que es una delicia, ¿no? Con esa melodía hipnótica atravesada por percusiones y un jadeo ahí misterioso que se escucha en su parte final. 60 años tiene lo que vais a escuchar, nada más y nada menos. Venga, nos vamos con Dance Music de Penahi.
0: José, pues con los brazos abiertos nos despedimos de ti, esperando tenerte aquí de nuevo con estos viajes que nos traes, ¿no?, aquí a Latidos 37. Así que gracias por, como siempre, compañero.
1: Voy para el aeropuerto y vuelvo a España otra vez en unas horas. Venga, un abrazo, gracias a vosotros, chao.

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1: Un gustazo, como siempre, contar con José Martín y más con estos viajes que nos lleva a tierras desconocidas en términos sonoros, ¿no? Como es el garaje iraní. Y ahora nosotros de tierras iraníes volvemos a la península y nos vamos hasta Cádiz, en concreto al barrio de La Laguna, para escuchar el nuevo tema de Sardiné. El productor gaditano sigue avanzando en la exploración sonora del mundo electrónico, y esta vez lo hace para llevarnos a ese ecosistema del barrio de La Laguna. Sardiné.

y de Sardinés. Os dejamos ahora con Lorenzo Soria, que acaba de trabajar junto a Mad Funk. Y la verdad que es una pasada este Vámonos con estos toques acid que se marca el productor.

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Estamos a punto de terminar nuestro programa de esta semana casi, pero antes pasamos a escuchar lo nuevo de José Domingo. El mallorquín ha vuelto con un LP radiante que sale este viernes, bueno, que salió, perdón, el 15 de mayo pasado, y que, bueno, se llama Ses Dones d'Aigua. Y la verdad que el foul ácido radiante que nos marca aquí, mecido al son del Mediterráneo, es un auténtico placer. Estamos escuchando de fondo Nacimiento de un Alien.

Es una maravilla, como podéis comprobar, ¿no? Lo nuevo de José Domingo con estos dones de agua. Y bueno, nosotros ahora sí que sí vamos a poner punto final a nuestro programa de esta semana, que la verdad que ha sido, ha estado bastante cargadito. Como sabéis, la semana que viene volvemos aquí a la onda local de Andalucía y a Scanner FM y a Onda Guantuqui, a tu emisora municipal y ciudadana, como siempre, con la mejor música emergente, los nuevos estrenos y la mejor cultura. Ahora nos quedamos con lo último de La Estrella de David, que ve la luz este viernes y tiene temazos tan chinarrescos como este, El Látigo Negro. Hasta la semana que viene.

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Hola, bienvenidos a Radio El Palmar. Compartimos micrófono para hacer un programa especial dedicado por entero a un festival de música muy querido y cercano para nosotros. Es nuestro festival Jazz Cádiz y Músicas Viajeras. 19 ediciones, 19 años construyendo algo que ya forma parte del paisaje sonoro de la ciudad de Cádiz y su bahía. Estamos con Mariana Fernández y Pepe Dorado, que llevan esta propuesta cultural adelante. También nos encontramos en el Medusa con Miguel, que ha cedido el local para esta grabación muy amablemente. Tocaremos todos los temas que nos interesan para conocer este festival, desde participantes, invitados, fechas y horarios, voluntariado, etc. Pero antes de todo esto, vamos a hablar de lo que hay detrás, de por qué el jazz es Cádiz, de por qué África, de por qué la poesía, la escena, el compromiso. Y mientras hablamos, vamos a poner música, la música de los artistas que vienen este año, porque al final de eso se trata, de la música. Así que nada, arrancamos.

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1: Antes de hablar del cartel de este año, antes de los nombres y las fechas, hay que hablar de dónde viene todo esto. Estamos en la 19ª edición y el festival ya no se llama solo Jazz Cádiz. Ahora lleva el apellido Músicas Viajeras, que no es un detalle menor, es una declaración. Pepe, Marina, contadnos cómo empieza esto. Desde el Museo de Cádiz en 2008 hasta aquí.
2: Bueno, muchas gracias por traernos aquí. Nos hace mucha ilusión esta entrevista. Pues mira, el festival empezó en 2008 y la semilla brotó en el Cambalache, porque no podía ser de otra manera. El contexto, te pongo un poco en contexto, y mi padre, que se llama Pedro, lleva una asociación cultural que se llama Asociación Cultura, escrita con Q, que se dedica a la música de cámara, entre otras cosas, y él organizaba un ciclo de música de cámara en el cual yo le ayudaba, componiendo los programas, las sillas, los artistas, un poquito de producción. Pero yo me movía en los ambientes del jazz con los amigos y eso. Y un día en el Cambalache, pues charlando con el Galeana, que es que somos amigos desde infancia, pues también nuestros padres son amigos y eso, me comentó, oye, tú no sabes... Le estábamos hablando de la música de cámara y tal, y me dijo, tú no sabes que vienen unos artistas por aquí al Seminario Internacional de Jazz que organiza Juanito Juan Galeardo. Unos pedazos de músicos que van a pasar por aquí y vienen a dar clases, pero no hacen conciertos porque no se dan las condiciones, simplemente dan clases y se van. Eso, ¿cómo puede ser? Tal, no sé qué. Ustedes no hacen conciertos. Y a mí se me encendió la bombillita y se lo propuse a mi padre. Digo, oye, mira, con la estructura de esto de cámara, ¿no podemos hacer, en vez de cámara, hacer jazz? Y eso fue a principios del 2008 y ya más o menos para junio, que fueron los primeros conciertos. Pues eso, o sea, armamos entre mi padre y yo, y en esa época también ayudándome mucho en la producción un amigo que se llama Iván Chorot, que tenía una, bueno, tenía y tiene también una productora audiovisual, pues hicimos la primera edición en el Museo de Cádiz, el Museo de Bellas Artes.
3: Yo me uní más tarde. Yo en aquella época, bueno, buenas tardes, soy Pepe Dorado. Quiero agradeceros mucho esta iniciativa de charlar un ratito y explicar un poco dónde estamos y qué es lo que hacemos, que ya mucha gente lo sabe, obviamente. Y yo desde aquellas, como he empezado a decir, yo navegaba, mi profesión era marino, entonces yo estaba navegando y yo las primeras ediciones siempre me cogió navegando y yo ni pude ver ningún concierto de allí, ni pude ver los conciertos después de la peña. Yo me uní sobre el 2012. Entonces yo estos inicios de estos primeros años para mí son un paréntesis, no soy consciente de ello. Veía el cartel, digo, coño, mira quién ha estado aquí, pero no era partícipe.
1: Entonces esa trayectoria que está llevando el festival, estamos viendo que empieza a señalar hacia otros lugares, y por eso lo de Músicas Viajeras. ¿Cómo responde el público gaditano a este jazz mestizo? ¿Hay resistencia? ¿Hay apertura? ¿Y qué os sigue enamorando vosotros del jazz después de todo este tiempo?
3: Bueno, yo creo que sí, que el público el año pasado respondió bastante bien, ¿no? Porque hicimos un primer concierto de Afrobeat, ¿no? De música del mundo, y fue un poco... ahí teníamos las dudas, pero yo creo que fue un éxito, ¿no? A la gente le gustó mucho. Yo había tenido muchos años atrás, a mí me venía gente, ¿por qué no hacéis música del mundo? ¿Por qué no os metéis con la música del mundo? Hay cierto público aquí en Cádiz que va de esa historia. Y nosotros lo teníamos ahí en el tintero porque, bueno, somos unos enamorados de África, ¿no? De la música africana. Y íbamos mucho, hemos estado yendo pues a las ferias, y entonces todo lo que era afro siempre nos quedábamos, esto estaría bien en el festival, ¿eh? Entonces empezamos a darle vuelta y vuelta. El año pasado fue el primero, y tras el éxito, que creemos que fue un éxito, por lo menos para nosotros a nivel satisfacción personal, por lo menos para mí me encantó, decidimos, bueno, pues este año pues hacer algo más. y este año pues ya hemos tenido dos conciertos. Hemos traído el de también Apuntando África, que no quiere decir que nos apuntemos otro año a los Balcanes, que nos apuntemos así con música de raíz y música viajera. Y en eso creo que, ¿no, Marina? En eso creo que va lo del apellido, ¿no? Que nos movemos tanto y las músicas son tan diversas. También la coletilla muchas veces de cuando trae a Chico César, cuando vino, esto no es jazz. Entonces, ahora ya está la excusa perfecta, ¿no? Estos son músicas viajeras.
2: En los festivales de jazz muchos se enfrentan a ese debate de qué es jazz y qué no es jazz. Y nosotros siempre nos hemos salido de las propuestas más clásicas. Hemos traído hip hop, hemos traído propuestas más poperas, algunas más camerísticas, hemos traído electrónica, y el jazz te permite eso y más, ¿no? Pero teníamos ganas de comunicar a nuestro público que lo que hacemos nosotros tiene jazz y más, o sea, tiene el jazz clásico y luego nosotros nos salimos de ahí también.

0: gustaría que nos comentarais sobre ese tema de la intensidad, ese concepto, como experiencia, ¿cómo notáis el jazz? ¿Qué tiene esa música que os sigue moviendo?
1: A ver, para mí, a mí me mueve la música en general, y el jazz me lleva, me está llevando a muchos sitios, ¿no? Me ha llevado a muchos sitios. Para mí una de las cosas que más me gusta es su dimensión espiritual, por decirlo de alguna manera. O sea, los entresijos en los que se mete del alma, que yo creo que el jazz llega a rincones del alma que otras músicas para mí no llegan, porque tiene una flexibilidad como infinita, ¿no? Y una movilidad infinita que a mí me ha, personalmente, me ha llevado a sitios, experiencias muy gratificantes. Y luego también a descubrir otras músicas, porque como tiene esta capacidad de mezclarse también y hibridarse con muchas otras músicas, pues como que te abre universos, ¿no? A mí un poco lo, creo que es lo que me engancha.
2: Sí, a mí me engancha, cuando se habla de jazz también hay otra coletilla por ahí de músicas creativas, ¿no? Entonces, el jazz clásico, ¿no? El Sota Caballo Rey de un trío, sí. Pero cuando se mete un trío ahí a hacer ruiditos, por así decirlo, y a investigar, y a... Eso es lo que a mí del jazz me gusta, ¿no? De que me... Coño, ¿qué pasa aquí? ¿Esto qué es? ¿No? ¿Qué? Es que no sé cómo explicarlo, que me da un pellizco. A mí me tiene que dar pellizco, y no es el jazz puro lo que me pega a mí el pellizco, ¿eh? Eso, esa improvisación, esa manera de acabar un tema o de empezar un tema que todo loco, ¿no? Como lo decimos. Y eso nos damos cuenta, o por lo menos yo me doy cuenta mucho en las ferias en Europa, ¿no? Las ferias a las que vamos en Europa, los showcases. Hay cosas que dice, joder, es que esto es lo que se está moviendo en Europa. No tiene nada que ver con el trío o el cuarteto de jazz clásico. Son una amalgama de sonidos y de que, ¿no? Por lo menos, y eso es lo que a mí me pone, ¿no? Del jazz.
0: Entonces, este pellizco y esta intensidad, ¿cómo veis la relación que tiene con la tierra, con Cádiz? Cádiz tiene ese flamenco metido en los huesos, tiene ese carnaval, tiene ese mar. ¿El jazz encaja o irrumpe?
1: Para mí, yo creo que la relación con Cádiz es que la idiosincrasia de esta ciudad, o la parte que a mí más me gusta de los gaditanos, es estar viviendo el momento presente y reaccionar al momento presente, que es algo que yo creo que en el jazz es muy importante, ¿no? La conciencia de estar viviendo este momento que estamos aquí nosotros hablando y reaccionar a ese momento. Y en Cádiz yo creo que la gente tiene una conexión bastante directa con la música, con el arte, con la creatividad, con esa cosa creativa que creo que comparte en común.
0: Entonces, esa identidad que estás describiendo, ¿es lo que caracteriza al Festival de Jazz de Cádiz o tiene alguna otra más?
1: Esa podría ser una, y yo diría que algunas más también.
2: Yo, con respecto a lo de si irrumpe o el jazz está aquí ya o está... Yo solo digo una cosa, Cádiz, ¿no? Pongámonos en el espacio de Cádiz. Nos vino un año un proyecto de Leno que se llamaba el Carnaval de los Animales de César. Y entonces dijo, vamos a montar esto en clave de jazz. Digo, ¿y esto quién lo va a tocar? Dice, no te preocupes que yo convoco. Digo, bueno, convoca, a ver, qué músicos, tienen que ser músicos gaditanos. A los dos o tres días nos llama Pepe, Marina, Pepe, esto se nos ha ido de las manos. Digo, ¿qué pasa? ¿Ver? Dice, 24 músicos gaditanos profesionales de jazz y unos cuantos que no van a estar porque tienen bolos. Es decir, en una ciudad de 125.000 habitantes, 25 músicos de jazz profesionales y cada uno con una media, calculo yo, de mínimo 2-3 proyectos. El jazz está en las venas de Cádiz, de los músicos de Cádiz de ahora. La gente sale del conservatorio, la gente se va a estudiar a Holanda, se va para el Musikenen, van a Málaga, pero son ahí una camada de gente joven que lo llevan en la... No lo sé, es muy, muy curioso, ¿no? Entonces, yo creo que el jazz es como, no como, las comparaciones no, pero es carnaval, la gente aquí, los músicos, lo llevan.
0: Entonces, al destaparse ese tema que habéis visto en esa sensibilidad que tiene el pueblo gaditano y los artistas gaditanos, ¿eso es lo que ha hecho que ustedes os impliquéis personalmente de esta manera tan potente, porque esto no es una simple gestión cultural, esto tiene otra cosa.
1: A ver, la implicación de dónde nace, no sé, es una buena pregunta. Yo sé que nace muy de las tripas, porque a los dos nos pasa que estás haciendo un... estás programando una actividad o estás con un tema de un artista y ya estás pensando en el siguiente porque se te ocurren las ideas porque te motiva, porque te gusta. Y no sé, yo creo que lo disfrutamos tanto, el imaginar lo que queremos y luego materializarlo, hacerlo realidad y ver que, oye, que si nos ponemos, que nos juntamos, que nos organizamos, podemos hacer realidad los sueños. Esto suena muy manido, pero háganme, ¿sabes? Una cosa que a ti te encanta, ponerla ahí, pum, y que la disfrutes tú y la disfrute un montón de gente más. También hay un punto de, para mí hay un punto de amor por la música total, pero hay un punto también de amor por la gente y por la ciudad, de que esto uno solo no lo, o sea, lo disfrutas solo en tu casa escuchando música, sí, pero como lo disfrutas también con tu gente, la vibración que hay en un ambiente cuando estás escuchando un buen concierto, ese rollo compartido, yo creo que a los dos también nos emociona. Y de hecho, sí, muchas veces cuando estamos en los conciertos, estamos los dos...
2: ¡Ah! Sí, además, es que cuando vamos a las ferias y vemos algo distinto, yo siempre hago así, le doy la vuelta a la cabeza, miro y me veo en el baluarte. Y me veo a la gente que viene a todos los años diciendo, esto les va a molar, esto... ¿Sabes lo que te digo? Yo veo las cosas pensando en mi público o en nuestro público, ¿no? Yo muchas veces valoro eso. También me tiene que gustar a mí, ¿no? Pero es la sensación, ¿no? Voy buscando un poco el implicarme para la ciudad, ¿no? No estrictamente para nosotros o para mí, ¿no? Sino esto en Cádiz encajaría, esto por ser distinto y por ser, por la programación, como decía Marina, distinta a la que tenemos, de salirnos un poco de la línea, ¿no?, de los festivales.

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1: El jazz tiene la particularidad de que nunca se queda solo. Siempre busca compañía, la poesía, la danza, la arquitectura, el espacio. Y este festival lo sabe, lo practica. El Baluarte de la Candelaria como escenario principal no es un capricho logístico, es una decisión estética. ¿Cómo pensáis la relación entre el artista y ese espacio? ¿El espacio también actúa en este caso?
2: Pues mira, el espacio para nosotros desde que entramos en 2013 es como casa, porque tiene, te da muchas opciones, la verdad. Todo el tema que tiene de las casamatas y las distintas aulas, el patio columna, etcétera. Y estoy pensando, lo primero que me ha venido son las ventanas de las casamatas, porque los artistas que vienen a Jazz Cádiz, cuando entran en el backstage, todos hacen ¡wow! Porque tú entras, ¿no?, y de repente te parece que tienes ahí un cuadro en movimiento, ¿no? Y bueno, es un sitio que es inspirador para los artistas, no es un auditorio habitual, ¿no? No es el típico teatro, no es la típica sala, es un sitio que tiene su historia propia y eso siempre es diferente para un artista, que está, los artistas están siempre muy permeables a las cosas, ¿no?, que le transmitan, y estar en un sitio que tiene su historia y su belleza, pues contribuye, ¿no?
1: Y luego está la palabra, la colaboración con el Poetry Slam, que en principio podía parecer extraño, el jazz y la poesía spoken word. Pero en cuanto lo piensas 2 segundos, es lo más natural del mundo. ¿Cómo funciona eso en la práctica? ¿Cómo conecta con la gente joven?
2: Pues, a ver, tenemos una actividad este año que va sobre poesía y jazz. Y el punto de partida es un libro que habla sobre poesía española y jazz, que ha escrito Nacho Guijarro, y también unos compañeros nuestros de Avilés, que tienen un festival que se llama 50-50 Jazz and Poetry Festival. Bueno, por iniciativa de ellos, pues ellos juntan siempre poesía y jazz, y hay muchas conexiones entre esas dos disciplinas. Y además la poesía está muy viva entre la gente joven, aunque nos parezca una cosa que no es de estos tiempos, pero hay mucha gente joven en Cádiz. Está el grupo este de Poetry Slam, que está en otros sitios, claro, no solo en Cádiz, que bueno, que se juntan para recitar, para inspirarse también en interacción con la música y en concreto con el jazz. Y bueno, ahí pues vamos a hablar un poco de cómo dialogan entre sí la poesía y el jazz, cómo han dialogado en el pasado, que es súper interesante la de cosas que hay para escuchar, y cómo se siguen hablando hoy día.
3: Yo quería decir también al respecto que esto no es nuevo para nosotros. Ya hace unos años programamos un concierto que es Cádiz dentro de un piano, que es con el poeta David Montiel y Javier Galeana. Entonces ya lo teníamos nosotros ahí. Entonces, al venirnos la propuesta esta de Avilés, coño, pues mira, como una, no como una continuidad, pero ya hemos estado ahí, pues vamos a volver, que aquello fue muy bonito y aquello estuvo muy bien.
2: Y la aportación de nuestra compañera Amada Blasco, que ella también es poeta, tiene sus poemarios, y en el proyecto de Pedro Cortejo, o sea, ahora no recuerdo en qué año fue,
3: También
2: nos encontrábamos con la poesía y el jazz juntos.
1: Y el tema de que es bastante importante, ese mito que hay, que el jazz hay que escucharlo sentado, con los ojos cerrados, ¿no tenemos que empezar ya, como estáis viendo, la posibilidad de hacer talleres que piden movimiento? ¿Cómo rompéis ese mito del jazz como música de élite, de salas de conciertos y de silencio?
3: Bueno, pues es lo que decía antes, ¿no? El que te pega el pellizco, y hay conciertos o hay proyectos que los ves y no puedes estar sentado, ¿no? De hecho, este año ya es el segundo año que vamos por uno de ellos, y después la jam session no la hacemos, no son sentadas, te da pie a moverte. Y sí, a lo mejor el jazz más convencional, más, pues sí, ese sí es. Hay jazz, obviamente, como también conciertos, las baladitas también de los rockeros, es para escucharla con los ojos cerrados, ¿no? Pero, y el jazz también tiene sus temas para escucharlo con los ojos cerrados. pero el movimiento está bien, ¿no? Y de hecho, ahí estamos, que queremos movimiento, y cuando nos vamos, como hemos dicho antes, con las músicas viajeras, lo que vamos buscando de música viajera es eso, el movimiento, ¿no? Otro tipo de música para movernos, ¿no?

0: esa mirada que tiene, a quién puede llegar. Ustedes no exhibís, estáis practicando. La UNESCO usa el jazz como herramienta para la paz, el diálogo, la inclusión. ¿Cómo se traduce todo esto en vuestro festival? ¿Cómo se gestiona la Agenda 2030 en ese aspecto? Sin que quede marcado, no queda explícito, queda que se practica.
1: A ver, yo creo que nosotros vivimos esta música también como una música que nos une a todos los que la estamos disfrutando, ¿no? O sea, hay algo ahí de como si fuese una especie de cosa mágica que rompe barreras, ¿no? De energía, sí, mágica que rompe las barreras y genera comunión entre las personas, ¿no? Cuando muchas personas disfrutan juntas de un buen concierto, se da una cierta comunión, ¿no? De las almas. Desde ese punto de vista, no sé, nosotros yo creo que vivimos la música también como, no sé, ese punto así de espiritual, de compartir con la gente, de romper la barrera y de que es para todos, ¿no? No sé cómo, o sea, yo sé que la Agenda 2030, aparte de hablar de muchos temas de sostenibilidad ambiental, también habla de muchos valores que nosotros compartimos, que tienen que ver con la igualdad de género, que tienen que ver con la no exclusión de ninguna persona por ninguna razón, ni religiosa, ni de raza, ni de ningún tipo. Son valores que nosotros compartimos, y yo creo que como los perros se parecen a sus dueños, los festivales de jazz se parecen a sus organizadores. Entonces yo creo que al final el festival se parece, queremos que se parezca, que tenga los valores que nosotros tenemos, ¿no? Y bueno, sí, van por ahí.
2: Sí, bueno, también y abrirnos un poco también a gente más joven, ¿no? También, ¿no? Con esto de la música en movimiento también queremos enfocar un poco y buscar otros públicos, ¿no? ¿Entiendes? Y inculcarles esos nuestros valores, que vean allí los stands que montamos, sobre y entonces que vean dónde estamos, ¿no?
1: La verdad que se puede hablar que tenemos durante el festival varios stands que tienen que ver con justicia social y con sostenibilidad. Está Ecologistas en Acción, está Amnistía Internacional, está, en fin, a lo largo de estos años han pasado varios.
0: Eso es una cosa muy importante, porque hace que la gente se sienta representada, ve el festival y ve que hay personas llevando esos temas ahí. Entonces, en el séptimo fórum trae muchas ponencias y hay una masterclass de Trinidad Jiménez que habla de escucha, de cómo escuchamos, de cómo el sonido nos cambia. ¿Qué me podéis decir sobre eso?
1: Bueno, Trinidad es una flautista espectacular. Ella está innovando mucho también dentro de la, ella, bueno, su tesis de fin de máster fue sobre la flauta flamenco ya de Jorge Pardo, etcétera, pero luego ella se ha metido también en eso, en electrónica, y es una investigadora. Y luego es una emprendedora. Ella está ahora también llevando el Festival de Jazz de Medinaceli. Y supongo que la masterclass que nos trae, porque es el primer año que la traemos y ella nos ofreció esta posibilidad de la master, pues tendrá que ver un poco también con cómo se acerca ella a la música, ¿no? La piel que le pone y esa forma suya de aproximarse a la interpretación.
0: Hay un espacio para músicos emergentes palestinos junto a Jafra Producciones, que en el contexto que vivimos no es un gesto menor. ¿Cómo decide el festival cuándo hablar y cuándo quedarse en la música?
1: Pues, a ver, esta entrevista se la hacemos a un promotor palestino que se llama Samer Yaradat, que él es el manager del trío más representativo de la música palestina, que se llama Le Trio Jubran, es un trío de cuerdas. Y él es un profesional como la copa de un pino, que vive en Ramallah ahí con su familia, intenta llevar para adelante su actividad profesional y le cuesta muchísimo. Y hace 2 años contactamos con él y él nos estuvo hablando de cómo es la escena de música en Palestina y en la diáspora, y nos resultó muy interesante. Y nosotros pues intentamos que el protagonista sea la música, sí, pero que en la medida que esos valores de los que hablábamos antes son importantes para nosotros, pues también usemos el festival para darle voz a cosas que nos parecen interesantes. Y en el caso de Samer, él quiere hablar de los artistas palestinos, no quiere hablar quiere hablar de política también, pero quiere hablar del talento que hay en Palestina, que es mucho, y que se conozca a los artistas por su valor, ¿no?
2: Sí. También hace un par de años, creo, hicimos una conferencia con Ucrania. creo recordar, también poniendo, ¿no?, poniendo la diana en lo que estaba pasando allí y cómo estaba allí la escena musical y a raíz de todo lo que estaba pasando. Entonces, un poco lo que antes hablábamos, ¿no?, dar visibilidad a los sitios más conflictivos, que coño, que allí también se mueve la cultura y con mucha dificultad. Y hay gente que está ahí con mucha dificultad llevando historias adelante, ¿no? Y claro, queremos visibilizar eso, ¿no?, un poco, ¿no?, que no se quede todo en los músicos de aquí, los de allí, que ahí también hay una escena muy potente, y es muy potente, y eso, básicamente.
0: Se comprueba que tenéis un tejido, una red creada de colaboraciones y gente, como con la UCA, el cine de verano con el documental de Con75, el Off Jazz, la Jazz Session, las tres noches con DJ, el taller de Mommy Maiga para colegio, explicando qué es la Cora. ¿Cómo se sostiene todo eso? ¿Cómo lo montáis? ¿Me olvido de algo? ¿Me he pasado? ¿No he llegado?
2: Bueno, eso es básicamente montar el fórum, que Marina es la cabeza del fórum, ¿no? Y...
1: Bueno, el festival siempre ha hecho cosas en paralelo a lo musical. Siempre había masterclasses, hubo un tiempo que hubo un seminario de flamenco jazz, incluso... Vamos, siempre ha habido como cosas en paralelo de formación. Y desde hace unos años que ya le pusimos este nombre de fórum, pues empezamos a meter pues temas esos de los derechos de los músicos o temas de las mujeres en el jazz o, bueno, temas, lo que hablábamos de los valores. Temas que nos parecen interesantes. Sí. Y formación, siempre masterclasses, el tema del swing, que le gusta también mucho a la gente, y el baile, y también actividades para niños, para que los niños se vayan acercando a esta música poquito a poco, ¿no? Por lo menos que le cojan, que no les resulte una cosa extrañísima, ¿no? Que les suene un poco cercano.
2: Sí, también estuvimos hace unos años metidos en un proyecto que se llamaba Better Life, que fue con fondos europeos y consistía básicamente en, bueno, muy base, en que el grupo venía y que no venga, toque y se vaya, sino que venga, haga una masterclass, que los viajes lo hagan sostenibles para ir de un sitio a otro, intentar llevarlos en gira. Y eso se nos quedó a nosotros. Entonces, procuramos, en la medida que pueden y tal y cual, porque los músicos vienen, tocan y se van, como en todos los... Procuramos a algunos hacerle la oferta esa de ven un día antes o vete un día después y da una masterclass, ¿no? Y entonces, matamos dos pájaros de un tiro. Ya no vienes y te vas, sino ya hacemos un poquito más sostenible pues la jugada.
3: Sí.

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0: Desembarcamos ya en esta isla para encontrarnos con el amigo Robinson y seguir disfrutando de su maravillosa, fantástica colección de discos. ¿Qué tal, amigo? ¿Cómo te encuentras?
1: Hola, ¿qué tal? Bienvenidos. ¿Cómo ha hecho el viaje?
0: Bueno, está un poquito la mar revuelta, ¿eh?
1: Sí.
0: Un poquito la mar revuelta. Hemos tenido ahí que... Bueno... tú sabes.
1: Tira de tu pericia, ¿no? Has tenido que quitar del timón a ese chaval que traes.
0: Coger el manual de instrucciones de cómo funciona un barco y
1: remangarte.
0: Qué velas arriar para poder soportar el oleaje.
1: Sí, he visto que en un momento parecía que te ibas de largo, pero has hecho ahí un giro.
0: Sí, sí, estoy aquí de.
1: De casualidad.
0: De casualidad, sí.
1: Pero como decir. Todos, somos hijos de la casualidad.
0: Uy, te veo muy.
1: Estoy profundo.
0: Muy profundo y.
1: Bueno. Quizás contrasta un poco con la música que traigo, que parece que es un poco más directa, ¿no? e impulsiva, pero bueno, a veces para pensar y para filosofar no hace falta mucho más. Esa música que siempre me cura, ¿no? Que te digo, pues mira, hoy traemos una pastilla, casi, me digo.
0: Sí.
1: Pero es un placebo, ¿no? Pues que es un grupo inglés que se llama Placebo.

0: Bueno, pues yo creo que un placebo maravilloso para hacernos ver que la vida es maravillosa.
1: Que es otra cosa. Sí, aunque el efecto placebo dicen que es aquello que tu mente, ¿no?, hace curar o pasar aquellos síntomas sin que realmente esté tomando ninguna sustancia para ello, para mí la música no es ningún placebo, ¿no? Es una cura real y una sustancia maravillosa, y sin ella, pues la vida sería una cosa mucho más gris.
0: La vida sería un error, decía el filósofo, sin la música, ¿no?
1: Bueno, absolutamente.
0: Rock alternativo hoy aquí en el tiempo de la isla. Y mira cómo ha salido el amigo Ziggy aquí.
1: Hombre,
0: bailando.
1: Ya lleva tiempo sin aparecer, ¿eh? Es que, cierto...
0: ¿Cómo le pone lo británico?
1: Los últimos programas, últimas decisiones que tomé para poner tal, no estaba muy de acuerdo. En eso a veces discutimos. Y algunos oyentes dirán, ¿cómo pueden discutir un hombre y un camaleón? Bueno, esta isla es especial, dejémoslo ahí. Y bueno, como has dicho, Ziggy, con esa nacionalidad que le precede, británica, y tampoco sabemos por qué ni cómo, pero lo es. Pues bueno, siempre que huele un poco a arroz de las islas, aparece.
0: Hay que decirle a los oyentes que se incorporen ahora y que no conozcan al personaje Ziggy, que ha aparecido ya en más de una ocasión aquí en el programa, que se trata del único compañero aquí del amigo Robinson,
1: sí.
0: Un camaleón que es fan de la música británica y siempre sale cuando ponemos algún disco de esta...
1: Sí, sí, de hecho, incluso algunas veces en mis largas sesiones de búsqueda de música para poner aquí, de discos, tal, él me acompaña, y con sus limitaciones por su pequeño cerebro, pero me hace llegar algo, me hace llegar algo. O yo al menos lo noto, entiendo que paso mucho tiempo solo y que la gente pues puede pensar que...
0: Sí, pasas mucho tiempo
1: Hombre,
0: solo, amigo.
1: Acuérdate de la película Tom Hanks de Náufrago que se inventó a Wilson, sí. Creo que se llama El Balón, pues... Pues yo con Ziggy, es necesario en estos casos, yo gracias tengo a Ziggy, pero una vez que me encuentro aquí me doy cuenta que es necesario tener a alguien, a algo,
0: sí,
1: con lo que debatir, ¿no?
0: Claro,
1: y hablar. O sea, que
0: claro,
1: menos mal que estar aquí.
0: El ser humano es un ser
1: social.
0: Social, efectivamente.
1: Y bueno, por suerte este amigo no pide mucho y le encanta la música, entonces bueno, nos llevamos bastante bien. Pero sí, rock inglés de este grupo que hemos nombrado Placebo, segundo disco, Without You I Am Nothing, del año 1998, y tengo que decir... Y casi todo lo estáis viniendo a venir, que me encanta este disco. O sea, es...
0: Hombre.
1: Recuerdo perfectamente el día que lo descubrí. Lo descubrí, yo creo, en el 2000-2001, y fue de estos discos que se llevó en el lector de CD semanas.
0: Yo lo oí gracias a ti, que me lo recomendaste.
1: Sí, además me pongo muy cansino.
0: Sí, sí, no saben
1: Soy intenso,
0: los oyentes, ¿no?, lo cansino que
1: lo
0: eres.
1: Persuasivo que voy,
0: sí,
1: a
0: sí,
1: ser.
0: Sí. Y la verdad es que fue una grata sorpresa.
1: Sí, bueno, estamos escuchando eso, un sonido de rock alternativo, y aquí sacamos ya ese gran cajón desastre, ¿no?, de los 90, en el que casi todo valía o casi todo cabía. Pero bueno, mucha guitarra, pose muy rock glam, algo de electrónica, aunque quizás en este disco menos, pero las siguientes publicaciones sí se orientaron un poco hacia ese sonido. Una voz andrógina, diferente, extraña, no asocias ese nombre a una mujer. ¿Tú qué dices?
0: Hombre...
1: Yo creo que tú sabes la respuesta, ¿verdad?
0: Yo sé la respuesta, sí, no sería el más adecuado.
1: Pues es su nombre, Brian Molko. Pero que bueno, que sobre todo ese ruido que hacen las guitarras, a veces saturándolas, pero aún así dándole un carácter pop, que es casi la única etiqueta de todas las que he soltado antes que no he dicho, ¿no? Todo eso crea una amalgama que yo creo que es los ingredientes, ¿no?, de esa música que nos apasionó tanto en los 90, de ese rock que volvía a retomar las guitarras. Y que bueno, que con esa pincelada de comercialidad, de pop, hacen que a la primera te enganche.

0: Bueno, pues otra de las grandes canciones que encontramos en este estupendo disco.
1: Este para mí es casi el temazo del disco. Muy tranquilo, pero que tiene una intensidad y una emoción que vamos, me vuelve loco. El tema de la canción explica un poco el contenido, ¿no? Es típica canción de desamor, sin ti no soy nada, ¿no? With a Julia and Nothing. ¿Cuántas veces ha tratado estos temas, ¿no?, en la música? Pero lo que a mí me parece significativo en esta forma de tratarla de placebo es la música en sí, no la letra y la forma de cantar de Brian Molko ni la melodía, es el sonido de las guitarras. Placebo son de estos grupos que usan afinaciones alternativas, es decir, la guitarra la afinan en vez de la forma estándar, pues bueno, modifican las notas de clavijero. ¿Para qué? ¿Qué se busca con esto normalmente en el rock? Primero, como herencia del blues se utilizaba porque para tocar blues de cierta forma con el slide, pues es más cómodo en ciertas tonalidades y ciertas historias. Pero lo que hace este grupo, y hay varios de ese estilo que lo hacen tal, es adecuar la tonalidad de la guitarra o la sonoridad al tema que está tocando. O sea, ellos utilizan muchas cuerdas al aire, buscan acordes en posiciones de tal forma que en la posición normal, de la afinación normal de la guitarra, será muy difícil buscar esas sonoridades, los dedos tendrías que abrirlos mucho y tal. Lo que hacen es cambiar la afinación para que de una forma fácil puedas llegar a esas sonoridades, que lo que hacen es transmitir esa angustia, ¿no? Para mí, esa guitarra punzante que suena casi en la canción me está transmitiendo esa sensación, ¿no? O sea, yo no me siento cómodo, entre comillas, escuchando la canción porque estoy sintiendo ese desasosiego.
0: Inquietud.
1: Me recuerda a veces a la música clásica, que es el tipo de música que no busca la amabilidad en toda la sonoridad, que si tiene que transmitirte algo negativo, algo de tal, te lo meten, ¿no? Te meten disonancias, te meten...
0: Claro.
1: Pues en este caso este grupo hace algo parecido y me parece pues algo muy inteligente.
0: También,
1: ¿no?,
0: resulta algo psicodélico, ¿no? También.
1: Sí, sí. Hay un grupo, si conocéis el rock alternativo de los 90, bandera de todo este movimiento, que es Sonic Youth, un grupo americano, que son de lejos uno de los grupos que más sonoridades distintas y más afinaciones extrañas han usado y que lo usan para lo mismo, para crear atmósferas, crear, eso te digo, tensiones que normalmente la guitarra no te da de la forma tradicional. Pero bueno, me parece, lo comento porque parece una cosa muy curiosa. Yo
0: sí,
1: cuando lo
0: muy
1: descubrí,
0: interesante.
1: Puse un poco, decir, ahora lo entiendo, ¿no? Yo sentía esa angustia al escuchar esa guitarra. Y como guitarrista fracasado, ¿no?, intenté varias veces tocar esta canción y algo no me sonaba.
0: Claro,
1: bien.
0: Porque intenta ir también acorde con la historia que está contando la letra, ¿no? Que está un poco hablando de la pérdida.
1: De
0: ¿no?
1: la pérdida, de la angustia que siente y tal. Entonces, al final, es casi una música que no necesita letra, ¿no? Sin entender inglés, casi notas que algo no va bien ahí, ¿no?
0: Sí.
1: y me parece, bueno, la verdad es que es muy inteligente y saber utilizar, ¿no? Al final son músicos, ¿no? Saber utilizar los recursos que tienen para poder transmitir esas emociones. No limitarte a, bueno, es que la guitarra tiene estos acordes, claro. Suena así. Bueno, espérate. Esos son los pioneros.
0: En eso consiste el arte, ¿no?
1: En eso. Y el talento. En saber decir, bueno, ¿y por qué tengo yo que dejar esto así afinado? Voy a probar de otra forma. Porque muchos de ellos, las afinaciones que usan, no las usa nadie. Hay muchos músicos así, ¿no? Que no tienes que seguir lo que había antes, ¿no? Sino
0: claro.
1: Experimentar por tu cuenta. En España, ya que me acuerdo de todo esto, hay un grupo, para mí era muy interesante y creo que muy poco conocido, que se llaman Avalina, que conocí hace poco y que utilizan algo parecido. En directo luego es un infierno para ciertos grupos porque tienes que tener varias guitarras según la afinación que tengas.
0: Sí, claro.
1: Y siempre preparadas. No, no vale que se te rompa una cuerda y te la cambies por otra.
0: Bueno, podemos citar al amigo Keith Richards, que es uno de los que toca en una afinación...
1: Sí, pero Keith Richards, lo que comentaba al principio, cuando empezó a contar toda esta historia, ¿no?, que utiliza una afinación más bluesera, ¿no?, el sol abierto, que es una herencia de los músicos de blues, pero que también... También el sonido de los Stones está eminentemente ligado a esa afinación. Ciertas sonoridades que buscas, sobre todo en el riff de Brown Sugar, esa forma de tocar se saca fácil con esa afinación. Con otra, como te digo, tendrías que tener unos dedos de pianista y más aún para poder llegar a ciertas notas, a incluirlas dentro del acorde que de forma normal no llegas. Pues, una historia un poco técnica. Pero que bueno, lo importante es eso, que el músico tiene... muchas veces la idea de lo que quiere hacer en la cabeza. Y entonces modifica o utiliza los recursos que tiene a su alrededor para llegar a él.
0: Claro.
1: No se limita con lo que tiene. Es decir, claro. Utiliza eso como herramienta para llegar a hacer la música. La música es un fin que él tiene dentro, que siente que quiere llegar. Y dice, bueno, vamos a ver con lo que tenemos aquí, ¿qué tengo que hacer para llegar allí? ¿Sabes? No dice, me limito a lo que tengo aquí y con esto es que no me permite hacer. No. Para mí los buenos músicos son aquellos que bueno,
0: rompen las reglas
1: siempre
0: y crean algo nuevo.

0: Placebo, sonando así de bien aquí en Discos para una Isla Desierta.
1: Y este Pure Morning, que abre el disco, la verdad que tiene una sonoridad casi de rock industrial, ¿no? Esa batería y guitarra, una guitarra saturadísima. Que bueno,
0: no, saturada hace, hasta la batería.
1: Hasta la batería que recuerdan con ese bucle, ¿no?, en el que está continuamente repitiendo ese riff y esa batería. Recuerda un poco a ese sonido de una línea de producción de una fábrica, ¿no? Que es lo que llaman el rock industrial, que utilizan casi sonidos que parecen originarios o grabados, ¿no?, de una maquinaria en producción y lo introducen a la música. Eso, Nine Inch Nails y grupos así muy interesantes también, lo han usado mucho. Y es que al final en la música, cuando hay talento, vale casi todo. Uniendo un poco con lo que hablamos antes, ¿no? Que quién iba a decir que sonidos tan saturados, ¿no?, podían ser musicales. Pues bueno, Placebo lo incorporó. No es su punto que más han desarrollado, pero bueno, quería comentarlo un poco por aquí.
0: Has nombrado a Brian Molko a la voz. Hay que decir que el resto de grupos, o sea, el resto de miembros del grupo, Stefan Holza al bajo y Steve Hewitt a la batería, que ya el batería ha cambiado.
1: Sí, sí. Los dos primeros, bueno, la voz, guitarra y el bajista, que también toca guitarras y otros instrumentos, son los únicos componentes. Bueno, van realmente como trío o firman como trío, aunque estos músicos luego se suelen acompañar a veces, sobre todo en grabaciones, ¿no?, de otros músicos que incorporan otros instrumentos, pero sí, los dos primeros que has comentado son los únicos fijos que han quedado y el batería es el que ha ido cambiando, pero bueno.
0: Un grupo que fue apadrinado en sus comienzos por el gran David Bowie.
1: Sí, sí. De hecho, grabaron con
0: él. Por eso está aquí Ziggy, hombre.
1: Hombre, claro, es que
0: tenía relación con Bowie.
1: Como hemos dicho que esto era British
0: a tope. Hay
1: que
0: decir que Ziggy apareció en el disco de David Bowie cuando estuvimos hablando aquí en la isla.
1: Sí, en el programa de David Bowie apareció y desde entonces nos ha ido. Bueno, sí. Desaparece cuando no le interesa mucho la música. Pero
0: cambia de color.
1: Hoy está verde, está bien. Hoy está contento.
0: Hoy es identificable.
1: Pero sí, el gran David Bowie, sobre todo a partir de este segundo disco, los descubrió. Además, David Bowie es una persona, era, por desgracia, ¿no?, una persona muy, muy entregada en lo artístico y sobre todo en lo musical, que era una de sus facetas, la más conocida por nosotros, ¿no? También era actor, también era pintor o escultor, o sea, también tenía otras facetas. Pero en lo musical, la verdad es que seguía muy activo siguiendo la actualidad y cuando detectaba algo que para él le parecía novedoso, distinto, con carácter, pues bueno, no se guardaba para él y empezaba a regalar el disco a sus amigos. Y que yo sepa, esa historia le pasó con dos grupos. Uno dio Placebo y el otro Arcade Fire, que también ha pasado por aquí.
0: También, sí.
1: Y con Placebo incluso llegó a coincidir con ellos y a grabar el tema que escuchamos antes, esa balada tan agria, ¿no?, With a You and Nothing. Hay por ahí en internet, si la buscáis, en algunos directos que acompaña a Placebo.
0: Algún dueto, ¿no?, que hicieron
1: juntos. Y la verdad es que la voz se empasta, porque vamos, para mí Placebo, una de las influencias máximas que tiene es el movimiento glam rock de los 70, sí, con T-Rex y sobre todo David Bowie, esa época de Ziggy, Stardust y esos discos.
0: Hay que abrir
1: con
0: aquí,
1: Mick Ronson a la guitarra.
0: Hay que abrir un paréntesis y hablar de nuevo de David Bowie, que nos ha dejado desgraciadamente. Pero fíjate qué gran artista, sabiendo ya que se iba a ir, dejó para todos los fans un último disco, un último trabajo discográfico, que habla precisamente de la muerte, ¿no?
1: Sí.
0: Y habla de bueno, un poco de esos momentos en los que estaba viviendo, ¿no? Y hasta tal punto de que los fans de David Bowie han descubierto un mensaje oculto en el disco, ¿no?
1: Me encantan estas cosas.
0: A mí me encanta también. Yo no tengo todavía el vinilo, vamos, tengo ganas de tenerlo y te lo voy a traer aquí en la isla para que lo tengas también. El último trabajo discográfico del gran David Bowie. Bueno, pues se ha descubierto una sorpresa en la edición en vinilo del Black Star, cuya cubierta tiene una estrella negra, recortada. Pues si el sol le da al estuche, a la carpeta, el interior del astro, el interior de la estrella, se convierte en un cúmulo de brillantes estrellas, Y cuando deja de darle la luz, pues desaparece y vuelve a su estado original.
1: Y solo en una de las ediciones, en el vinilo, creo.
0: Sí, sí, edición vinilo. Y claro, eso no se sabía hasta que alguien lo expuso a la luz y de repente le aparecieron las estrellas.
1: Y ahora las conjeturas, ¿no? De intentar explicar qué quería decir.
0: Qué grande, ¿no?
1: A mí estas historias me sobrecogen. Yo siento decirte que ya he escuchado el disco, aunque agradeceré tu regalo de vinilo, ¿eh? No lo voy a echar en falta, pero yo tengo que reconocer que, claro, sabiendo ya de la muerte de David Bowie, que me parece una pérdida brutal desde el punto de vista artístico, brutal, ese hombre, aunque ya decía poco, pero me parecía un genio en vida con todo lo que su carrera dio. Cuando yo escuché después de muerte el disco, me siguen poniendo los pelos de punta aún hoy en día cuando lo cuento. La sensación de escuchar ciertas canciones. Hay una que se llama Lazarus, que si veis el vídeo, él aparece tumbado en una cama, como muerto, con sus ojos vendados y con los ojos, bueno, están tapados con la venda, pero tiene ahí como dos botones puestos. La verdad que es espeluznante la imagen, ¿no? Y la letra de la canción habla como si él estuviera ya, bueno, consciente de su muerte, nos habla ya desde el otro lado. Nos estás contando, mírame, estoy aquí arriba. Y la verdad, claro, cuando estás viendo eso, sabiendo que él estaba grabándolo, pensando en que se iba a morir.
0: Sí, porque el disco salió publicado...
1: Salió poco antes de su muerte.
0: Sí.
1: Muy poco. De hecho, el segundo single, creo que fue este Lazarus, fue creo
0: después,
1: que se editó
0: ya,
1: después de la muerte, algo así. La cosa es que para mí es, una vez más, trasciende o es de estos artistas que tenía esa capacidad de sorprender, de
0: Fíjate,
1: cambiar.
0: ¿Hasta qué punto, no? Sabiendo ya que estaba malo y que le quedaba poco, sigue trabajando, que es importante, y deja una última
1: objetivo,
0: obra, ¿no?
1: Su objetivo
0: era dejar una última obra. Que cualquier otra persona ya con una enfermedad en lo alto no tiene ganas de nada, ¿no?
1: No
0: tiene ganas de ya
1: eso,
0: de lo que tienes ganas ya.
1: O asustado, o claro, aceptando la muerte, o no aceptándola, o con tus familiares, pero él siguió trabajando.
0: Sin embargo, sigue trabajando y piensa un disco
1: gran obra.
0: Como su última gran obra.
1: Además, enfocada a la muerte. Y creo que leí por ahí una vez una crítica de decir, Bowie, grande hasta en su muerte.
0: Claro.
1: Que utilizó para hacer su última gran obra. O sea, su última gran obra fue su muerte, que está incluida en su disco, ¿no? Es muy duro o muy grande tener la capacidad de una persona de utilizar y sacar arte de algo tan doloroso, tan... ¿cómo te digo si yo? Que te anulará tanto que ver ahí a la muerte.
0: Ahí está la altura del artista que era David Bowie, ¿no?

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1: Bueno, pues otro de los grandes temas que encontramos en este disco, un tema que nos deja ahí en una constante sensación de que algo pasa, ¿no?
2: Sí, y no suele ser bueno, ¿no? Parece ser.
1: Hay que decir que, bueno, has comenzado hablando, filosofeando mucho. Mm-hmm. Este disco da para pensar, ¿no?
2: Sí, la verdad es que, bueno, el tema letrístico en este disco suele ir orientado mucho también a unas experiencias vitales de Brian Molko, que al igual que su voz, que da un poco lugar a la ambigüedad, su vida emocional también era bastante o es bastante ambigua, ¿no? Es un personaje que vive siempre en el límite de su sexualidad, y que es lo de menos, y sobre todo el tema, bueno, las sustancias. Este tema, My Sweet Prince, trata ambas cosas, y como notas, en la voz con amargura, ¿no? Fuera del tema letrístico, yo quería comentar que para mí este disco, uno de los grandes valores que tiene es que estos medios tiempos o estos temas lentos, para mí son un placer. Mm-hmm. Yo venía acostumbrado de escuchar música rock, rock duro, heavy, ¿no? De muchos de los 80, en el que las baladas o los tiempos lentos, aun teniendo un tempo lento, no dejaban de ser canciones desgarradoras, ¿no? Intensas.
1: Sí.
2: El tío seguía cantando con pasión y los solos de guitarra eran atronadores.
1: Porque eran como canciones
2: acababas estresado.
1: Que iban increciendo, ¿no?
2: Sí, acababas
1: estresado.
2: Estaban
1: lentilla, iban tomando cada vez y al final era una algarabía.
2: Sí, una algarabía y aquella fiesta, ¿no?
1: De
2: las baladas
1: de guitarras heavy, de y el tío gritando.
2: Parecía, ¿no?, que no podían contenerse, ¿no? Ni en los temas lentos y tal. Y aquí es...
1: Estoy recordando a los Scorpions, por ejemplo, ¿no?
2: Sí.
1: Con el estilo Vinyu,
2: que nos gusta
1: acabado.
2: Mucho, vamos, que sí. No estoy criticando. Es que me gusta todo. Yo lo que pasa es que cuando me acerco a Placebo, pues hablo bien de Placebo, ¿no? Y cuando me acerco a Scorpion, hablo bien de Scorpion. Pero en este caso, es verdad que esta monotonía, ¿no? Este fondo, esta base rítmica, casi electrónica, que lo hemos comentado al principio, sí, que también tenía sus pinceladas, ¿no? Esta letra que ya hemos un poco comentado por encima, la voz de Brian, esta andrógina, así extraña. Pues bueno, pues no te voy a decir que me sea relajante, porque sé de la importancia, ¿no?, de la dureza de las letras, pero sí me parece pues una propuesta nueva, una propuesta diferente a la hora de tratar los medios tiempos,
1: sí,
2: la música rock. Me parece que es un grupo que utiliza de forma inteligente, como he dicho antes, igual que las afinaciones alternativas, los recursos de los que dispone. Y esos grupos que de primeras, como hemos escuchado el primer tema de este programa, parecen canciones de 3 minutos de pop redondo, pop rock, pero bueno, que cuando escarbas tienen muchos recursos, ¿no? Y tienen capacidad para adaptarse a lo que quieren decir y para ello coger los instrumentos adecuados.

0: Estamos disfrutando de Placebo y este es uno de los temas más conocidos del disco, ¿no?
1: Sí, yo creo que saldría como single, no sé, esto sonó en todos lados, fue un pelotazo y el que les hizo pues encumbrarse en todas las listas de éxito y además se incluyó en una banda sonora de una película, yo no la he visto, se llama Crueles Intenciones, que de un corte yo creo casi adolescente, de amoríos juveniles. Alguien, si la ha visto, pues que me corrija si me equivoco, pero que también ayudó a que tuviera mucho más éxito. Y mucha gente descubrió, como tantas veces nos ha pasado, pues a Placebo a raíz de la banda sonora de la película, ¿no? O de la película en sí misma, sí. ¿No? Cuando sonó ese corte, pues te preguntas, ¿estos quiénes son? Y tal. Nosotros somos mucho de todo eso.
0: De todo eso, de
1: descubrir. De ir arrastrándolo todo.
0: De descubrir una buena banda sonora en una mala película y viceversa.
1: Y bueno, y también comentar que Placebo también participó en una película que se hizo años después, llamada Velvet Goldmine, que es una película que recrea un poco el ambiente de la época glam rock, sí, de la que hemos hablado antes.
0: Habla
1: del año 70.
0: De Bowie, ¿no?
1: Iggy Pop, no sale ningún personaje, pero se intuye que Bowie,
0: están basado un poco, ¿no?
1: Está basado en ellos, T-Rex y tal. Bueno, es que nosotros nos hemos tragado todas estas películas.
0: Sí, sí, es que somos fans de cualquier película que tenga relación con la música. Y es así.
1: Es que vamos,
0: por mala que sea, sí. Yo voy a verla.
1: Yo reconozco que bueno, parte de mi vida la dedico a buscar. Yo vivo una búsqueda continua de la belleza a través de la cultura y sobre
0: antes,
1: todo la musical.
0: Antes era muy difícil, nosotros somos buscadores desde que éramos adolescentes.
1: Sí, sí, sí.
0: Ahora, antes era muy difícil, ahora es muy fácil a través de internet.
1: Buscadores de tesoros. Yo lo he comentado varias veces, las mejores experiencias de la vida para un musiquero es cuando descubres una joya, desconocida o no, porque a lo mejor tú no sabes que es una maravilla, pero la satisfacción de descubrir algo y que te cambie la vida desde el punto de vista, ¿no?, de un amante de la música. Tampoco vamos a llegar tan lejos. Pero sí es cierto que en el tema este de las pelis, yo me he tragado películas, imagino que tú también, realmente infumables, por la obsesión maniática de perseguir cualquier cosa que trate sobre un músico que nos apasiona, sobre un grupo de gente
0: que
1: vive de la música.
0: Por regla general, las películas biográficas son complicadas, no suelen funcionar como película.
1: Claro.
0: Funciona más como para conocer al personaje, ¿no? De cómo pudo ser, de qué fue lo que le pasó en su vida.
1: Cómo se gestó el músico para llegar a tal obra.
0: Pero como película sucede muchas veces que les falta ritmo o no llega a ser una película, ¿no?
1: Acaban siendo películas casi de serie B o de telefilm, películas que tienen un nicho de mercado muy pequeño, que nos interesan a nosotros.
0: Sí, películas que va dirigido especialmente
1: a un público musiquero. Pero además es que a veces se le trata muy mal, porque ya de por sí, que es una, como has dicho, el formato quizás no es el más adecuado para el mensaje, ya luego se encuentran con el inconveniente que últimamente me ha pasado en varias ocasiones y me ha producido bastante tristeza, que es que se encuentran los productores de la película, aunque no pueden utilizar música del músico del que están hablando.
0: Ah, sí.
1: Y es que es una contradicción en sí misma, porque la última que descubrí fue de una de Jimi Hendrix, que yo no sabía que se había grabado. Claro, yo como explorador y buscador de tesoro me siento mal. Digo, ¿cómo que yo no me he enterado de esto?
0: Pero es que
1: claro,
0: hay cosas así, ¿eh?
1: Es que no ha salido casi ni a la luz. Y descubres que hay una película que obra sobre Jimi Hendrix, pero que no usa la música de Jimi Hendrix. Tienen que hacer encaje de bolillo para buscar una banda o alguien que les grabe cosas parecidas.
0: Parecidas, sí.
1: Para que intuyas un poco por ahí, pero claro.
0: Yo he visto muchos documentales que llevan ese tema. He visto algún documental de los Beatles y no aparece ningún tema de los Beatles. Está hablando continuamente de ellos, poniendo fotografía, algún vídeo, pero la música de fondo no es de los Beatles, sino van poniendo, yo qué sé, otra música porque no tienen los derechos, claro.
1: Incluso a veces eso, el sucedáneo que hacen, eso lo he visto a veces en publicidad, que te da a entender, utilizan una serie de notas parecidas que tu cerebro relaciona
0: intentan
1: con ese grupo.
0: Copiar,
1: intentan copiar, pero para que no parezca plagio, pues lo modifican un poco. Entonces en estas películas te encuentras esto, uno da por hecho.
0: Pues hasta esas películas las hemos visto.
1: No, y si sale una y me dicen, no, es que la música no es... La voy a ver, da igual, la voy a ver. Existe el caso contrario de que el cine pues se meta dentro de lo que es la creación musical pura y dura.
0: Sí, que sea ficción.
1: Y sea ficción. Mm. Me estoy acordando de una peli que recordarás que nos encantó años cuando la vimos, se llama The Coming Men, de Alan Parker.
0: Maravillosa.
1: Peliculón, para mí uno de los mejores de música que
0: gran
1: utiliza.
0: Gran banda sonora, ¿eh?
1: Sí, además en ese caso surgió una banda a raíz de la película. La banda sonora es una banda de música soul, ¿no?, que se formó en Inglaterra. Bueno,
0: se hizo
1: la película
0: un casting,
1: trata sobre eso, pero que no existía. era ficticio.
0: Fíjate que de esa banda, ahora que lo has nombrado, ¿sí? De esa banda salió una de las componentes uh-huh. del grupo The Corrs.
1: Ah, pues esa banda luego incluso grabó disco fuera de lo que fue la película, incluso hizo alguna pequeña gira, o sea que surgió a raíz de ahí, el caso contrario. Y es una muy buena peli, en ese caso sí, una muy buena peli que trata el tema de la creación musical o cómo se crea un grupo y las tiranteces, los problemas que tienen y el trasfondo musical. Y es curioso, es verdad lo que tú dices, los actores fueron elegidos en un casting.
0: El vocalista es tremendo.
1: El vocalista era un chaval,
0: que no
1: tiene ni 18 años cuando grabó la peli, eso es para ver.
0: Tiene una voz soul impresionante.
1: Estoy entrando ganas de ver esa película. Pero no la tengo aquí.
0: Bueno, la recomendamos, The Coming Men, fabulosa, ¿no? Y afortunadamente hay muchos directores que se decantan por hacer películas relacionadas con la música o documentales. Ya hemos citado muchas veces a Martin Scorsese.
1: Sí.
0: Clint Eastwood, por ejemplo, también es un gran amante de la música. Hizo La vida de Charlie Parker, Bert, en esa película fantástica también, que va dando saltos en el tiempo y te va llevando por la vida del músico. Mm. En fin,
1: En el caso más extremo, perdona, ya acabo con este tema tal, está The Wall de Pink Floyd, que fue una obra magnánima, casi operística, llevada a cine, con Alan Parker creo que también a la dirección, y que no, para mí no tiene desperdicio, porque es la mezcla de todo, ¿no? La obra comunal pensada sobre todo por Roger Waters de Pink Floyd, que algún día quiero traer aquí, es algo muy grande para poder describir, pero lo intentaré, y con la, sobre todo, pues eso, la capacidad de transmisión que tiene el cine y la imagen, yo creo que llegó a un nivel superlativo. Fue una película muy difícil de grabar, muy complicada, con unos tantos genios creativos, pero que, bueno, que también es recomendable.
0: Se editan muchas películas sobre músicos, pero no suelen llegar a las a las carteleras de los cines de por aquí. Es una pena, y luego, cuando la descubres, tienes que buscar por internet a ver si la encuentras, porque no hay manera de verla, ¿no?
1: Yo la última que tuve que buscar fue una sobre Jeff Buckley.
0: Por ejemplo.
1: Hicimos un programa aquí, Jeff Buckley, a mí me encanta, ¿no? El malogrado músico con un solo disco en vida y tal, de los 90 también. Y la película, bueno, tuve que dar unas vueltas para encontrarla, que eso no había quien lo editara en España, buscando subtítulos luego, que estaba en inglés. Y además era una película curiosa porque no trataba como la relación de él con su difunto padre, que también fue músico, pero cómo él se hizo músico a raíz de, bueno, su etapa en Nueva York, estuviendo en Nueva York. Es algo muy específico, ¿sabes? Que además, dice, ser muy fanático y conocer al músico para que te interese un poquito. Creo que fue una apuesta muy, muy arriesgada. La película, obviamente, no tuvo ninguna aceptación.
0: Estoy recordando I'm Not There de Bob Dylan.
1: A mí esa me gusta mucho.
0: El personaje
1: es muy extraña.
0: De Bob Dylan es rara la película.
1: La banda sonora también es muy chuli.
0: Intenta plasmar
1: caleidoscopia,
0: sí,
1: ¿no? Caleidoscópica. Personalidades de Dylan a través de distintos actores. A mí me pareció muy curiosa. Esas películas, esas propuestas, como yo veo quizás el esfuerzo que hace el director, siento empatía, siento simpatía.
0: Sí, porque a veces llegan a ese punto intentar hacerlo más artístico, ¿no?
1: Sí,
0: no
1: sí,
0: solo
1: sí.
0: contar lo que pasó, sino hacerlo más.
1: Sino que, claro, la imagen también sea como plasmar la idea de la música, ¿no? Del músico, como hacer la parte de. Y a veces son infricadas. Para eso estamos nosotros, para verlas.
0: Que, amigo, estamos hablando de Placebo, no sé si lo recuerdas.
1: Sí, pero el arte.
0: Nos vamos quedando con poco tiempo ya, o sea que. Creo que nos vamos a despedir ya prácticamente con el último tema. Y.
1: Sí.
0: No me ponga caras. No me pongas caras porque que no hay tiempo para más.
1: Bueno, así que
0: en estos 5 minutos que nos quedan, comentar un poco qué fue lo que pasó con el grupo, ¿no?
1: Bueno, Placebo siguen hasta nuestros días editando discos. Yo. No, se me ha ido el tiempo yéndome por las ramas, como me pasa muchas veces. Pero. Para mí, la etapa más interesante de su discografía está en los primeros discos. Después de este With a You and Nothing, editaron Black Market Music, Sleeping with Ghosts en el 2003. Y para mí, a partir de ahí, cogieron una senda un poco más electrónica que me interesa menos, pero que también en esto soy muy objetivo, muy subjetivo, porque yo lo viví en su época y posiblemente ahora quien lo descubra, pues a lo mejor la propuesta que tienen ellos le parezca también interesante. Pero bueno.
0: Muy bien. Bueno, pues hoy disfrutando de este estupendo trabajo de Placebo, amigo Robinson, ha sido un placer como siempre.
1: Pues nada, igualmente.
0: Hasta la próxima.
1: Hasta luego.

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0: 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La legislación internacional sobre derechos humanos consagra el derecho de asilo.
10: En su artículo 14, la Declaración Universal de Derechos Humanos reconoce este derecho básico y dice
11: que en caso de persecución, toda persona tiene derecho a buscar asilo y a disfrutar de él en cualquier país.
12: Además, el artículo 27 de la Declaración Americana de los Derechos y Deberes del Hombre señala
13: que toda persona tiene el derecho de buscar y recibir asilo en territorio extranjero en caso de persecución.
14: Y así, la Carta de los Derechos Fundamentales de la Unión Europea, en su artículo 18,
15: o la Carta Africana sobre Derechos Humanos y de los Pueblos, garantizan este derecho.

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Las únicas mentes que nos seducen son aquellas que se han destruido a sí mismas tratando de dar a la vida un significado. Hola, ¿qué tal? ¿Cómo estáis, amigas y amigos de Viento del Norte? Creo que no. Que aunque Emil Cioran decía eso de que hay mentes que se han destruido a sí mismas, yo no quiero que lo hagas, no quiero que le des ningún sentido. Simplemente fluye con toda nuestra música, la de Viento del Norte, este programa de radio que realizamos en los estudios de Onda Jerez en el 101 de la FM y que se emite a través del centenar de emisoras municipales y comunitarias de toda nuestra región. Eso es la Onda Local de Andalucía o EMA-RTV. ¿Que no? ¿Que nunca has escuchado antes Viento del Norte? Bueno, no te preocupes. Aquí la música tiene raíces ancestrales. La música se convierte en todo aquello que tú anhelas. Bienvenidas, bienvenidos.

Escóndeme como el tronco su resina, y que yo te perfume en la sombra como una gota de elixir, y que te suavice con ella, y los demás no sepan de dónde viene tanta dulzura. Soy fea sin ti, como las cosas desarraigadas de su sitio, como las raíces abandonadas sobre un suelo yermo. Pero ¿por qué no soy tan pequeña como la almendra en el hueso cerrado? Bébeme, hazme una gota de tu sangre, y yo subiré a tu mejilla y estaré en ella como la pinta vivísima en la hoja de la vid. Vuélveme tu suspiro, y subiré y bajaré de tu pecho, me enredaré en tu corazón, saldré al aire para volver a entrar, y estaré así en este juego eterno toda la vida.

así sin más, mi corazón se ha convertido en un dios sin lengua. Mudo, se está a la espera del milagro. He amado mucho. Todo amor fue magro. Que todo amor lo conocí con mengua. He amado hasta llorar, hasta morirme. Amé hasta odiar. Amé hasta la locura. Pero yo espero algún amor natural, capaz de renovarme y rendirme, redimirme también.

que fructifique mi desierto y me haga brotar ramas sensitivas. Soy una selva de raíces vivas. Solo el follaje suele estarse muerto. ¿En dónde está quien mi deseo alienta? ¿Me empobreció a sus ojos el ramaje? Vulgar estorbo, pálido follaje distinto al tronco fiel que lo alimenta. ¿En dónde está ese espíritu sombrío de cuya opacidad brota la llama? ¡Ay! Si mis mundos con su amor inflama, yo seré incontenible como un río. ¿En dónde está aquel que con su amor me envuelva y tendrá que traer su gran verdad sabida? Hielo y más hielo recogí en la vida, y yo necesito un sol que me disuelva.

hay quienes dicen, amigas y amigos de Viento del Norte, y seguro que entre vosotros está alguno de ellos, que hay que olvidar, que el pasado pisado está. Entonces, yo te pregunto, ¿qué valor tiene un grato recuerdo?

Déjame que te diga, amiga, que no hay nada más alto y más fuerte y más sano y bueno para la vida en el futuro que algunos buenos recuerdos, especialmente un recuerdo de la infancia, del hogar. La gente te hablará mucho de tu educación, pero un buen recuerdo sagrado, preservado desde la infancia, es quizás la mejor educación. Si un hombre o una mujer lleva consigo muchos recuerdos de este tipo a la vida, está a salvo hasta el final de sus días. Y si a uno le queda un buen recuerdo en el corazón, incluso eso puede ser, en algún momento, el único medio para salvarnos.

Un hogar. Una casa. ¿Quieres que te diga algo? Esta mujer, que ahora duerme a mi lado, es mi casa.

Te lo aseguro. Esta mujer que duerme a mi lado es mi casa. Como ella, con ella, todo a mi alrededor reposa. Cuando ella despierte, también lo harán las cosas. Volverán a abrirse las puertas. Correrá el agua otra vez. Los pasos avivarán la vieja escalera. Caerá de nuevo la luz sobre las plantas. Yo retornaré a mi mesa, a las palabras, y su voz, como un halo, circundará todo mi día. Cuando ella se haya ido a su trabajo, alzaré los ojos de la página y un tapiz, un clavel, un amuleto inesperado en la cocina de la casa repetirán el nombre de esta mujer que todo lo pobló con su presencia y el acierto de sus manos.

Ella es mi casa. Puerta mayor de acceso al sentido de estos dormitorios. Si el egoísmo o la indiferencia quiebran nuestro encuentro, la casa se oscurece como una dura denuncia de soledad sin remedio. Las paredes se cargan de presagios. Se repliega el color de cada cosa. La casa se vacía y habitarla es quedar a la intemperie. Mi casa es esta mujer que ahora duerme a mi lado. Cuando ella anda lejana, todo es lejano en esta casa. Con ella se van en tropel las cosas de mi entorno. Y estar aquí se vuelve una tortura. Acosa cada sitio, cada paso lastima. Rincones y objetos se hacen inservibles. Y la casa recuerda, en un susurro triste, que alguna vez supimos ser mejores. Si renace la alegría, renace toda la casa. Cuando la lucidez o el deseo vuelven a reunirnos, la casa otra vez se ilumina. Tienen sentido mis papeles. Cada cuarto es la evidencia de un proyecto. La casa entera es una fiesta. Y por la vieja escalera vuelve a correr el aliento suave y denso de la vida misma.

la música, claro que es un crisol de fronteras, al menos aquí, en esta aventura llamada Viento del Norte. Música siempre, o casi siempre, ligada en cualquier forma de amor. Amor. Una palabra que, ¿tú entiendes bien?

basta el amor. Eso lo comprendí entonces y sigo comprendiéndolo ahora cada vez que te miro. Amar a una persona es aceptar envejecer con ella y yo no soy capaz de semejante amor. La gente cree que un hombre o una mujer sufren porque su ser amado muere de súbito. No, su auténtico sufrimiento es menos fútil. Sufre porque se da cuenta de que tampoco la pena dura. Hasta el dolor, míralo bien, carece de sentido. Ya ves, yo no tenía disculpa, ni la sombra de un amor, ni la amargura de la mismísima melancolía. No tengo justificación alguna, pero ahora soy todavía más libre que hace muchos años, porque me he liberado del recuerdo y también de la ilusión. Yo ya sé que nada dura.

hijos. Pero cuánto se quiere con absoluta devoción a un hijo, ¿verdad? Escúchame, tus hijos no son tus hijos.

ya, ya, no me matéis. Solo digo que tus hijos no son tus hijos, que son hijos e hijas de la vida, deseosa de sí misma. Tus hijos no vienen de ti, sino a través de ti, y aunque estén contigo, no te pertenecen. Puedes darles tu amor, pero no tus pensamientos, pues ellos tienen sus propios pensamientos. Puedes abrigar sus cuerpecitos, pero nunca sus almas, porque ellas viven en la casa del mañana, que no puedes visitar ni siquiera en sueños. Puedes esforzarte en ser como ellos, pero no procures hacerlos semejantes a ti, porque la vida, ay, no retrocede ni se detiene en eso que se llama ayer. Tú eres el arco del cual tus hijos, como flechas vivas, son lanzados. Ahora simplemente deja que la inclinación de tu mano de arquero sea para que sean felices.

ya lo sabes. Deseo de todo corazón que haya merecido la pena que estés con nosotros durante estos casi 60 minutos, en concreto 55, que son los que dura esta aventura musical llamada Viento del Norte, un crisol de melodías sin fronteras, que realizamos desde los estudios de Onda Jerez en el 101 de la FM y que se emite a través del centenar de emisoras municipales y comunitarias de toda nuestra región. Eso es la Onda Local de Andalucía o EMA-RTV. La cita cada viernes a partir de las 3 de la tarde y en redifusión los sábados a las 7. ¿Que no puedes sintonizarnos por antena? No te preocupes, siempre te recuerdo una magnífica herramienta, un portal web, la www.ivox.com. Allí están este y los episodios anteriores de Viento del Norte. Con música que echa raíces, te digo hasta la próxima. Sed felices.

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Hola, ¿qué tal? ¿Cómo estás? Te recuerdo que continúas en la sintonía de tu emisora municipal o ciudadana y que vamos a comenzar una nueva edición de 20 años en la vida de un comprador de discos. Como ya sabes, 20 años en la vida de un comprador de discos es un programa musical de la onda local de Andalucía que vamos a realizar para ti, Nuria González en la parte técnica y Manolo Álvarez, encantado como siempre, aquí al micrófono. Nuestra edición de hoy comienza con música de 1969, la que nos traen los Bee Gees y este tema que se titula First of May.

Ahí estaban los Bee Gees y ese First of May, primero de mayo, la cara A del primer y único sencillo extraído de un disco ambicioso, un doble LP publicado en la primavera de 1969. Ese álbum doble se titulaba Odessa. Bueno, pues con este tema hemos comenzado una edición que tiene cierto carácter especial. Mi idea es que suenen aquí cuatro CDs y los cuatro tienen en común dos detalles, así a primera vista. El primero es que los cuatro son de los Bee Gees y el segundo que los cuatro son ediciones japonesas, porque para vergüenza de muchos, estos discos no están disponibles en Occidente.

están disponibles vía importación de Japón y pagando los precios que nos merecemos los que todavía compramos discos, que en el caso de los Bee Gees suelen oscilar entre los 25 y los 30 euros, que no está nada mal para una música que se grabó hace más de 50 años y que supongo que se ha amortizado varias veces. Bueno, pues comenzamos con los Bee Gees, su álbum Odessa, un álbum, repito, ambicioso. Era la época en la que la competencia era feroz y ellos querían ser tan grandes como los Beatles. Sin embargo, este álbum no fue, creo yo, bien comprendido. En Gran Bretaña solo llegó al número 10, 5 de abril del 69, y con un detalle vergonzoso. Solo estuvo una semana en listas. Se editó directo al 10, directo a la calle. En Estados Unidos, algo mejor, porque llegó al número 20, pero sin embargo se mantuvo en listas durante 25 semanas. Bueno, este álbum provocó un cataclismo dentro del grupo. Ellos eran un quinteto, tres músicos británicos, su familia había emigrado a Australia, allí se habían hecho artistas. En un momento dado, Australia se les queda pequeña, ellos emigran a su tierra, vuelven a Gran Bretaña, lo hacen en barco, que era lo que podían pagar, un viaje larguísimo, y cuando llegan a Londres se reúnen con un par de músicos australianos para constituir el quinteto. Bueno, pues ese quinteto salta por los aires durante la grabación de Odessa. Por dos motivos. Uno de los músicos australianos, el guitarra solista, se va. ¿Por qué? Porque no hay solos de guitarra. ¿Qué pinta un guitarra solista en un grupo que no tiene solos de guitarra? Y luego se produce otro problema. Cuando el álbum está grabado, tiene 17 temas, hay que elegir un single promocional. Resulta que Barry, el mayor de los hermanos, propone una canción. Y Robin, uno de los mellizos, propone otra. La compañía se ve en un disparadero. Bueno, vamos a hacer una cosa. Nos quedamos con la canción de Barry, que acaba de sonar. Esa será la cara A, y a la cara B que vaya la de Robin. Robin los dijo, pues yo ya estoy en la calle también. Con lo cual, los Bee Gees quedan reducidos a trío. Bueno, vamos a escuchar esa canción de Robin Gibb, que fue rechazada por la compañía y colocada como cara B de ese tema que acabamos de escuchar, de ese primero de mayo de su hermano Barry. Vamos con los Bee Gees y este Lamp Light.

Pues quizá, quizá Robin tenía razón cuando proponía este Lamplight como cara A. Probablemente es más comercial que First of May, pero la compañía yo creo que tenía claro que el líder del grupo era el hermano mayor y que había que hacer lo que él quería. Entonces First of May fue cara A. Bueno, vamos ahora con una curiosidad. Cuando se editó este álbum en la primavera del 69, el disco era doble en formato de vinilo y contenía 17 temas. Cuando años después apareció el formato CD, cuando esto se reedita por primera vez en CD, hay un problema. Las 17 canciones no caben. Entonces se decidió suprimir la más corta de ellas, un tema de 1.47. Bueno, pues ahí se quedó la cosa. Todo buen aficionado sabe que las ediciones japonesas tienen fama. Yo investigué y descubrí que la última edición de los Bee Gees es japonesa, del año 2022, y esa edición de Odessa tenía las 17 canciones. Porque yo tenía una edición anterior alemana donde faltaba ese tema. Bueno, pues vamos a despedir este primer bloque escuchando esa rareza que se nos robó a los aficionados occidentales durante muchos, muchos años y que ahora podemos disfrutar gracias a nuestros amigos japoneses. El título del tema echa para atrás, es pura prepotencia. Esto traducido al español sería algo así como con todas las naciones, himno internacional. Ahí es nada. Te lo digo en inglés y vamos con la música. With All Nation International Anthem.

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Bueno, como te contaba, tras la edición de Odessa, los Bee Gees habían quedado reducidos a trío. Pero surge un problema. El batería, uno de los dos australianos, el que quedaba, porque el guitarra solista ya se había marchado, tiene la genial idea de reclamar el nombre como suyo. ¿Tú te imaginas a unos Bee Gees donde no haya ninguno de los tres? Bueno, pues este hombre lo intentó y la respuesta de los dos, de Barry y de Morris, fue ponerlo en la calle. Ya solo quedan dos. Grabaron un especial, un especial para la televisión, una gozada, por cierto. Lanzaron un álbum, Cucumber Castle, un buen disco, pero no vendió lo que se esperaba. Por su parte, Robin lanzó un sencillo, llegó al número 2 en Gran Bretaña, vendió muchísimo y deprisa y corriendo editó un LP. El LP no lo compró nadie. Entonces, a partir de ahí comienzan los problemas. Por otra parte, Barry y Morris también rompen. Graban en solitario un single cada uno, no lo compra nadie. Total, que un año y medio después de la separación están tocando fondo. Son conscientes de que juntos valían mucho más que por separados. El puente lo montará Morris. Él lima asperezas con Robin, el más complicado, y luego convencen al mayor de que también se puede intentar. Entonces lanzan un álbum que se llama Two Years On, hace dos años que nos separamos, pero ahora estamos aquí. No era dos años, era un año y medio, pero da igual. El caso es que se vendió la idea de un álbum de regreso. Sin embargo, mirando los créditos de eso, nada de nada de nada. Porque de 12 temas que tiene el disco, solo en tres, los tres mejores, colaboran los tres. Todo lo demás es cosa que hacen por separados. Bueno, el álbum Two Years On, noviembre del año 70, llegó al número 32 en Estados Unidos, estuvo 14 semanas, sucedió el 13 de febrero del 71, pero para dolor de los hermanos, en su tierra, en Gran Bretaña, ignorado totalmente, no llegó a las listas. El primer sencillo, que tenía dos de las colaboraciones entre los tres hermanos, fue un sorprendente éxito en Estados Unidos. Número 3, el 30 de enero del 71, y con una sorpresa añadida, 14 semanas permaneciendo. En Gran Bretaña, ahí tuvieron un poquito de delicadeza y la canción llegó al número 33 y estuvo 9. Es un tema curioso porque para ser un grupo vocal tiene algo de filo, tiene energía. Vamos con los Bee Gees que le cantan a los días solitarios. Lonely Days.

Ahí estaban los Bee Gees y ese Lonely Days, esos días solitarios. Un single muy valiente, porque habrás observado que la estrofa, la primera parte, es lenta y en el estribillo se anima, hay unas palmas y tal. Y eso se vende mal, porque a la gente le gusta que las canciones tengan un desarrollo claro. O es lenta o es rápida. Eso de mezclar, bueno, pues sin embargo, el público americano lo apreció. Número 3 en Estados Unidos, 30 de enero del 71, 14 semanas en listas. Te decía yo que de los temas del álbum solo colaboraban verdaderamente en tres. Si Lonely Days es bueno, la cara B es mejor. De hecho, años después sacan un recopilatorio, Lo mejor de los Bee Gees, volumen 2, y esta cara B entra en ese álbum, que es donde yo la conocí, porque en su momento en España eso no sonó absolutamente nada. Es puro Bee Gees de la segunda época, en plan melodramático, disfruta. Su título en inglés, Man for All Seasons.

Un tema extraordinario, Man for All Seasons, un hombre para siempre. Una gozada que fue simplemente cara B de un single excepcional. Por cierto, escuchando esta música tan orquestada, resulta sorprendente que varios años después dieran el salto al rhythm and blues y se convirtieran en un grupo de música disco y vendieran millones y millones de álbumes de aquella fiebre del sábado noche. Evidentemente eran buenos, muy pero que muy buenos. Bueno, este álbum, este Two Years On, era un disco un tanto rupturista y te comentaba yo, hablando de Odessa, que el guitarra solista de la banda, un australiano, abandonó el grupo porque no tenía trabajo, no había solos. Bueno, pues en este álbum ellos incluyen un tema cortito, no llega a 2 minutos, donde la guitarra eléctrica tiene protagonismo. Decimos adiós a los Bee Gees, su álbum Two Years On, con este Back Home.

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2: Como te decía antes, estos discos que están sonando aquí, por ejemplo, Odessa, por ejemplo, Two Years On, se pueden conseguir en Occidente, en la Unión Europea, vía importación. Si te metes en Amazon, están disponibles, el precio entre 25 y 30. Y la pregunta es, ¿y yo he pagado ese precio? Y la respuesta es no. ¿Los he robado? Tampoco. La explicación es la siguiente. No sé si he contado alguna vez en antena que yo tengo tres hijos, dos niños y una niña. Son ya mayores. Bueno, pues mi hija vive y trabaja en Francia, en Toulouse, y hace un mes y pico, pues me dijo, papá, voy a viajar a Japón. Ella ha viajado mucho y su país favorito es Japón. Ya estuvo hace varios años y tenía muchísimas ganas de volver. Entonces yo, que sé de las ediciones japonesas, me dije a mí mismo, voy a abusar de mi hija y le voy a pedir que me traiga un disco. Concretamente era uno de los Beach Boys, porque hace poco ha salido un álbum con material antiguo de archivo y demás, un disco que tiene unas críticas muy buenas y que en Occidente ha salido en formato de tres LPs de vinilo y tres CDs. A mí no me interesaba, eso es muy caro además, más de 100 pavos. Entonces yo sabía que había una edición japonesa de solo los 3 CDs y que se vendía en importación a más de 45 euros. Entonces le dije a mi querida hija, mira, si te encuentras una tienda de discos, métete ahí, búscame esto y consíguemelo y tal. Bueno, el caso es que ella hizo un recorrido por Japón y el final del viaje fue en Tokio. Y en las guías para turistas en Tokio se habla de una tienda de discos que se llama Tower Records. Cualquier aficionado conoce ese nombre porque Tower Records era una empresa norteamericana que surgió en Sacramento, en California, se expandió por el resto del mundo y en los años 70-80 era una locura. Vendían millones y millones de discos. Bueno, pues abrieron sucursales por todo el mundo y había en Japón también. Bueno, luego llegó la época dorada de la piratería, Tower Records empezó a tener pérdidas y terminó cerrando. Pero la sucursal japonesa sobrevivió, se independizó y hoy en día sigue existiendo. Por lo visto, Tower Records tiene en Japón más de 80 tiendas de discos y en Tokio tiene, creo, 11. Y destaca una, que es la que está en el barrio de Shibuya, que tiene 9 plantas y más de 5.000 metros disponibles para venta al público. De hecho, se recomienda a los turistas que, aunque no compren, que vayan a verla. Total, que allí se plantó mi querida hija y conectó conmigo y me dijo, papá, he conseguido el disco de los Beach Boys. Era el único que había. Total, que yo me puse contentísimo. Además, comunicó con la diferencia de hora de madrugada. Ya no fui capaz de dormirme, pero empecé a rumiar. Yo soy fan de los Bee Gees y me faltaban 3 discos. Entonces contacté con ella y le dije, querida hija, ¿a ti te importaría ir otra vez e intentar localizar estos 3 discos que son los que me faltan de los Bee Gees? Y ya puesto a pedir, le dije, mira, hay uno que tengo en edición europea, pero le falta una canción. Sé que en Japón está completo. Inclúyelo. Total, que me dijo, mira, lo que tú quieras. Se presentó allí y me consiguió los 4. Y aquí los tienes, en edición japonesa. ¿Qué diferencia hay con las occidentales? El artwork, la presentación es la misma. Pero luego hay un libreto interior donde viene un texto presentando el disco completamente en japonés. Nada, no me entero de nada. Pero luego incluye las letras que en las ediciones europeas no se incluían. Vienen en inglés y en japonés. Entonces, una gozada. Y el sonido para tirarse por el balcón. Una maravilla que quiero compartir contigo. Bueno, pues vamos con otro de los discos que faltaban de mi colección. Lo publicaron los Bee Gees en enero del 73. El disco fue ignorado en Gran Bretaña, no entró en listas, y en Estados Unidos solo número 69. Era un disco corto, solo 8 temas, muy alargados. El más espectacular, entre comillas, lo lanzan como sencillo. En Gran Bretaña, Nada de Nada, y en Estados Unidos, Ridículo. Número 94, el 7 de abril de 1973, y solo 3 semanas en listas. Ni siquiera viene en las antologías de los Bee Gees. Vamos a disfrutarlo. Esto se llama Bee, una nueva mañana, o en inglés, So a New Morning.

Ahí estaban los Bee Gees y ese Life, perdón, So a New Morning, Vi una nueva mañana. Era la cara A del único sencillo que se extrajo de su álbum del año 73, titulado Life in a Tin Can, traducido al español, La vida en una lata. ¿En una lata qué lata? Pues una lata de cerveza, una lata de refresco. Hay que tener en cuenta que en el año 72-73 eso de las latas era una novedad total y absoluta, porque hasta entonces se pensaba que los líquidos solo se podían comercializar en envase de cristal o de plástico. Bueno, pues apareció la lata y lo cambió todo. Bueno, la portada, en mi opinión, es fea. Es una lata vista desde arriba y donde uno arranca la anilla y aparece el triángulo por el que sale el líquido, ahí están colocadas las caras de los tres Bee Gees. En mi opinión, no está conseguido y yo creo que eso hizo que el álbum también fracasara. Sin embargo, aunque el disco llegó al número 69 en Estados Unidos, en Gran Bretaña nada, aguantó 13 semanas, lo que yo creo que quiere decir que los que lo oyeron lo disfrutaron y el boca a boca hizo que aguantara un poquito más. Bueno, te decía que este Life in a Tin Can tenía solo 8 canciones, más largas de lo normal. Hemos escuchado So a New Morning y vamos con la que escogieron como cara B, que es una canción magnífica. Disfrútala. Decimos adiós a los Bee Gees con este álbum del año 73, con este Mi vida ha sido una canción, My life has been a song.

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3: Nuestra historia termina en 1981. En el 79 había terminado la década de los 70 y para los Bee Gees había sido extraordinario. Su último álbum, Spirits Having Flown, había llegado al número uno en Estados Unidos, tres sencillos, tres números uno, los tres anteriores también, o sea que llevaban una racha de seis sencillos números uno en USA. Bueno, con el cambio de década era evidente que la música disco iba a morir, pero los Bee Gees tenían que sobrevivir. Así que ellos lanzan en octubre del 81 un álbum llamado Living Eyes, donde hacen la transición al futuro. El álbum no fue entendido. Todavía había millones que querían más música disco. Y el álbum solo llegó al número 41 en Estados Unidos el 19 de diciembre del 81, aunque estuvo 12 semanas en listas. En Gran Bretaña se acordaron un poquito de ellos, número 73, 8 semanas en listas. El primer sencillo que se lanzó muestra claramente ese carácter de transición. Todavía tiene un toque disco, pero apunta hacia otro lado. Sin embargo, el público no acabó de entenderlo. Número 30 en Estados Unidos, 24 de octubre del 81. Vamos con los Bee Gees y el primer single de Living Eyes. Esto se llama He's a Liar.

Y bien, con ese He's a Liar de los Bee Gees hemos casi llegado al final de una nueva edición de 20 años en la vida de un comprador de discos, un programa musical de la onda local de Andalucía que hemos realizado para ti, Nuria González en la parte técnica y Manolo Álvarez, encantado como siempre, aquí al micrófono. Esperamos que te haya gustado, que estés ahí la semana que viene y yo creo que es de justicia dedicar este programa a mi hija, que es la que me trajo estos discos. Va por ti, carita. Bueno, como despedida, el siguiente single que era el que daba título al álbum. Con este Living Eyes de los Bee Gees nos despedimos hasta la semana que viene.

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4: Muy cerca de la localidad cordobesa de Rute, podemos contemplar una de las innumerables torres vigía que hoy aún se encuentran distribuidas por la geografía andaluza como recuerdo de lo que en otra época fuera la frontera del reino nazarí.
5: En la época musulmana y después, con la estancia de los cristianos, la población en Rute fue incrementándose hasta llegar al extraordinario apogeo que vive a lo largo del siglo XIX, al amparo de la industria del aguardiente.
4: La industria del aguardiente disfruta de una larga tradición en Rute. El primer dato que se tiene de ella se remonta al siglo XVII, ya que en el padrón del año 1655 hay un vecino de la calle del Pilar llamado Juan Hurtado, que tiene de profesión aguardientero.
5: El mantecado y el aguardiente le han dado renombre y es uno de sus pilares económicos. Rute cuenta en la actualidad con más de 30 fábricas de aguardientes, anisados y varios tipos de licores.
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Hola, bienvenidos a Radio El Palmar. Compartimos micrófono para hacer un programa especial dedicado por entero a un festival de música muy querido y cercano para nosotros. Es nuestro festival Jazz Cádiz y Músicas Viajeras. 19 ediciones, 19 años construyendo algo que ya forma parte del paisaje sonoro de la ciudad de Cádiz y su bahía. Estamos con Marina Fernández y Pepe Dorado, que llevan esta propuesta cultural adelante. También nos encontramos en el Medusa con Miguel, que ha cedido el local para esta grabación muy amablemente. Tocaremos todos los temas que nos interesan para conocer este festival, desde participantes, invitados, fechas y horarios, voluntariado, etc. Pero antes de todo esto, vamos a hablar de lo que hay detrás, de por qué el jazz es Cádiz, de por qué África, de por qué la poesía, la escena, el compromiso. Y mientras hablamos, vamos a poner música, la música de los artistas que vienen este año, porque al final de eso se trata, de la música. Así que nada, arrancamos.

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1: Antes de hablar del cartel de este año, antes de los nombres y las fechas, hay que hablar de dónde viene todo esto. Estamos en la 19ª edición y el festival ya no se llama solo Jazz Cádiz. Ahora lleva el apellido Músicas Viajeras, que no es un detalle menor, es una declaración. Pepe, Marina, contadnos cómo empieza esto. Desde el Museo de Cádiz en 2008 hasta aquí.
2: Bueno, muchas gracias por traernos aquí. Nos hace mucha ilusión esta entrevista. Pues mira, el festival empezó en 2008 y la semilla brotó en el Cambalache, porque no podía ser de otra manera. El contexto, te pongo un poco en contexto, y mi padre, que se llama Pedro, lleva una asociación cultural que se llama Asociación Cultura, escrita con Q, que se dedica a la música de cámara, entre otras cosas, y él organizaba un ciclo de música de cámara en el cual yo le ayudaba, componiendo los programas, las sillas, los artistas, un poquito de producción. Pero yo me movía en los ambientes del jazz con los amigos y eso. Y un día en el Cambalache, pues charlando con el Galeana, que es que somos amigos desde infancia, pues también nuestros padres son amigos y eso, me comentó, oye, tú no sabes, le estábamos hablando de la música de cámara y tal, y me dice, tú no sabes que vienen unos artistas por aquí al Seminario Internacional de Jazz que organiza Juan Galeardo. Unos pedazos de músicos que van a pasar por aquí y vienen a dar clases, pero no hacen conciertos porque no se dan las condiciones, simplemente dan clases y se van. Eso, ¿cómo puede ser? Tal, no sé qué. Ustedes no hacen conciertos. Y a mí se me encendió la bombillita y se lo propuse a mi padre. Digo, oye, mira, con la estructura de esto de cámara, no podemos hacer, en vez de cámara, hacer jazz. Y eso fue a principios del 2008 y ya más o menos para junio, que fueron los primeros conciertos. Pues eso, o sea, armamos entre mi padre y yo, y en esa época también ayudándome mucho en la producción un amigo que se llama Iván Chorot, que tenía una, bueno, tenía y tiene también una productora audiovisual, pues hicimos la primera edición en el Museo de Cádiz, el Museo de Bellas Artes.
3: Yo me uní más tarde. Yo en aquella época, bueno, buenas tardes, soy Pepe Dorado. Quiero agradeceros mucho esta iniciativa de charlar un ratito y explicar un poco dónde estamos y qué es lo que hacemos, que ya mucha gente lo sabe, obviamente. Y yo desde aquellas, como he empezado a decir, yo navegaba, mi profesión era marino, entonces yo estaba navegando y yo las primeras ediciones siempre me cogió navegando y yo ni pude ver ningún concierto de allí, ni pude ver los conciertos después de la peña. Yo me uní sobre el 2012. Entonces yo estos inicios de estos primeros años para mí son un paréntesis, no soy consciente de ello. Veía el cartel, digo, coño, mira quién ha estado aquí, pero no era partícipe.
1: Entonces esa trayectoria que está llevando el festival, estamos viendo que empieza a señalar hacia otros lugares, y por eso lo de Músicas Viajeras. ¿Cómo responde el público gaditano a este jazz mestizo? ¿Hay resistencia? ¿Hay apertura? ¿Y qué os sigue enamorando vosotros del jazz después de todo este tiempo?
3: Bueno, yo creo que sí, que el público el año pasado respondió bastante bien, ¿no? Porque hicimos un primer concierto de Afrobeat, ¿no? De música del mundo, y fue un poco, ahí teníamos las dudas, pero yo creo que fue un éxito, ¿no? A la gente le gustó mucho. Yo había tenido muchos años atrás, a mí me venía gente, ¿por qué no hacéis música del mundo? ¿Por qué no os metéis con la música del mundo? Hay cierto público aquí en Cádiz que va de esa historia. Y nosotros lo teníamos ahí en el tintero porque, bueno, somos unos enamorados de África, ¿no? De la música africana. Y íbamos mucho, hemos estado yendo pues a las ferias, y entonces todo lo que era afro siempre nos quedábamos, esto estaría bien en el festival, ¿eh? Entonces empezamos a darle vuelta y vuelta. El año pasado fue el primero, y tras el éxito, que creemos que fue un éxito, por lo menos para nosotros a nivel de satisfacción personal, por lo menos para mí, me encantó. Decidimos, bueno, pues este año pues hacer algo más. Y este año pues ya hemos tenido dos conciertos. Hemos traído el de también apuntando a África, que no quiere decir que no apuntemos otro año a los Balcanes, que no apuntemos así con música de raíz y música viajera. Y en eso creo que, ¿no, Marina? En eso creo que va lo del apellido, ¿no? Que nos movemos tanto y las músicas son tan diversas. También la coletilla muchas veces de cuando trae a Chico César, cuando vino, esto no es jazz. Entonces, ahora ya está la excusa perfecta, ¿no? Estos son músicas viajeras.
2: En los festivales de jazz muchos se enfrentan a ese debate de qué es jazz y qué no es jazz. Y nosotros siempre nos hemos salido de las propuestas más clásicas. Hemos traído hip hop, hemos traído propuestas más poperas, algunas más camerísticas, hemos traído electrónica. Y el jazz te permite eso y más, ¿no? Pero teníamos ganas de comunicar a nuestro público que lo que hacemos nosotros tiene jazz y más. O sea, tiene el jazz clásico y luego nosotros nos salimos de ahí también.

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1: Me gustaría que nos comentarais sobre ese tema de la intensidad, ese concepto, como experiencia, ¿cómo notáis el jazz? ¿Qué tiene esa música que os sigue moviendo?
2: A ver, para mí, a mí me mueve la música en general y el jazz me lleva, me está llevando a muchos sitios, ¿no? Me ha llevado a muchos sitios. Para mí una de las cosas que más me gusta es su dimensión espiritual, por decirlo de alguna manera. O sea, los entresijos en los que se mete del alma, que yo creo que el jazz llega a rincones del alma que otras músicas para mí no llegan, porque tiene una flexibilidad como infinita, ¿no? Y una movilidad infinita que a mí me ha, personalmente, me ha llevado a sitios, experiencias muy gratificantes, y luego también a descubrir otras músicas, porque como tiene esta capacidad de mezclarse también y hibridarse con muchas otras músicas, pues como que te abre universos, ¿no? A mí un poco lo, creo que es lo que me engancha.
3: Sí, a mí me engancha el, no sé, cuando se habla de jazz también hay otra coletilla por ahí de músicas creativas, ¿no? Entonces, el jazz clásico, ¿no? El Sota Caballo Rey de un trío, sí. Pero cuando se mete un trío ahí a hacer ruiditos, por así decirlo, y a investigar y a... Eso es lo que a mí del jazz me gusta, ¿no? De que me... Coño, ¿qué pasa aquí? ¿Esto qué es? ¿No? ¿Qué? Es que no sé cómo explicarlo, que me da un pellizco. A mí me tiene que dar pellizco y no es el jazz puro lo que me pega a mí el pellizco, ¿eh? Eso, esa improvisación, esa manera de acabar un tema o de empezar un tema que todo loco, ¿no? Como lo decimos. Y eso nos damos cuenta, o por lo menos yo me doy cuenta mucho en las ferias en Europa, ¿no? Las ferias que las que vamos a Europa, los showcases. Hay cosas que dice, joder, es que esto es lo que se está moviendo en Europa. No tiene nada que ver con el trío o el cuarteto de jazz clásico. Son una amalgama de sonidos y de que, ¿no? Por lo menos, y eso es lo que a mí me pone, ¿no? Del jazz.
1: Entonces, este pellizco y esta intensidad, ¿cómo veis la relación que tiene con la tierra, con Cádiz? Cádiz tiene ese flamenco metido en los huesos, tiene ese carnaval, tiene ese mar. ¿El jazz encaja o irrumpe?
2: Para mí, yo creo que la relación con Cádiz es que la idiosincrasia de esta ciudad, o la parte que a mí más me gusta de los gaditanos, está viviendo el momento presente y reaccionar al momento presente, que es algo que yo creo que en el jazz está, es muy importante, ¿no? La conciencia de estar viviendo este momento que estamos aquí nosotros hablando y reaccionar a ese momento. Y en Cádiz yo creo que la gente tiene una conexión bastante directa con la música, con el arte, con la creatividad, con esa cosa creativa que creo que comparte en común.
1: Entonces, esa identidad que estás describiendo, ¿es lo que caracteriza al Festival de Jazz de Cádiz o tiene alguna otra más?
2: Esa podría ser una, y yo diría que algunas más también.
3: Yo, con respecto a lo de si irrumpe o el jazz está aquí ya o está... Yo solo digo una cosa, Cádiz, ¿no? Pongámonos en el espacio de Cádiz. Nos vino un año un proyecto de Leno que se llamaba el Carnaval de los Animales, y entonces dijo, vamos a montar esto en clave de jazz. Digo, ¿y esto quién lo va a tocar? Dice, no te preocupes que yo convoco. Digo, bueno, convoca, a ver, es que músicos, tienen que ser músicos gaditanos. A los dos o tres días nos llama Pepe, Marina, Pepe, esto se nos ha ido de las manos. Digo, ¿qué pasa? A ver, dice, 24 músicos gaditanos profesionales de jazz y unos cuantos que no van a estar porque tienen bolos. Es decir, en una ciudad de 125.000 habitantes, 25 músicos de jazz profesionales y cada uno con una media, calculo yo, de mínimo 2-3 proyectos. El jazz está en las venas de Cádiz, de los músicos de Cádiz de ahora. La gente sale del conservatorio, la gente se va a estudiar a Holanda, se va para el Musikenen, van a Málaga, pero son ahí una camada de gente joven que lo llevan en la... No lo sé, es muy, muy curioso, ¿no? Entonces, yo creo que el jazz es como, no como, las comparaciones no, pero es carnaval, la gente aquí, los músicos, lo llevan.
1: Entonces, al destaparse ese tema que habéis visto, en esa sensibilidad que tiene el pueblo gaditano, y los artistas gaditanos. ¿Eso es lo que ha hecho que ustedes os impliquéis personalmente de esta manera tan potente? Porque esto no es una simple gestión cultural, esto tiene otra cosa.
2: A ver, la implicación de dónde nace, no sé, es una buena pregunta. Yo sé que nace muy de las tripas, porque a los dos nos pasa que estás haciendo estás programando una actividad o estás con un tema de un artista y ya estás pensando en el siguiente porque se te ocurren las ideas porque te motiva, porque te gusta. Y no sé, yo creo que lo disfrutamos tanto, el imaginar lo que queremos y luego materializarlo, hacerlo realidad y ver que, oye, que si nos ponemos, que nos juntamos, que nos dan, podemos hacer realidad los sueños. Esto suena muy manido, pero ¿sabes una cosa que a ti te encanta? Ponerla ahí, pum, y que la disfrutes tú y la disfrute un montón de gente más. También hay un punto de, para mí hay un punto de amor por la música total, pero hay un punto también de amor por la gente y por la ciudad. De que esto uno solo no lo, o sea, lo disfruta solo en tu casa escuchando música, sí, pero como lo disfrutas también con tu gente, la vibración que hay en un ambiente cuando estás escuchando un buen concierto, ese rollo compartido, yo creo que a los dos también nos emociona. Y de hecho muchas veces cuando estamos en los conciertos estamos los dos
3: Sí, además es que cuando vamos a las ferias y vemos algo distinto, yo siempre hago así, le doy la vuelta a la cabeza, miro y me veo en el baluarte y me veo a la gente que viene a todos los años diciendo, esto les va a molar, esto, ¿sabes lo que digo? Yo veo las cosas pensando en mi público o en nuestro público, ¿no? Yo muchas veces valoro eso, también me tiene que gustar a mí, ¿no? Pero es la sensación, ¿no? Voy buscando un poco el implicarme para la ciudad, no estrictamente para nosotros o para mí, ¿no? Sino esto en Cádiz encajaría, esto por ser distinto y por ser, por la programación, como decía Marina, distinta a la que tenemos, de salirnos un poco de la línea, ¿no?, de los festivales.

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1: El jazz tiene la particularidad de que nunca se queda solo. Siempre busca compañía, la poesía, la danza, la arquitectura, el espacio. Y este festival lo sabe, lo practica. El Baluarte de la Candelaria como escenario principal no es un capricho logístico, es una decisión estética. ¿Cómo pensáis la relación entre el artista y ese espacio? ¿El espacio también actúa en este caso?
2: Pues mira, el espacio para nosotros desde que entramos en 2013 es como casa, porque tiene, te da muchas opciones, la verdad. Todo el tema que tiene de las casamatas y las distintas aulas, el patio columna, etcétera. Y estoy pensando, lo primero que me ha venido son las ventanas de las casamatas, porque los artistas que vienen a Jazz Cádiz, cuando entran en el backstage, todos hacen ¡wow! Porque tú entras, ¿no?, y de repente te parece que tienes ahí un cuadro en movimiento, ¿no? Y bueno, es un sitio que es inspirador para los artistas, no es un auditorio habitual, ¿no? No es el típico teatro, no es la típica sala, es un sitio que tiene su historia propia y eso siempre es diferente para un artista, que está, los artistas están siempre muy permeables a las cosas, ¿no?, que le transmitan, y estar en un sitio que tiene su historia y su belleza, pues contribuye, ¿no?
1: Y luego está la palabra, la colaboración con el Poetry Slam, que en principio podía parecer extraño, el jazz y la poesía spoken word. Pero en cuanto lo piensas 2 segundos, es lo más natural del mundo. ¿Cómo funciona eso en la práctica? ¿Cómo conecta con la gente joven?
2: Pues, a ver, tenemos una actividad este año que va sobre poesía y jazz. Y el punto de partida es un libro que habla sobre poesía española y jazz, que ha escrito Nacho Guijarro, y también unos compañeros nuestros de Avilés, que tienen un festival que se llama 50-50 Jazz and Poetry Festival. Bueno, por iniciativa de ellos, pues ellos juntan siempre poesía y jazz, y hay muchas conexiones entre esas dos disciplinas. Y además la poesía está muy viva entre la gente joven, aunque nos parezca una cosa que no es de estos tiempos, pero hay mucha gente joven en Cádiz. Está el grupo este de Poetry Slam, que está en otros sitios, claro, no solo en Cádiz, que bueno, que se juntan para recitar, para inspirarse también en interacción con la música y en concreto con el jazz. Y bueno, ahí pues vamos a hablar un poco de cómo dialogan entre sí la poesía y el jazz, cómo han dialogado en el pasado, que es súper interesante la de cosas que hay para escuchar, y cómo se siguen hablando hoy día.
3: Yo quería decir también al respecto que esto no es nuevo para nosotros. Ya hace unos años programamos un concierto que es Cádiz dentro de un piano, que es con el poeta David Montiel y Javier Galeana. Entonces ya lo teníamos nosotros ahí. Entonces, al venirnos la propuesta esta de Avilés, coño, pues mira, no como una continuidad, pero ya hemos estado ahí, pues vamos a volver, que aquello fue muy bonito y aquello estuvo muy bien.
2: Y la aportación de nuestra compañera Amada Blasco, que ella también es poeta, tiene sus poemarios, y en el proyecto de Pedro Cortés, o sea, ahora no recuerdo en qué año fue,
3: También
2: nos encontrábamos con la poesía y el jazz juntos.
1: Y el tema de que es bastante importante, ese mito que hay, que el jazz hay que escucharlo sentado, con los ojos cerrados, ¿no tenemos que empezar ya, como estáis viendo, la posibilidad de hacer talleres que piden movimiento? ¿Cómo rompéis ese mito del jazz como música de élite, de salas de conciertos y de silencio?
3: Bueno, pues es lo que decía antes, ¿no? El que te pega el pellizco, y hay conciertos o hay proyectos que los ves y no puedes estar sentado, ¿no? De hecho, este año ya es el segundo año que vamos por uno de ellos, y después la jam session no la hacemos, no son sentadas, te da pie a moverte. Y sí, a lo mejor el jazz más convencional, más, pues sí, ese sí es. Hay jazz, obviamente, como también conciertos, las baladitas también de los rockeros, es para escucharla con los ojos cerrados, ¿no? Pero, y el jazz también tiene sus temas para escucharlo con los ojos cerrados. Pero el movimiento está bien, ¿no? Y de hecho, ahí estamos, que queremos movimiento, y cuando nos vamos, como hemos dicho antes, con las músicas viajeras, lo que vamos buscando de música viajera es eso, el movimiento, ¿no? Otro tipo de música para movernos, ¿no?

0: esa mirada que tiene, ¿a quién puede llegar? Ustedes no decidís, estáis practicando. La UNESCO usa el jazz como herramienta para la paz, el diálogo, la inclusión. ¿Cómo se traduce todo esto en vuestro festival? ¿Cómo se gestiona la Agenda 2030 en ese aspecto? Sin que quede marcado, no queda explícito, queda que se practica.
1: A ver, yo creo que nosotros vivimos esta música también como una música que nos une a todos los que la estamos disfrutando, ¿no? O sea, hay algo ahí de como si fuese una especie de cosa mágica que rompe barreras, ¿no? De energía, sí, mágica que rompe las barreras y genera comunión entre las personas, ¿no? Cuando muchas personas disfrutan juntas de un buen concierto, se da una cierta comunión, ¿no? De las almas. Desde ese punto de vista, no sé, nosotros yo creo que vivimos la música también como, no sé, ese punto así de espiritual, de compartir con la gente, de romper la barrera y de que es para todos, ¿no? No sé cómo, o sea, yo sé que la Agenda 2030, aparte de hablar de muchos temas de sostenibilidad ambiental, también habla de muchos valores que nosotros compartimos, que tienen que ver con la igualdad de género, que tienen que ver con la no exclusión de ninguna persona por ninguna razón, ni religiosa, ni de raza, ni de ningún tipo. Son valores que nosotros compartimos, y yo creo que como los perros se parecen a sus dueños, los festivales de jazz se parecen a sus organizadores. Entonces yo creo que al final el festival se parece, queremos que se parezca, que tenga los valores que nosotros tenemos, ¿no? Y bueno, sí, van por ahí.
2: Sí, bueno, también y abrirnos un poco también a gente más joven, ¿no? También, ¿no? Con esto de la música en movimiento también queremos enfocar un poco y buscar otros públicos, ¿no? ¿Entiendes? Y inculcarles eso, nuestros valores, que vean allí los stands que montamos, sobre y entonces que vean dónde estamos, ¿no?
1: La verdad que se puede hablar que tenemos durante el festival varios stands que tienen que ver con justicia social y con sostenibilidad. Está Ecologistas en Acción, está Amnistía Internacional, está, en fin, a lo largo de estos años han pasado varios.
0: Eso es una cosa muy importante, porque hace que la gente se sienta representada, ve el festival y ve que hay personas llevando esos temas ahí. Entonces, en el séptimo fórum trae muchas ponencias y hay una masterclass de Trinidad Jiménez que habla de escucha, de cómo escuchamos, de cómo el sonido nos cambia. ¿Qué me podéis decir sobre eso?
1: Bueno, Trinidad es una flautista espectacular. Ella está innovando mucho también dentro de su tesis de fin de máster fue sobre la flauta flamenco ya de Jorge Pardo, etcétera, pero luego ella se ha metido también en eso, en electrónica, y es una investigadora. Y luego es una emprendedora. Ella está ahora también llevando el Festival de Jazz de Medinaceli. Y supongo que la masterclass que nos trae, porque es el primer año que la traemos y ella nos ofreció esta posibilidad de la master, pues tendrá que ver un poco también con cómo se acerca ella a la música, ¿no? La piel que le pone y esa forma suya de aproximarse a la interpretación.
0: Hay un espacio para músicos emergentes palestinos junto a Jafra Producciones, que en el contexto que vivimos no es un gesto menor. ¿Cómo decide el festival cuándo hablar y cuándo quedarse en la música?
1: Pues, a ver, esta entrevista se la hacemos a un promotor palestino que se llama Samer Yaradat, que él es el manager del trío más representativo de la música palestina, que se llama Le Trio Jubran, es un trío de cuerdas. Y él es un profesional, como la copa de un pino, que vive en Ramallah, ahí con su familia, intenta llevar para adelante su actividad profesional y le cuesta muchísimo. Y hace 2 años contactamos con él y él nos estuvo hablando de cómo es la escena de música en Palestina y en la diáspora, y nos resultó muy interesante. Y nosotros pues intentamos que el protagonista sea la música, sí, pero que en la medida que esos valores de los que hablábamos antes son importantes para nosotros, pues también usemos el festival para darle voz a cosas que nos parecen interesantes. Y en el caso de Samer, él quiere hablar de los artistas palestinos, no quiere hablar quiere hablar de política también, pero quiere hablar del talento que hay en Palestina, que es mucho, y que se conozca a los artistas por su valor, ¿no?
2: También hace un par de años, creo, hicimos una conferencia con Ucrania. creo recordar, también poniendo, ¿no?, poniendo la diana en lo que estaba pasando allí y cómo estaba allí la escena musical y a raíz de todo lo que estaba pasando. Entonces, un poco lo que antes hablábamos, ¿no?, dar visibilidad a los sitios más conflictivos, que coño, que allí también se mueve la cultura y con mucha dificultad. Y hay gente que está ahí con mucha dificultad llevando historias adelante, ¿no? Y claro, pues queremos visibilizar eso, ¿no?, un poco, ¿no?, que no se quede todo en los músicos de aquí, los de allí, que ahí también hay una escena muy potente, y es muy potente, y eso, básicamente.
0: Se comprueba que tenéis un tejido, una red creada de colaboraciones y gente, como con la UCA, el cine de verano con el documental de Con 75, el Off Jazz, la Jazz Session, las tres noches con DJ, el taller de Mommy Maiga para colegio, explicando qué es la Cora. ¿Cómo se sostiene todo eso? ¿Cómo lo montáis? ¿Me olvido de algo? ¿Me he pasado? ¿No he llegado?
2: Bueno, eso es básicamente montar el fórum, que Marina es la cabeza del fórum, ¿no? Y...
1: Bueno, el festival siempre ha hecho cosas en paralelo a lo musical. Siempre ha habido masterclasses, hubo un tiempo que hubo un seminario de flamenco jazz, incluso... Vamos, siempre ha habido como cosas en paralelo de formación. Y desde hace unos años que ya le pusimos este nombre de fórum, pues empezamos a meter pues temas esos de los derechos de los músicos o temas de las mujeres en el jazz o, bueno, temas, lo que hablábamos de los valores. Temas que nos parecen interesantes. Sí, sí. Y formación, siempre masterclasses, el tema del swing, que le gusta también mucho a la gente, y el baile, y también actividades para niños, para que los niños se vayan acercando a esta música poquito a poco, ¿no? Por lo menos que le cojan, que no les resulte una cosa extrañísima, ¿no? Que les suene un poco cercano.
2: Sí, también estuvimos hace unos años metidos en un proyecto que se llamaba Better Life, que fue con fondos europeos y consistía básicamente en, bueno, muy base, en que el grupo venía y que no venga, toque y se vaya, sino que venga, haga una masterclass, que los viajes lo hagan sostenibles para ir de un sitio a otro, intentar llevarlos en gira. Y eso se nos quedó a nosotros. Entonces, procuramos, en la medida que pueden y tal y cual, porque los músicos vienen, tocan y se van, como en todos los... Procuramos a algunos hacerle la oferta esa de ven un día antes o vete un día después y da una masterclass, ¿no? Y entonces, matamos dos pájaros de un tiro. Ya no vienes y te vas, sino ya hacemos un poquito más sostenible pues la jugada.
3: Sí.

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2: El apoyo de Fondo Europeo es fundamental. Ahora mismo, gracias a este apoyo y al apoyo de Fundación Telefónica y al resto de partners que colabora, como la Junta de Andalucía, los ayuntamientos, dándonos, facilitándonos medios materiales y gestión, podemos llevar a cabo, ahora mismo lleva a cabo 32 proyectos en Andalucía en 17 localidades y hemos atendido a más de 900 personas y se ha logrado 360 inserciones. Sin ese apoyo de Fondo Europeo no se podría llegar a este número de atención. Por lo tanto, es fundamental.
3: Nuria Campón, coordinadora territorial para Andalucía del Área de Empleo y Emprendimiento de la Fundación Santa María la Real.
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Cuando una banda que te encanta anuncia su adiós, se te coge un pellizquito al corazón, y una sensación de vacío bastante difícil de digerir. Compras, cueste lo que cueste, las entradas de esa última gira para despedirte a lo grande, porque necesitas cerrar esa etapa como merece. El problema viene cuando a los pocos años deciden hacer otra gira de regreso o cuando la gira de despedida dura más de 10 años, como pasa con bandas como los Scorpions. De todo eso nos habla el nuevo sencillo de Airbag, adelanto de su próximo disco. Esto se llama Gira de Despedida. Yeah.

gira de despedida abriendo Generación Playlist, de enciclopedia sonora de la escena alternativa andaluza. Nuria González, labores técnicas, Rafa Sánchez al micrófono. Allá va Bill. Dale, Nuri, para arriba.

Muchas gracias a Airbag por darnos la idea para este programa especial gira de despedida. Hoy la cosa irá de bandas que se separaron y que, de momento, ya no volveremos a disfrutar en giras ni en discos nuevos. Un listado de grupos andaluces que echamos de menos y cuya música reivindicamos para que su legado no caiga en el olvido. Comenzamos en Pechina, localidad de Almería. De allí eran una banda ecléctica donde las haya, que mezclaban punk, rock, ska, reggae, todo lo que cayera en sus manos, se agitaba en su particular costelera y salía en forma de temazos. Se llamaba En Espera y, aunque no se sabe nada de ello, desde hace más de 10 años dejaron para la posteridad un LP titulado como la canción que vamos a escuchar, De Percaleo. Volvemos a 2010 y comenzamos el viaje en el desierto almeriense con En Espera.

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Saltamos a la provincia de Cádiz, concretamente al municipio de Puerto Real, para recordar la música de Inadaptados, una de las bandas más recordadas y longevas del punk rock andaluz. Los gaditanos llegaron a sacar 6 álbumes y un EP entre 1999 y 2020. Su sonido tenía una fuerte influencia de bandas como Reincidentes o Boycott, mucho compromiso social, y bueno, fueron una de las bandas andaluzas más destacadas del sello Working Class Records. Tenían una importante cantidad de seguidores por el norte del estado, me consta. Mi disco favorito probablemente sea La Tela de Araña de 2011, pero hoy con la temática del programa pega más que pinchemos La Función Se Acaba, canto de despedida que nos regalaron en su último EP, Resiliencia. Un brindis por mis compadres Inadaptados.

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Y seguimos por tierras gaditanas, esta vez en la sierra. El bellísimo municipio de Olvera es un lugar que ha contado con multitud de proyectos musicales muy variados. Recordamos los Pipernos, Cecilia Roth, dentro de los sonidos más indie rock, Simile XQ con su metal alternativo, Chiveca, su apuesta por la fusión, raperos como RKR, o los que vamos a escuchar a continuación, la brutalidad sonora del metal de Agnus Dei. Funcionaron sobre todo en la década de 2000, dejaron para la posteridad dos EP y un larga duración que son una delicia si tu paladar gusta de bandas como Cthulhu, Narco, Pantera o Sepultura. Su segundo EP, Trauma, fue nombrado uno de los mejores del año 2006 por algún medio especializado y de él rescatamos el tema que lo abre. Ponte el cinturón, que se vienen curvas. Esto se llama quimiofrenia.

Te recuerdo que sigues en tu emisora municipal o comunitaria dentro de la red de la Onda Local de Andalucía. Esto es Generación Playlist, tu programa musical favorito. Hoy especial gira de despedida, especial bandas que nos dejaron y que ya nos siguen en activo. Venimos de escuchar el tema punk rock de los grunge cordobeses Sperm, un grupazo que publicó dos LPs increíbles al principio de los 2000, que llegaron a grabar en Seattle y que vivieron la aventura del rock and roll de manera tan intensa que acabó quemándoles demasiado pronto. Puedes encontrar un especial dedicado a su trayectoria, con entrevista incluida a los propios Sperm, en nuestro canal de iVoox, el programa número 131. Y de Córdoba saltamos a Granada para traerte un grupazo también de punk que tuvo sus andadas en la década de 2000. Con varios trabajos que nos enamoraron en su día, parecen ingleses, pero son de nuestra tierra. Saltaron a la palestra en Granada, aunque tienen orígenes algecireños. Ellos son Copycats y vamos a rescatar el temazo Youngers in Granada de su EP Internet Pirates Will Make Music Prevail.

Hace 2 años anunció su retirada una de las bandas más importantes del pop rock granadino, Niños Mutantes, que bajaban el telón tras 3 décadas de historia. Dejaron un legado de 12 discos, infinidad de conciertos, reconocimientos a Mejor Disco y Videoclip del año 2012 con su trabajo Náufragos, Medalla de Honor de la Provincia de Granada, Bandera de Andalucía de las Artes o la Medalla de Oro al Mérito de la Ciudad de Granada. Ellos decían que al hospital muy pocos van a ver al enfermo, pero que el entierro no se lo pierde nadie. Y así de exitosa fue su gira de despedida con temazos como No Puedo Más Contigo.

Hora de traer algo de Jaén y una de las historias más injustas que ha tenido nuestra escena musical. Seguro que ya te imaginas qué banda viene a continuación. Hablar de Super Submarina es hablar de uno de los grupos más importantes del pop rock de nuestra tierra. Originarios de Baeza, fueron noticia tristemente por sufrir un fatídico accidente de tráfico que les costó parar en seco una carrera que iba viento en popa. Por suerte no tenemos que lamentar ninguna pérdida, pero sí han sufrido serios problemas de salud que de los que felizmente se van recuperando poco a poco, eso sí es verdad. Pero bueno, les paró completamente la carrera. En 2024 lanzaron un recopilatorio de temas de sus inicios titulado La Maqueta y parece que la esperanza de volver a verles en un escenario poco a poco va cobrando algo de forma. Aunque de momento la banda sigue en stop y con algunos de sus integrantes tocando en el grupo Melifluo. Vamos con uno de sus temas más míticos, titulado igual que la banda, Super Submarina.

Seguimos esta gira de despedida recordando bandas que ya no están con nosotros, bandas que ya lo dejaron, y ahora vamos con 9 años de carrera, 3 discos, 3 EPs y multitud de colaboraciones con otros artistas. ¿De qué estoy hablando? Pues del resultado del proyecto onubense Cultura Probase. Eran un grupazo que se movían dentro del rock alternativo, con buenas guitarras, presencia en su justa medida, estaba bien metida de la electrónica, una voz incomparable que les daba una versatilidad inmensa y una puesta en escena arrolladora. Luego probaron suerte con esa especie de spin-off que se llamó Cultura Off, pero no duraron mucho, la verdad. Una de esas bandas que merecieron mucho más reconocimiento del que consiguieron, creo yo. Hoy vamos a recordarles con su tema Clon, que apareció en su álbum del 98 Behind the Glazes y que fue recuperado a posteriori en el disco Rituals de 2001. Ellos eran Cultura Probase.

Aquí sigues en la onda local de Andalucía, aquí sigues en esta gira de despedida que te está regalando Generación Playlist, tu programa musical favorito. Te recordamos también, oye, pues la dónde encontrarnos, por ejemplo, en redes sociales, que hace tiempo que no lo decimos. Ya sabes que nos tienes en Instagram, nos tienes en Facebook y que tenemos un grupo de Telegram que está un poquito parado. Siempre ponemos ahí los contenidos del programa, pero a ver si le vamos dando un poquillo de vidilla. Venimos de escuchar Danza Invisible, estandarte del pop malagueño con más de 40 años de historia, que se despidieron de los escenarios hace no mucho, aunque aún podemos disfrutar en solitario de Javier Ojeda, su vocalista. Hemos escuchado el tema Sin Aliento, de su etapa ochentera. Y ahora, viraje de tres pares, estilo Generación Playlist total, en cuanto a lo musical, y vamos con un poco de rap, que ya va tocando de la mano de Triple X, una de las bandas más importantes, quizá la que más, de la escena de Málaga. Spanish Fly, Gordo Master, recuerdo imborrable, aunque ellos decían que ya no te acuerdas.

Y seguimos en terrenos hip hoperos, esta vez en Sevilla, y para traerte pues una de las pocas crews que ha tenido una pléyade de talentos, pocas ha habido como la alta escuela. Ahí encontrábamos a Juaninaka, a Tote King, a Juanma y a DJ Randy. He dicho algo, ¿no?, con esta alineación. Su LP En pie de vuelo es una pieza de culto de obligada pertenencia para coleccionistas. Y si algo se le puede afear a la alta escuela es que solo sacaran ese disco, propiamente dicho. Pero bueno, ahí están las brutales carreras en solitario de sus miembros, sobre todo del Tote y de Juaninaka. Así sonaba la alta escuela a finales de los 90. El estilo contraataca.

Llevamos todo el programa hablando de bandas que finiquitaron su proyecto y ahora nos toca a nosotros. Es el momento de la despedida, eso sí, hasta la semana que viene. Nos vamos a ir con mis queridísimos Los Muertos de Cristo, la banda de Utrera, uno de los grupos más internacionales de nuestro rollo, con Lorenzo Morales a la cabeza, que hicieron historia en el punk de este país, demostrando que desde la autogestión se podían hacer muchas, muchas, muchas cosas. Lorenzo, que también ha finalizado la etapa posterior del Noi del Sucre, al que le deseamos la mejor de la suerte en los proyectos venideros y a quien te animamos que apoyes con el Patreon que ha lanzado recientemente. Qué mejor manera de decir adiós a un programa de giras de despedida tal y como lo empezamos, con su puntito de crítica a la industria y sus estrategias de marketing. Nuria González ha estado en las labores técnicas y un servidor, Rafa Sánchez, al micrófono. Dentro de una semana te esperamos de nuevo en nuestro rincón de la onda local de Andalucía. Te deseo felicidad, buena música y que no caigas en la gran estafa del rock and roll.

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1: La prevención siempre tiene que ir encaminada, ¿no?, a minimizar factores de riesgo y aumentar factores de protección. Nos encontramos con dos grandes problemas ahora mismo. Los objetos de consumo, por decirlo así, han ido cambiando. El tema del alcohol, por ejemplo, se ha banalizado muchísimo, pero está causando estragos en los jóvenes, tanto alcohol como tecnología. ¿Qué ocurre en las familias que se encuentran en la tesitura, ¿no?, de sé que mi hijo no tiene que acceder a un móvil con 9, 10 años, pero es que el resto de sus compañeros de clase todos lo tienen?
0: Sandra Arjona, psicóloga experta en adicciones. 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
1: Hola, bienvenidos a la edición número 770 de La Vuelta al Mundo en 80 Músicas, un programa de DJ Mr. Ale Krishna dedicado a la World Electronic Music desde tu emisora favorita. Saludos de quien os habla, Alejandro López, Mr. Ale Krishna, al micrófono en la dirección, producción, edición y selección musical. Nos acompaña, como siempre, nuestra redactora Nereida Rubio. Recuerda que puedes oír La Vuelta al Mundo en 80 Músicas en Uniradio Huelva y estamos emitiendo también en 72 emisoras más de 20 países. Este programa se emite desde España, Alemania, Italia, Bélgica, Portugal, Eslovaquia, Francia, Inglaterra, Estados Unidos, Brasil, Argentina, México, Chile, Colombia, Costa Rica, Paraguay, Ecuador, Uruguay, Irán y la Guayana Francesa.

0: Edición número 770 de la Vuelta al Mundo en 80 Músicas, y como todas las semanas, es maravilloso tener con nosotros a nuestra redactora Nereida Rubio, a la que saludamos. Hola Nere, ¿qué tal?
1: Hola Ale, pues estoy genial y muy contenta con esto de meternos de lleno en el verano y descubrir las programaciones de nuestros festivales de cabecera.
0: Sí, y es que si la semana pasada disfrutábamos de la programación del Festival Etnosur, en esta edición vamos a descubrir parte de la programación del Festival de Cines, Festival Músicas do Mundo de Cines, festivalazo. 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Edición número 770 de La Vuelta al Mundo en 80 Músicas. ¡Comenzamos!

0: formaciones más reconocidas del llamado blues del desierto. Nacidos en el norte de Malí, sus canciones combinan las tradiciones musicales tuareg con influencias del rock, el blues y la música africana contemporánea. Ellos estarán el primer fin de semana del festival en Porto Cobo, el sábado 18 de julio, y bueno, pues lo hemos traído como muestra de lo que se podrá ver ese primer fin de semana en Porto Cobo, puesto que ya sabéis, el festival dura 9 días y hay muchísimos y muy buenos conciertos.
1: Y ya en la ciudad de Sines tendremos el martes 21 de julio a María Siga, desde Senegal, una de las voces emergentes más destacadas de la nueva escena africana. Dotada de una voz cálida y poderosa, su música combina las tradiciones de África Occidental con influencias de soul, folk, blues y canción de autor, construyendo un universo sonoro elegante y profundamente emotivo. Bueno, pues descubrimos a María Siga con su tema Yelele, publicado este 2026.

Y el miércoles 22 tendremos en cines a Khalil Epi desde Túnez, una de las figuras más interesantes de la nueva escena musical del Magreb. Compositor, multiinstrumentista y productor, ha dedicado buena parte de su trayectoria a reinterpretar las músicas tradicionales del norte de África desde una perspectiva renovada, fusionando electrónica, jazz, sonidos de club y patrimonio popular. Descubrimos esa reinterpretación que hace Khalil Epi con el proyecto que presentará en el Festival Músicas do Mundo de Sines, Aichoucha, oyendo precisamente el tema que le da nombre al proyecto, Aichoucha.

Y uno de los platos fuertes del festival será sin duda Julian Marley, hijo del legendario Bob Marley, y uno de los grandes continuadores del legado musical y espiritual de la familia Marley. Al frente de The Uprising, desarrolla una propuesta fiel a las raíces del reggae, marcada por los mensajes de conciencia social, unidad, amor y espiritualidad rastafari. De Julian Marley, escuchamos su tema Polish My Heart, de 2025.

Y cerrará el miércoles el grupo Superparket, una formación procedente de la región de Auvernia que reinventa las músicas tradicionales del centro de Francia mediante una original combinación de instrumentos populares, cantos ancestrales y electrónica. Su propuesta se mueve entre la tradición rural, la experimentación sonora y la energía de la pista de baile. Tomando como punto de partida el patrimonio musical occitano y auvernés, Superparket crea un sonido hipnótico y festivo en el que conviven gaitas, zanfonas y percusiones con sintetizadores y efectos electrónicos. Oímos de Superparket su tema Ubac, incluido en su EP Goshen de 2025.

Y ya el jueves podremos disfrutar de La Niña, nombre artístico de Carola Mocchia, una artista nacida en Nápoles. Su proyecto se ha convertido en una de las propuestas más singulares de la nueva escena italiana, combinando tradición napolitana, música popular del sur de Italia, electrónica y sonidos de corte alternativo. Sus composiciones destacan por la fuerza vocal, el uso de dialecto napolitano y una estética sonora que mezcla lo ancestral con lo experimental, situándola como una de las voces más personales del panorama musical italiano actual. De La Niña, una de nuestras apuestas para este festival, escuchamos su impresionante tema llamado Guaparía, de su disco Furesta de 2025.

Y desde Nigeria estará en cines Made Kuti, uno de los principales representantes de la nueva generación del afrobeat. Hijo de Femi Kuti y nieto del legendario Fela Kuti, continúa el legado familiar desde una perspectiva propia, incorporando nuevas influencias sin perder la esencia del género. Multiinstrumentista y compositor, Made Kuti combina el pulso del afrobeat clásico con jazz, funk y arreglos más actuales, dando forma a un sonido enérgico y muy ligado a la tradición musical de Lagos. El afrobeat estará pues presente en esta edición del Festival Músicas do Mundo de la mano de Made Kuti, del que escuchamos su tema One Napa, de su último disco de 2025 llamado Chapter One, Where Does Happiness Come From?

Te recuerdo que estamos haciendo un especial sobre el Festival Músicas do Mundo de Sines, que se celebrará entre las ciudades de Portocobo y Sines, en Portugal, del viernes 17 al sábado 25 de julio. Y el viernes 24 tendremos a Aita Mon Amour junto con Oulet Abda. Aita Mon Amour es una propuesta liderada por la cantante marroquí Widad Mjama, que revisita la Aita, un género tradicional marroquí transmitido históricamente por las cheikates, las cantoras populares del país. El proyecto combina la fuerza expresiva de estas canciones centenarias con arreglos electrónicos y una producción elegante que respeta su esencia original. El proyecto cuenta con la participación de Oulet Abda, desde Túnez, intérprete profundamente vinculado a esta tradición musical. Juntos construyen un espectáculo que conecta pasado y presente, rescatando un valioso patrimonio cultural y acercándolo a nuevos públicos mediante una propuesta intensa, emotiva y cargada de identidad. De Aita Mon Amour y Oulet Abda escuchamos su tema Chelini, perteneciente a su disco Abda de 2025.

Y seguiremos el viernes con Otto desde Brasil, una de las figuras más singulares de la música brasileña de las últimas décadas. Procedente de Pernambuco y vinculado al movimiento Mangue Beat, ha desarrollado una trayectoria propia en la que conviven ritmos del nordeste brasileño, electrónica, samba, rock y experimentación sonora. Con una personalidad artística inconfundible, Otto ha construido un universo musical lleno de creatividad y libertad, donde las tradiciones populares de Brasil dialogan con sonidos urbanos y propuestas innovadoras. Sus directos destacan por su intensidad, su riqueza rítmica y una constante capacidad para sorprender al público. Nos deleitamos con Otto y esta Pera is Humoso de su disco Canicul Savage.

0: Dado.
1: Y también de Marruecos estará Saad Tiouli, una de las voces emergentes más interesantes de la nueva escena nahua marroquí. Nacido en la antigua Medina de Casablanca, creció inmerso en las tradiciones nahua, ishagua y daka marraquia, desarrollando una propuesta que respeta profundamente estas raíces mientras explora nuevos caminos sonoros. Cantante, compositor, artesano de sus propios instrumentos y Ma'alen del Gembri, maestro del Gembri, que Ma'alen significa maestro o experto, Saad Tiouli destaca por unos directos intensos y magnéticos en los que el trance nahua se mezcla con atmósferas psicodélicas y una energía desbordante. Descubrimos a Saad Tiouli oyendo su último tema publicado, Esta Ya Lil.

Y siguiendo con músicas africanas, tendremos a Nana Benth du Togo, una formación nacida en Lomé, que toma su nombre de las legendarias Nana Benth, las empresarias togolesas que dominaron el comercio de telas wax en África Occidental durante las décadas de 1960 a 1980 y que se convirtieron en símbolo de independencia económica femenina. Liderado por tres cantantes y acompañado por músicos que utilizan instrumentos construidos a partir de materiales reciclados, el grupo fusiona cantos y ritmos vinculados a las tradiciones bodum de Togo con afrobeat, funk, soul y una potente energía festiva. Sus canciones reivindican el papel de la mujer africana y celebran la fuerza de las comunidades, dando forma a un espectáculo vibrante, hipnótico y profundamente bailable. Y nosotros lo vamos a comprobar y vamos a bailar en el Festival de Cines con Nana Benth du Togo y su canción Summer de su disco Se Nam de 2025.

desde Cuba y Estados Unidos podremos disfrutar de Orquesta Acocán, una banda que recupera el esplendor de las grandes orquestas cubanas de los años 50, inspirándose en figuras como Benny Moré, Dámaso Pérez Prado o Machito. La formación reúne a músicos de Cuba y Nueva York en torno a una visión renovada del mambo clásico. Su potente sección de vientos, sus ritmos afrocubanos y su sonido de gran orquesta evocan la época dorada de los salones de baile habaneros y las big bands tropicales, pero con composiciones propias y una energía plenamente vigente. Bueno, pues disfrutamos de la Orquesta Acocán oyendo su tema Suave Suave de su disco Caracoles de 2024.

terminando el festival, el sábado tendremos a Konono número 1 junto a Montparnasse Music, una colaboración que conecta directamente la tradición sonora de Kinshasa con la electrónica de club más actual. Konono número 1, referentes del llamado Congotronics, aportan su característico sonido de liquenbés electrificados, percusiones artesanales y voces en estado de trance colectivo, un lenguaje musical nacido en la calle y en la cultura ritual urbana del Congo. Montparnasse Music, por su parte, construye estructuras electrónicas basadas en house, techno y afro house, con una clara vocación de pista. El encuentro entre ambos mundos genera un diálogo de alto voltaje entre lo orgánico y lo digital, donde los patrones repetitivos, la energía cruda y la improvisación se funden con producción electrónica de precisión. El resultado es una música que mantiene el pulso ritual de origen mientras lo proyecta hacia un contexto de club global sin perder identidad ni fuerza expresiva. Flipamos directamente con Konono número 1 y Montparnasse Music, oyendo su tema Makonda de su EP del mismo nombre de 2022.

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1: Granada sin Adicciones en sí mismo es una marca, ¿no? Una marca no es ni mucho menos un logotipo. Al final es una estrategia a la hora de contar cosas, de comunicar una serie de valores para conseguir unos objetivos que en este caso son muy claros. Y es, por un lado, informar a toda la ciudadanía, especialmente, claro está, de la provincia de Granada y municipios de menos de 20.000 habitantes, del trabajo que se realiza en el servicio provincial, de los recursos que existen, de su equipo humano y profesional y de todo lo que está a disposición de la ciudadanía para ayudar a cualquier persona que tenga un problema de adicción o consumo de drogas.
0: Miriam Millán, periodista del equipo de comunicación de Granada sin Adicciones. 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

0: La localidad cordobesa de Castro del Río ha recibido a ilustres moradores a través de los siglos. El ayuntamiento de Castro fue la prisión de Cervantes en el año 1568 y sus calles y parajes han servido como escenario de un gran número de cuentos de Fernán Caballero. Otros escritores, como Francisco Solano Márquez, han dejado preciosas líneas que describen la población.
1: Abraza a Castro el río Guadajoz, río del pan. Es un abrazo estrecho y semicircular, de vida y de muerte por sus traicioneras crecidas. A partir de aquí, el río es más sinuoso, como si se hubiera emborrachado con la visión de Castro y no supiera ya caminar derecho.
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Huet Ortájar, antigua alcaría o lugar de moros, llamada Cuarillat Tallara, señoreada por una gran torre, castillo y fortaleza, es producto de la fusión, en plena Guerra de Granada ya por 1483, de dos núcleos de población, Huetor, que quedaría arabizado como Huata, refiriéndose a una alquería musulmana con su propia torre defensiva, y Tájar, que proviene de Tallarat o Tashara, distrito rural compuesto por varias alquerías habitadas. Actualmente la localidad de Huet Ortájar se encuentra extendida en una inmensa llanura de la Vega Granadina, junto al río Genil. Desde la autovía A92 destaca la figura encalada de sus fachadas y sus tierras cultivadas. No existe en todo su término municipal ni un solo terrón de tierra sin cultivar, dedicados fundamentalmente al cultivo del espárrago, que ostenta la denominación específica de origen y ha sido el principal motor del despegue económico de esta población, que en los últimos años ha vivido un importante crecimiento urbano. Los hueteños cultivan sus tierras siguiendo el tradicional sistema de riego establecido en estas tierras en tiempos de la primacía musulmana. Huet Ortájar cuenta con dos originales ferias, una en mayo, la Feria Chica, con motivo de la festividad de San Isidro, en la que se desarrollan las pruebas anuales de descenso de piraguas del río Genil o el concurso de habilidad con tractores, y otra a mediados de septiembre, la Feria del Ganado, que congrega a los vecinos de pueblos cercanos como Villanueva, Mesía, Salar o Moraleda.

0: La mujer y la literatura.
1: En el siglo pasado, la acción y la obra literaria de la peruana Clorinda Matto subraya la presencia femenina sobre un fondo de millones de campesinas, trabajadoras y mujeres anónimas sujetas a una dura opresión social de raigambre feudal. La Matto nace en Paullu, provincia de Calca, en 1854. Estudia en Cuzco. De actitud desafiante y rebelde ante el sistema de vida de la sociedad peruana de la época, escribe una novela titulada Aves sin nido. En ella, con un argumento a veces ingenuo y sentimental, denuncia con valentía la explotación y envilecimiento del indio por parte de quienes ella llama la Trinidad Embrutecedora: el juez, el gobernador y el cura del pueblo. Adelantándose a García Márquez con su Macondo y a Juan Rulfo con su Comala, Clotilde Matto coloca en esta novela a sus personajes en el pequeño pueblo de Quillac y le da a esta aldea un verdadero protagonismo. En ella se entremezclan leyendas mágicas con las particularidades de la región, luchas pueblerinas, opresores y oprimidos, imágenes barrocas y originalidad literaria. La primera edición de esta novela casi desconocida fue quemada en la hoguera en una plaza pública y su autora excomulgada y desterrada hasta su muerte en el exilio. El mayor mérito que se reconoce a Clorinda Matto es haber sabido expresar lo inexpresable y sostener sus ideales.

La televisión nos proporciona temas sobre los que pensar, pero no nos deja tiempo para hacerlo.

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7: Fernán Núñez, localidad de anchas y empinadas calles, reposa sobre un altozano a los pies de la campiña cordobesa.
8: Este día del año de 1382, para celebrar la conquista de Córdoba por mi soberano Fernando III, yo, Fernán Núñez, capitán de su ejército, tomo y doy mi nombre a esta torre vigía musulmana.
7: A mediados del siglo XIV, la torre pasa a manos de don Diego Gutiérrez de los Ríos, alférez de Córdoba, quien erige un castillo alrededor del cual va creciendo la ciudad de Fernán Núñez.
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¿No te das cuenta, Benjamín? El tipo puede cambiar de todo. De cara, de casa, de familia, de novia, de religión, de Dios. Pero hay una cosa que no puede cambiar, Benjamín. No puede cambiar de pasión.

Con Bianca Castafiore hemos abierto una nueva edición de La Hora Polar, un programa especial donde vamos a repasar algunos de los discos más destacados publicados en los meses de abril, mayo y junio. Una manera un tanto excepcional de cerrar la novena temporada que llevamos juntos midiendo los latidos crecientes del nuevo pop hecho aquí. Un año cualquiera es el título del disco debut de Bianca Castafiore, un disco repleto de melodías a medio camino entre los Nikis y The Bad Things. Otros que lanzan álbum en este segundo trimestre son Emilia Pardo y Bazán, que publican el sobresaliente que ha sido de los planes que hicimos anoche cuando estábamos borracho. Un álbum donde nos encontramos auténticos himnos como este Culito.

HLU, las iniciales de High Looking Up, el más que notable debut de Philippe Indulé, un disco que combina de forma única el pop de cantautor electrónico con bases experimentales y el sonido noventero, aunque el mismo Philippe Indulé define su música como queer dream art pop flop. Por su parte, Chego nos han dejado un EP de 3 temas que pone fin a una etapa difícil, o mejor dicho, abre otra etapa para la banda madrileña. A mi amiga es una de esas 3 canciones que conforman el nuevo EP de Chego.

el uno por el otro. La canción que da título al EP publicado por Victorias y que sirve para abrir una nueva etapa que les ha servido para darle la vuelta al país en forma de gira. Ahora mismo prepara lo que será su nuevo trabajo previsto para el año que viene. Seguimos en el sur cristalino, fiel a su cuota anual de lanzar un EP por año. Esta pieza es una de las canciones especiales que el granadino nos suele entregar con bastante frecuencia. Esto es Destello, otra de las grandes canciones que forman parte de la discografía de Cristalino.

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Google Photos, otra de las canciones que forman parte de Mitos y Leyendas, el cuarto álbum de los eternos emergentes. Parque Sur quizás sea su disco más maduro, aunque pueda parecer un tópico. En este disco los madrileños abren el abanico. En las letras pierden algo de gracia, pero ganan enteros en honestidad y madurez. Otros que abren nueva etapa son Triángulo de Amor Bizarro, que lanzan su disco más accesible. Esta es la canción que da título al álbum de los gallegos. Esto es Mi Catedral.

Policía Hachí es una de las pocas canciones que podemos destacar de Dónde está la ONU cuando la necesitas, el disco que Niña Polaca lanza este año 2026. Quizás los sellos, las bandas y toda la industria en general deberíamos plantearnos si es necesario mantener constantemente en exposición continua a los artistas. Un disco lleva un tiempo de proceso creativo y muchas veces nos encontramos discos muy forzados y fallidos, como por ejemplo este de Niña Polaca. Aún así contiene buenas canciones como este Policía Hachís que acaba de sonar. Seguimos en Madrid y lo hacemos con uno de esos discos entrañables y necesarios. Hablamos de Un viaje eterno, el tercero en la discografía de Bangoura, un disco que contiene joyas como esta, Yo quisiera.

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Tiempo ahora en la hora polar para Julio de la Rosa, que después de algunos años sin hacer un disco de pop, vuelve con Las Malas Hierbas, donde nos encontramos esta pero rata. Seguimos repasando algunos de los discos más destacados publicados en los meses de abril, mayo y junio. Continuamos en el sur con otro veterano. Señor Chinarro ha recogido algunas canciones de su primera etapa y las ha regrabado y juntado bajo el título de El Año de la Pera. Rescatamos uno de sus primeros singles en la versión de este 2026. Esto es Quiromántico.

Los almerienses Compro Oro tampoco podrían faltar a cualquier resumen que hagamos en la hora polar. Ellos han lanzado recientemente su disco homónimo, donde encontramos canciones como esta que acaba de sonar, Viriato. Y casi para acabar la hora polar, Curso de Armonía Persecutoria es el disco que George ha lanzado en esta primavera. Quizás sea su disco más completo, donde aparecen canciones como esta Maldita Dinamita, que cuenta con la colaboración de Nat Simmons.

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9: Cantillana está situada en el extremo occidental de la campiña sevillana, en una zona que contacta con la comarca del Aljarafe. Esta localidad está dotada de una laguna que ha formado parte de su historia desde tiempos inmemoriales.
10: En 1788 nacía en Cantillana Francisco López Jiménez, hijo de Andrés, el barquero, encargado de ayudar a la gente a pasar de un sitio a otro de la laguna. Francisquito trabajaba con su padre hasta el día en que murió y la barca fue adquirida en pública subasta por el hijo del alcalde a través de una tercera persona.
9: La intención del hijo del alcalde era dejar a Francisco sin medio de subsistencia, puesto que entre ellos existía una fuerte rivalidad provocada por una mujer, la novia del barquero.
10: Cuentan que una vez, cuando Francisco hablaba a través de las rejas con su amada, el hijo del cacique y cuatro hombres más le propinaron una fuerte paliza de la que el barquero se resentiría varios días.
9: La fortuna estaba en su contra. Nadie en el pueblo le ofrecía trabajo. Así, finalmente, se marchó a Alcolea, una villa situada a 20 kilómetros, a trabajar como bracero.
10: En una de sus vueltas semanales para entregar su jornal a su madre y a su hermano, se encontró que la casa estaba vacía y que habían echado a su familia. Esto desató su indignación hasta el punto de coser a puñaladas al hijo del alcalde y a sus hombres.
9: Francisco huyó a Sierra Morena y las voces fueron contando su historia por toda Andalucía, creándose una leyenda a su alrededor. Curro Jiménez le llamaban. El bandolero bueno que luchaba por las injusticias de los poderosos.
10: Curro Jiménez moriría una tarde de verano, cuando se esteaba con el trabuco asido, a manos de un guardia rural de Cantillana que lo asesinó para cobrar la recompensa.
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